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1: Se necesita trabajadora para masandería, disponibilidad inmediata, que viva cerca o en el sector de Barrio Norte. Experiencia deseable en atención de público o ventas. Contacto más 5697-3324-706. 9733-24706. Empresa constructora requiere secretaria recepcionista en Concepción. Enviar currículum, correo jsilva@banroom.cl. jsilva@banroom.cl. Se necesita vendedor para atender local comercial en Concepción. Papel de antecedentes y currículum al correo nusoconcepcion@gmail.com. Debe manejarse en uso de redes sociales y contar con licencia de conducir. nusoconcepcion@gmail.com. Se necesita operario de bodega en frigorífico ubicado en Santa Sofía 351 Concepción. Contacto el 998-924747. 998-924747. Se requiere joven ayudante mecánico para Lubricentro. Contacto el 96-72-74713. 96-72-74713. Se requiere mecánico automotriz con experiencia en ajuste de motor. Presentarse en Bulnes 10, Concepción. Bulnes 10. Se requiere asesora del hogar Puertas Adentro, sector Camino a Santa Juana, kilómetro 14. Contacto el 990-517-631. 990-517-631. Se requiere asesora del hogar, sector Collao, 3 días a la semana. Personas solo del sector con experiencia y recomendaciones. Contactar al 972-14-6218 o el 94-234-0349.
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1: Se vende cama clínica en buen estado con colchón antiescaras en 150 mil pesos. 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Se entrega en Remodelación Simons en Talcahuano. Se vende guitarra clásica Scorpio con su funda, cuerdas nuevas, excelente guitarra. Se vende por motivos económicos. Interesados, comunicarse al 98-544-8513. 98-544-8513. Se vende también ahí en ese mismo número telefónico una tenida de huaso talla 10 con sombrero, manta, pantalón, chaqueta, todo en 24.990 pesos. 98-544-8513. Se vende lindo espejo de pared grande para casa o una boutique, 90.000 pesos conversable. Y también una trotadora en excelente estado. Para ambas cosas, para el espejo, la trotadora, 94-244-9549. Se vende auto, sedán Full Wing, marca Chery, año 2012, perfecto estado, un solo dueño, bien tratado, en 3.300.000 pesos conversable. 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Se vende trotadora eléctrica Full Equipo Fitness en 300.000 pesos. Se vende camioneta Ford Ranger Limited 2011, 8 millones, precio conversable. Y un auto Chevrolet Spark 2013, 3.500.000. Para todo eso, en el fono 93-628-3570. 93-628-3570.
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¿Qué tal, queridos amigos? Qué gusto más grande saludarles a esta hora, una vez más, compartiendo con ustedes esta nueva botica, este espacio que tenemos. Es un grato honor, pero también es una gran responsabilidad, porque ya lo venimos haciendo desde hace mucho, mucho tiempo. Han pasado décadas y décadas, han pasado generaciones. Ya el otro día nos llamaba una radio paciente, porque este programa lo hacemos en radio, también lo hacemos en televisión, pero a través de la televisión no tiene este contacto directo como lo tenemos en las redes sociales o como lo tenemos a través de la radio, porque la televisión se van grabando programas, se van editando programas o se hacen bloques en diferentes días y se arma ahí el programa. Hoy día muy pocos los programas que tú ves en televisión son en directo, en vivo y en directo, ¿ya? Generalmente son en diferectos, son diferidos, o son pregrabados, o son preproducidos. Casi todo en televisión. Entonces, se ha perdido esa magia de la instantaneidad en todo, prácticamente en toda la televisión. El otro día fuimos a grabar a nuestra productora, a nuestro canal en Santiago, y estaban haciendo un late, ya a las 2 de la tarde. Así, late. Late es como son los programas que se transmiten por la noche, noche, noche, ya bien tarde. Y ahí estábamos a las 2 de la tarde viendo cómo terminaban de producir un late. No voy a decir cuál porque de repente mis colegas ahí pueden molestarse. Mis colegas de los medios de comunicación me refiero. No es que sean químicos farmacéuticos. Pero bueno, a propósito de todo esto, el otro día, a propósito de los late y de las grabaciones en diferentes productoras o entrevistas que me hacen en Televisión Nacional, etcétera, me encontré con un famoso comunicador que hace un late y que es periodista, ¿ya? Pero conversando con él, temas de salud, tras bambalinas, porque me iba a entrevistar, me refiero a don Julio César Rodríguez, ya para comentárselo, noté que él tenía una base súper clara con respecto a la ciencia de la salud. Y bueno, y seguí conversando con él y tocábamos temas que obviamente son manejados por profesionales de la salud, que no lo vas a discutir con alguien que no haya tenido estudios académicos altos, de alto nivel, ¿ya? Como los químicos farmacéuticos, los bioquímicos, no sé, los nutricionistas también y los médicos. Entonces llegó un momento en que le dije, Julio, me siento gratamente sorprendido por esto, porque veo que tú como periodista, que uno te reconoce como un periodista de espectáculos, me dejas ahí como bien en tilt, ¿verdad? Así como bien expectante, porque veo que tus conocimientos de salud son bastante altos para un periodista, por muy periodista especializado en temas de salud. Y me dijo, no, lo que pasa es que yo también soy médico, me dijo. Como también, sí, yo hice la carrera, soy licenciado en medicina. Y él me contó toda una historia muy linda, que por su mamá, él fue a la universidad, que su mamá quería que él fuera médico, bueno, y sacó el título, porque él quería ser periodista. Y él, como hijo bueno, él se dice así, yo no tengo por qué dudarlo, como hijo bueno, lo primero que hizo fue darle el gusto a la mamá. Y muchos de nosotros me sentí identificado, porque en realidad un motivo de vida para muchos de nosotros es justamente darle el gusto a nuestros padres, darle el gusto a nuestros padres. Y nos postergamos, y bien, bien postergado está, a nosotros mismos por primero favorecer esto. Y eso es una manera de honrar a nuestros padres, ¿ya? Es muy interesante esto, es una manera de honrar, darle el gusto al papá, es una manera de honrar a los padres. Si tú te vas a la Biblia, si usas la Biblia de repente como un manual también de información, u otros podemos usarlo también como un manual de vida, dice la Biblia, es como un mandamiento, honra a tu padre y honra a tu madre, dice la Biblia. Y además es un mandamiento con, ¿cómo te podría decir? Con regalo, ¿ya? Con un bonus track. ¿Cuál es? Que te dice que si tú honras, si eres obediente en ese mandamiento de honrar a tus padres, tus días serán alargados. Tus días serán alargados. O sea, vas a tener, obviamente, y la vida que Dios te regala, y lo sabemos todos, es una buena calidad de vida.
A Dios no te va a regalar días para que lo estés sufriendo, que estés ahí lleno de toda esa cantidad de enfermedades que van apareciendo al final de nuestros días, y estar conectado con máquinas, visitando más la clínica o el hospital que tu propio hogar, durmiendo más afuera que durmiendo en casa, porque vas a estar obviamente requiriendo el cuidado intensivo del sistema de salud. Entonces, por un lado me sorprendió, lo decía a propósito eso de los colegas en los medios de comunicación, y él estaba grabando también su programa, su Late, que lo ha hecho tan conocido, y en estas conversaciones, mira, te lo comento como una, para que tú lo sepas, hay personas que son periodistas, pero que también tienen una segunda profesión, en este caso, la medicina. Bueno, hoy día nos vamos a enfocar en cuanto a, primero que todo, a nuestra salud mental. Hoy día estamos frente a un sistema ya prácticamente institucionalizado, que a través de la presión, a través del estrés, esclaviza al hombre, ¿ya? Y el mecanismo de acción, cómo se conecta el sistema con este sistema de, insisto, cómo esclavizar al ser humano, lo hace a través de la mente, a través del sistema nervioso, que hoy día está tan contrito, ¿ya? Está tan, insisto, vapuleado, está tan sobreexigido. Y una de las condiciones que ayudan a que la gente, la humanidad, ande arrastrando los piececitos, ande cansado, que se levante por la mañana, que ande prácticamente viviendo una fatiga permanente, los cuadros de fatiga crónica hoy día son diagnosticados prácticamente todos los días, pero por doquier, ya, no es otra cosa que lo que el doctor Hans Selye, tiempo atrás, lo describió con un nombre y le puso estrés. Estrés, ¿ya? Estrés. ¿Qué es el estrés? La palabra estrés viene de estresare. Estresare significa así como apretar. Estresar es como apretar, es como llevar algo a un punto límite hasta que se quiebra. Tú, cuando quieres romper algo, romper una vara, romper lo que quieras romper, le aplicas fuerza, le aplicas un potencial de fuerza, a lo cual se opone el objeto, hasta un momento que se llama el punto de quiebre, ¿ya? El punto de quiebre, donde ya no das más tu capacidad de resistencia. Todos nosotros tenemos una cuota en cuanto a nuestra capacidad de resistir, ¿ya? De resistir. ¿Y cómo son estos procesos? Hay procesos que son bastante doloroso y otros procesos en los cuales te vas moldeando, vas manejando el dolor. ¿Qué tiene que ver eso con la adaptación a ese proceso de resistencia? Pero nosotros siempre estamos resistiéndonos a todos estos cambios que lamentablemente hoy más que nunca son inherentes a la vida. Te cambian de trabajo, te cambian. Hay colegios en que de un año a otro a las chicas las cambian de curso, ya con la excusa de que no sé, que así van a sociabilizar más o menos, o por la dinámica educativa, que sí, los van cambiando de curso acá en nuestro país. En los Estados Unidos, prácticamente desde que yo estudié high school allá en Nueva York, nos cambiaban de curso a cada hora. Los profesores no se movían de la sala. Entonces, sonaba un timbre y ¡pum! El profesor podía estar dictando una ley, una fórmula, estar en el momento más álgido de la clase, pero ¿qué ocurría? Sonaba el timbre del colegio, del high school en este caso, y nos olvidábamos del profesor, nadie respetaba al profesor y partíamos corriendo porque tenía un muy breve tiempo para ir a la otra sala y se mezclaban los alumnos, qué sé yo. Hoy día eso también se está haciendo costumbre y eso, créanmelo, es un factor de estrés. Hoy día la inseguridad social es un factor de estrés. Hoy día la pérdida de valores es un factor de estrés. Hoy día la cantidad impositiva, por ejemplo, ya la cantidad de impuestos que te van agregando y agregando y agregando, te inventan impuestos y te dicen, no, se los vamos a tener ahí mientras salgamos de este problema. Hubo un terremoto, vamos a hacer un impuesto para, no sé, para levantar las casas, pero apenas ya estén levantadas, le devolvemos el impuesto. Y después las casas están todas levantadas, con jardín y todo, y ahí te siguen ya poniendo impuestos por las carreteras, por todo lo demás. El tema hoy día también del sistema mercantilista, tan consumista, nos ha llevado a creer que todo lo que podemos conseguir en la vida está fuera de nosotros. Y es por eso que andamos adquiriendo cosas. Es un sistema ególico que todo lo queremos poseer.
¿ya? Y aparecen las publicidades. ¿Por qué? Las ventas bajaron. Bueno, traigan influencers, traigan, motiven a la gente a que consuma esto. Hay señores que pasan su día entero en un cubículo pensando cómo inventar una estrategia para que la gente consuma este producto o el otro en mayor cantidad. Porque las metas son esas. Si tú logras una meta X, la nueva meta no puede ser igual, ni menor, obviamente, tiene que ser mayor. Y son mayores. Y tú tienes a la gente sometida a ese sistema. ¿Les parece a algunos algo conocido en sus vidas? ¿Les suena como... Hoy día, por ejemplo, esa situación que pretéritamente el estrés cuando aparecía, cuando nosotros los varones, que éramos cazadores, ¿ya? O recolectores, ¿verdad? Teníamos que ir a buscar la presa y de repente no era el animalito pequeño que íbamos a cazar, aparecía, no sé, un elefante, el animal, dicen que más poderoso sobre la Tierra en este momento, antes estaban los dinosaurios, no sé. Entonces, ¿qué pasa cuando aparece algo con lo que tú no puedes lidiar? Tienes dos situaciones, o enfrentarlo o huir. Siempre el estrés se manifiesta con estas dos posibilidades, o enfrentas o huyes. Pero tienes que hacer una de las dos cosas. No quedarte ahí atónito, porque si no ese animal te va a destruir a ti. Entonces, siempre frente al estrés, ya que aparecía un animal gigante, tú tenías la oportunidad de enfrentarlo o huir. Pero ¿qué es lo que ocurre? Hoy día ya no hay dinosaurios, todos lo sabemos, hay elefantes, pero ¿quién se cruza con un elefante hoy día? Nadie, ¿verdad? No andan los elefantes por la calle, no sé qué andes por, no sé, en Indonesia, en Tailandia, camino a Vietnam, una vez me tocó cruzarme con elefantes, o que vayas a reservas, por ejemplo, en África, en el Parque Kruger, ahí vas a tener a los elefantes y a todos los otros animales ya viviendo en su hábitat, pero por lo general hoy día el hombre no se enfrenta a esos elefantes. Hoy día los elefantes se llaman cuentas por pagar, por ejemplo, tarjetas de créditos que vencen, todo eso son tus grandes enemigos hoy con los cuales te enfrentas. ¿Y cómo enfrentas si no tienes los recursos? A veces no te alcanzan los recursos para llegar a fin de mes. Bueno, tampoco puedes huir. O sea, no te puedes ni siquiera enfrentar o huir. ¿Te das cuenta hoy día cómo entonces el sistema ha subyugado al hombre a tenerlo cruelmente sometido a un estado de estrés que al final, mira, para que lo vayan entendiendo, es bien interesante esto, es una rueda en el fondo. La persona sometida a altos niveles de estrés ve la somatización de ese estrés en su cuerpo. Si no tiene una alta capacidad de adaptación, porque ese es el mecanismo como te defiendes frente al estrés, ya, aquí, frente al estrés, no pasa por tomar vitaminas, no pasa por tomar minerales, ya, no pasa por multivitaminizar su cuerpo, pasa por ver qué recursos tenemos nosotros para mejorar nuestra capacidad adaptativa, nuestra adaptación. Y es por eso que aquí hay dos herramientas importantes. Una es la meditación, que es lo que hemos aprendido del Oriente, toda la cultura de salud, de bienestar oriental, nos enseña lo primero a meditar. Meditar es una extraordinaria herramienta que también podemos hoy día hablar un poquito de ella o darles algunos ejemplos para que lo entiendan. De hecho, la palabra meditación, para quienes les suena nuevo esto, le parece muy de la nueva era, ¿no? La meditación es un acto que lo vienen repitiendo los maestros desde siempre. Jesús meditaba, por ejemplo. Jesús, cuando después de dar su tremendo sermón, tenía ahí 5.000 personas escuchándolo más, y luego de todo ese esfuerzo comunicacional, de esa conexión, de sanar leprosos, de devolverle la vista a los ciegos, todo lo que hacía, hacer caminar a los cojos, todos esos maravillosos milagros, ¿ya? Imagínate, ¿qué hacía después? Él siempre decía, déjeme un poco ahora tranquilo, ¿ya? Yo me voy a la montaña, me voy al cerro, me voy detrás de eso, de esas rocas allá lejos, me voy a meditar. Él se iba a meditar, iba a tener un tiempo de excelencia consigo mismo, y en los cuales él hacía algo, y lo definía así, la oración con su padre, la oración con Dios, la oración con Jehová. Y ahí se ponía a orar, ¿ya? La oración es parte de la meditación, pero es la menos significativa, ¿ya? En el momento en que, como los loritos, como yo a esta hora, hablamos, pero luego viene, y aquí viene la fase que te sana. De hecho, la palabra meditación es muy parecida a medicación. Ambas tienen un prefijo que significa sanar.
no significa curar, significa sanar. Sanar, o sea, limpiar todo elemento morboso que hay en tu vida, todo lo que te debilita en tu vida. Entonces, después de la oración, todos los maestros, después de pedirle a Dios, después de agradecerle a Dios todo, que es muy importante hacerlo, de reconocerlo, de honrar a tu padre, a tu creador, todo eso, viene la etapa de la meditación. Primera herramienta importante para el manejo del estrés, que no es otra cosa, para que lo entiendan, que escuchar justamente lo que tu creador, lo que tu padre, lo que el universo tiene que decirte a ti también. Y eso lo escuchamos no con este par de orejitas, ¿ya? No con nuestro sistema auditivo, ¿ya? No con todo el eje, con el tímpano y con la resonancia de cómo se genera el concepto auditivo, esta vibración que nos golpea a nivel de esta cápsula timpánica que luego lleva un mensaje eléctrico al cerebro y ahí todo lo decodifica y escuchamos los sonidos, ¿ya? No, se escucha con el corazón. Hay un tercer oído en nuestro corazón, en nuestro espíritu, alojado, podemos decir, en la zona, ¿verdad?, pectoral, por decirlo así, pero en realidad anda a saber dónde está ubicado, pero podemos escucharlo. ¿Ya? Algunas personas lo escuchan, dice, alojado en la glándula pineal. Es la glándula pineal lo que te da esa asertividad. Pero ese acto de oír incluso el silencio de nuestro creador, ya es un acto no solamente curativo, sino que sanador. Primera herramienta entonces para este tema del estrés, que insisto, un estrés no tratado, un estrés no cuidado, va a desencadenar en tragedias. ¿Ya? Hay enfermedades que son estrés dependientes. Tú tienes que saberlo. Hay muchas enfermedades que dependen de tus niveles de estrés y de tu incapacidad de tratar con él, de lidiar con el estrés. Por eso es que hay personas que sometidas a un nivel de estrés parecido, hay personas que, no sé, como que lo pasan relativamente bien. Duermen un poquito menos, le aumenta la diuresis, quizás le aumenta la presión arterial un poquito. Se manifiesta de una manera u otra esos niveles de cortisol que se elevan en tu sangre, en tu cuerpo. Pero hay otras personas que no tienen esa capacidad adaptativa y que somos los más, que no estamos con esos dones ya tan a flor de nuestra piel y somatizamos ese estrés. Y lo podemos somatizar con la caída del pelo, con alergias que nos aparecen por cualquier lado, con retortijones digestivos, con cambios en nuestros hábitos digestivos, con inflamación en nuestro sistema abdominal, con cambios, por ejemplo, en lo que son nuestras propias bacterias beneficiosas que trabajan y nos cuidan por dentro, ¿ya? Cambian también nuestro sistema de sensibilidad musculoesquelética y aparecen dolencias como la fibromialgia, que tienen mucho que ver con el estrés. Y así podemos seguir. El colesterol. Hay personas que me dicen, doctor, mire, esta es mi dieta durante los últimos 15 años. No como nada que pueda generar colesterol. Estrictamente, ¿y cómo hoy día mi colesterol está alto? ¿Cómo? El sistema nervioso provoca en muchos de nosotros colesterolemias, dislipidemias que te pueden llevar a un límite de un infarto, un preinfarto, un accidente cerebrovascular. Entonces, ¿cuál es la segunda herramienta con la que queremos invitarles a ustedes hoy día a conocerlo, con la cual podemos partir el programa de hoy? Son los adaptógenos. Los adaptógenos son plantas medicinales que tienen esta característica de aumentar tu resistencia, tanto física como emocional. Porque por un lado, acuérdate que el elemento estresor te aprieta, te estruja. Acuérdate que la palabra estrés viene de estresare, o sea, de estrujarte hasta más no poder. Te estruja hasta llevarte al punto límite, al punto en que te quiebra. Eso es lo que busca el estrés, quebrarte y someterte. Entonces, ¿qué podemos hacer? Obviamente vamos a entender esta causa como la que hoy día nos provoca tantas complicaciones, tantos achaques, problemas de insomnio, de conciliación, insomnio de mantención, tics nerviosos, problemas de cambios digestivos, reflujo esofágico, tan dolores articulares. La artrosis se gatilla después de un episodio de estrés. E incluso el cáncer. Y hablaba con pacientes diabéticos que después de un conflicto de alto nivel de estrés, ¡pum! Pacientes muy cercanos, 4, 5, 6 veces con COVID.
¿ya? Y tuvieron el COVID. Pero ¿cuándo se manifestó patológicamente el COVID? ¿Cuándo le vino la neumonía? ¿Cuándo hubo ese conflicto en que el más del 40 o el 50% de su capacidad pulmonar se vio disminuida? ¿Ya? ¿Por cuándo? Cuando fue una situación de alto nivel de estrés que no pudieron trabajar. Por eso es que para arrancar nuestra botica de hoy ya te dimos dos herramientas. Una, la meditación. La meditación es muy sencilla. Ya te lo expliqué, no se trata de ponerse así en una posición de loto, ni ponerse un turbante, ni camisas así holgadas, ni nada, ni una posición especial, ni con una música de fondo, nada. Tú puedes meditar solamente con el sencillo acto de oír, de escuchar. En silencio, lo que tenga que escuchar. Un paciente con tinnitus, por ejemplo, me dice, doctor, estoy lleno de zumbido en los oídos, me siento a meditar y lo único que escucho es pitos. Bueno, escucha esos pitos, escucha esos zumbidos, escucha esos granidos, escucha esos ladridos, la bulla que aparezca, pero escúchala, ponte en una posición de observador, ¿ya? Y obviamente de un buen escuchante, por decirlo así, ¿verdad? Te sientas a escuchar lo que el universo, lo que la naturaleza, y por ahí, si eres una persona de fe, lo que Dios tiene que decirte a ti. Si no escuchas nada, es un mensaje extraordinario, porque en ese momento no hay palabras para ti. Hay solamente esa paz interior que tú vas a lograr en la medida que te sientes tranquilamente. ¿Cuánto rato? Uy, yo estoy tan enfermo que tendré, no sé, que dedicarle 6 horas a meditar al día, no puedo. 5, no necesitas ni 4, ni 3, ni 1 hora. Tú puedes meditar, amigas mías, en 1 minuto. Tú puedes sentarte 1 minuto. Yo he estado en semáforos, ya, manejando mi automóvil, y yo veo que justo llega la roja y aprovecho ese instante, respiro profundamente, exhalo, y basta con 2 ciclos de respiración, que lo haces en 20 segundos o en menos, y ya tú estás entrando en un enfoque meditativo que, insisto, va a modificar todo tu sistema fisiológico, va a modificar todo el nivel vibracional con que estás vibrando en ese momento, va a modificar los niveles hormonales, va a disminuir los niveles de cortisol, va a regular tu presión arterial. Tantos beneficios que se van a modificar inmediatamente por ese pequeño acto meditativo. Por ahí aparecen pacientes, quiero contártelo, y me dicen, pero doctor, yo soy tan demente, y todos me dicen que soy demente, porque todo lo hago con mi mente, todo lo planifico, soy muy estructurado, no puedo eso porque los pensamientos me llevan para todos lados. No importa. Te digo ahora algo importante, si quieres meditar tampoco importa eso. No importa, mira los pensamientos, no te conectes con los pensamientos. Es como que mañana alguien pasa por frente a tu puerta o donde estás ubicado y te ofrece droga. Ya, oye, mire, tengo toda esta droga. ¿Quiere drogarse con nosotros? ¿Qué vas a hacer tú? ¿Ya? Puedes drogarte con ello y vas a ser un drogadicto más. O puedes abstenerte de eso por una decisión personal. Decir, no tengo problema. Dróguense ustedes, no tengo ningún problema con ello tampoco. Pero yo tampoco voy a entrar, no me voy a involucrar con usted. Ese mismo acto que requiere un poquito de confianza en sí mismo y un poquito de autocontrol, ni tanto, pero un poco de autocontrol, te va a permitir sentarte y esos pensamientos que vienen, qué pasa con tus hijos, qué pasa con tu pareja, qué pasa con tus padres, con el trabajo, con las deudas, todos esos pensamientos van a empezar a aparecer en tu mente y tú lo vas a observar. Mira qué sencillo. ¿Y cómo te mantienes en ese acto de observador? Simplemente respirando, inhalando por la nariz, exhalando por la boca, y te vas a dar cuenta que basta 1 minuto al día para que se empiece a modificar ya mucho de esta serie de síntomas que van apareciendo y que son estrés dependiente. Ya te señalé algunos: alergias, urticarias, problemas de la caída del cabello, problemas metabólicos, síndromes metabólicos, la diabetes y hasta el mismo cáncer. ¿Ya? O sea, tienes un sinfín, te puedo dar una lista de 200 síntomas asociados al estrés. Y la segunda herramienta la tengo acá, que son los adaptógenos de Level Up. 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Pero no solamente eso. Las plantas adaptogénicas, ya lo saben muy bien, es el recurso que hemos descubierto los científicos, los hombres de ciencia, en la naturaleza y que nos ayudan en este proceso de adaptación. Esto lo descubrieron
así ya más analíticamente. Es un secreto a voces desde tiempos inmemoriales, lo usaban los emperadores, era como un privilegio de privilegiados. Pero hoy día personas tan comunes y corrientes como usted o como yo podemos utilizar estos adaptógenos. Y hay varios, no tantos, pero hay varios. El doctor Lazarev tomó un paquete así con, creo que no sé, 3.500 plantas, y de esas 3.500 aisló 11. 11 plantitas que tenían características bien especiales, no generan doping, no generan acostumbramiento, ya no te dejan ningún tipo de residuos con contraindicaciones para ello, ya no provocan ningún trastorno interno, solamente lo que hacen en tu organismo aumentan tu resistencia física y tu resistencia mental y emocional. Esa resistencia, ¿de dónde nace? De la adaptación al problema. Yo te decía adelante, ¿verdad? Tú tienes, frente al estrés, frente a estos elefantes, frente a estos gigantes, tienes dos posibilidades, ¿ya? O enfrentarlos o huir. Pero ¿quiénes mejor la van a pasar? ¿Quiénes mejor se adapten a esa situación? Entonces, los adaptógenos de Level Up van a actuar desde el primer día que tú lo tomas, mejorando tu potencial de manejo frente al estrés. Bueno, se nos acaba el tiempo, ya. 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Soy el doctor Leopoldo Moreno, feliz de haber compartido con ustedes este espacio. No se olviden del aceite de orégano oro que está de última. Ya les hablaré en el próximo programa sobre el aceite de orégano oro. Y ahora solo nos queda bajar las cortinas de nuestra botica, agradecerle a cada uno de ustedes y compartir el mensaje que para mí es el más importante y vital. Pongan siempre primero a Dios por sobre todas las cosas. Y luego el hombre.

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Una palabra amarga puede crear odio. En tanto, una palabra agradable puede suavizar el camino.

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Derrocha amor y alegría en cualquier ocasión que tengas y experimenta cómo la paz inunda tu alma.

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Nunca contestes a una palabra irada con otra palabra irada. Es la segunda la que provoca la riña.

Todo en la vida requiere de un tiempo para nacer, de un tiempo para crecer y de un tiempo para madurar. La impaciencia y la improvisación pueden abortar los anhelos más importantes de nuestra vida.

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0: Cuando el mandatario llamó a hacer memoria ante cuestionamientos de estas autoridades del gobierno anterior por sus reformas en seguridad. Desde Uruguay, ex presidente Boric y ex candidata Jara buscan revitalizar el progresismo. Con arraigo y previsión de acercarse a los involucrados, quedó el detenido por emitir amenazas de muerte al presidente Kast y al ministro de Hacienda. El imputado señaló que esto es una sátira de humor político. Hasta el domingo fue ampliada la detención de dos presuntos responsables del secuestro y homicidio de su sobrina, una joven de 29 años. Continúa la búsqueda del cuerpo de la víctima desaparecida desde mayo. Luego de los sistemas frontales, Hacienda considera una venta de activos fiscales e integración en el presupuesto del próximo año para establecer un fondo de reconstrucción para el norte del país. Nueva prueba de fuego para la expresidenta Bachelet. Hoy el Consejo de Seguridad de la ONU realizará su segundo sondeo informal entre las candidaturas para la Secretaría General. En el mundo, terremoto 7.2 afectó a la zona andina de Ayacucho, en Perú. Trump anunció una ofensiva económica contra Irán. Presidente de Colombia dio a conocer la nueva cúpula militar. Y en los deportes, previo al superclásico, Lucas Azadi es duda para el domingo por su venta a un club de Suecia. Correa asoma como titular en Colo-Colo. Hoy comienza la Liga Española para el Betis de Pellegrini.
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0: ¿Cómo están? Buenas noches. Bienvenida, bienvenido a esta edición de medianoche del diario de Cooperativa que hacemos desde un Santiago que tiene a esta hora cielos con nubosidad parcial, 8,9 grados actualmente, esperando una mínima de 6 y máxima de 25 con cielos parciales para esta jornada. 22 para

0: para este viernes. Sol en Copiapó espera una máxima de 31, de 21 en La Serena y Coquimbo y de 23 en Valparaíso. 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
0: Vamos a comenzar con informaciones. La Fiscalía investiga eventuales irregularidades en licitaciones del programa de alimentación escolar de Junaeb, en una causa que incluye allanamientos a las oficinas de los senadores Sergio Gaona y Miguel Ángel Calisto en el Congreso ahí en Valparaíso. La investigación aún no ha sido formalizada. Brian Galvez tiene el informe.
2: Eventuales pagos, entrega de información reservada y gestiones para favorecer a la empresa Socer en licitaciones de Junaeb son parte de los antecedentes que investiga la Fiscalía por presuntos delitos de soborno y cohecho. La indagatoria derivó en allanamientos a domicilios y oficinas en distintos puntos del país, incluida dependencia de los senadores Sergio Gaona, de la UDI, y Miguel Ángel Calisto, independiente exdemócratas, en el Congreso Nacional. En mayo, la actual dirección de Junaeb ya había presentado una denuncia que involucraba a exautoridades de la administración anterior. El director de Junaeb, Fernando Peña, entregó más detalles.
3: Esto se enmarca dentro de una denuncia que nosotros hicimos hace un par de meses, ¿cierto? En el marco del plan de auditoría total del gobierno, nosotros hicimos una denuncia apuntando específicamente una situación en la región de O'Higgins con la empresa Socer. Y lo que vimos hoy día, de lo que pudimos acceder en la orden judicial, es que las personas que nosotros señalamos justamente en esa denuncia están hoy día siendo investigadas. Lo nuevo, que obviamente también es un dato preocupante, que es la situación con parlamentarios, congresistas, ¿cierto? Que abre una línea de investigación nueva de lo que vimos en la orden judicial por los delitos de coimas y sobornos.
2: La causa indaga eventuales irregularidades en licitaciones del programa de alimentación escolar, entre ellas el pago de raciones a sobreprecio y servicios que no habrían sido prestados por Socer en O'Higgins. Sobre los delitos investigados, entregó detalles la fiscal Constanza Encina.
4: Varios delitos que se están investigando, fraude al fisco, sobornos, cohecho, lavado de activos, tráfico de influencias, entre otros delitos de corrupción, todos ellos en el marco de las licitaciones del programa de alimentación escolar de la Junaeb, principalmente en la región de O'Higgins. Sin embargo, creemos que la investigación va a dar cuenta de que también ocurría en otras regiones del país. Esta diligencia tiene como fundamento una orden judicial de entrada, registro e incautación de varios domicilios, de más de 10 domicilios.
2: Entre los investigados figuran también el exdiputado comunista Hugo Gutiérrez, Camila Rubio, exdirectora de Junaeb, Claudio Alcatruz, exjefe de alimentaciones del organismo, y Reinaldo Oliva, de la Asociación Gremial ADENA. Tras las diligencias, el senador Sergio Gaona negó cualquier irregularidad en su labor parlamentaria, mientras que el exdiputado Hugo Gutiérrez negó haber recibido o entregado sobornos. El Senado, en tanto, reafirmó su compromiso con la probidad y su disposición a colaborar con la investigación, recordando además que una diligencia judicial no constituye una declaración de responsabilidad. La investigación aún no ha sido formalizada y el Ministerio Público deberá determinar eventuales responsabilidades.
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0: Vamos con otra información. Poco y nada duró la idea del presidente del Partido Republicano de hacer un plebiscito en materia de seguridad porque lo descartó el gobierno. Jorge Espinosa Cuellar.
5: La alternativa la había planteado el senador más cercano al presidente, el republicano Arturo Esquella. Sin embargo, la posibilidad de plebiscitar la reforma constitucional en materia de seguridad fue descartada por el mismo mandatario José Antonio Kast.
6: El plebiscito no es algo que nosotros vayamos a impulsar como gobierno. El camino es plantear proyectos de ley. La constitución requiere modificaciones. Si el parlamento decide que no, bueno, está en legítimo derecho, pero ellos serán los que tendrán que decirle a la ciudadanía si quieren más seguridad o menos seguridad.
5: El debate político se ha centrado más bien en las atribuciones especiales que está pidiendo el presidente y que podrían terminar afectando a la misma ciudadanía que quiere proteger. Desde la oposición, el diputado Frente Amplista Jaime Baza emplazó públicamente al mandatario, mientras que el senador de C, Iván Flores, profundizó en sus cuestionamientos ante un posible devenir autoritario del gobierno.
7: Presidente, hágase cargo de los serios cuestionamientos de constitucionalidad que está generando su reforma de seguridad, no solo en sectores políticos distintos, sino también de manera muy transversal en la academia jurídica chilena.
8: de verdad estamos transitando hacia una dictadura constitucional, es un término que no existe. Cuidado, ciudadanía, lo que está pasando es inexplicable.
5: No solo en la oposición están inquietos, en el oficialismo sienten ahora la necesidad de corregir el texto final que ingresó al Congreso, por ejemplo, modificar el diseño, duración y bordes del nuevo estado de excepción constitucional. Con ese propósito, diputados y senadores oficialistas se han reunido con el ministro de Seguridad, Martín Arrau.

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1: Si bien el gobierno ingresó al Congreso su reforma constitucional con suma urgencia, desde el propio oficialismo, el diputado de RN, Diego Chalper, pidió no apurar las conversaciones.
2: Tomémonos el tiempo y quiero decirles por qué, porque aquí cuesta a veces reconocerlo, pero ya hay parlamentarios de oposición que han tomado contacto conmigo y con el partido. O sea, ánimo de construir hay, y por lo tanto dejemos que haya espacio para construir.
1: En lo inmediato, el gobierno aprovechará la semana de receso legislativo ya no para hacer nuevos borradores, sino para consensuar los cambios que le permitan dar viabilidad a su reforma.
0: Eso con una de las aristas de este tema. Y a propósito de esto, en su despliegue por la región del Ñuble, el presidente Kast llamó a hacer memoria ante los cuestionamientos de ex autoridades del gobierno anterior por sus reformas constitucionales. Desde Uruguay, el ex presidente Boric y también la ex candidata Jara buscan revitalizar el progresismo. Mariano Reyes lo cuenta.
3: Un discurso por el natalicio de Bernardo Higgins y el inicio de obras para un embalse en la comuna del Carmen. Ese fue el despliegue del presidente José Antonio Kast por la región del Ñuble. Sin embargo, hay una polémica que lo ha perseguido en esta gira. Las críticas que han levantado sus reformas constitucionales en materia de seguridad. Al igual que el ministro del Interior, el mandatario le cerró la puerta a llamar a un plebiscito al respecto, como sondeaban en el Partido Republicano. Además, le contestó a ex autoridades del gobierno anterior que han calificado sus propuestas de autoritarias e inútiles.
4: Primero señalar que la libertad en Chile ha sido restringida por el crimen organizado, por la falta de decisión de autoridades por largo tiempo, por el no respaldo a las instituciones que nos cuidan, por las ofensas públicas a instituciones que nos han resguardado siempre. Lo que hemos señalado nosotros, y fue un debate durante la campaña, y Chile eligió la seguridad, eligió el crecimiento, eligió el trabajo, eligió el progreso. La alternativa que fue apoyada por otras autoridades fue derrotada en las urnas.
3: Fuentes de cooperativa en el gobierno anterior explican que, ante las propuestas que buscan darle más facultades al presidente de la República para la limitación de libertades personales, ex autoridades se han activado y coordinado entre ellas, pero también con sus respectivos partidos. Desde Uruguay, el expresidente Gabriel Boric buscó revitalizar al progresismo en el relanzamiento de la revista Nueva Sociedad.
5: La derecha, es cierto, ha ganado en muchas

0: rojo y azul. Y esto es un equilibrio delicado. No tenemos que asumir como propio el hundimiento moral en el que nos quieren someter. No porque hayamos perdido una elección vamos a cambiar de principios para poder seguir la ola.
1: En el marco del tradicional desfile en honor al natalicio de Bernardo Higgins, el general director de Carabineros, Marcelo Araya, aseguró que ya están trabajando coordinados con las Fuerzas Armadas ante los reparos por un nuevo estado de excepción que permita la colaboración en rango constitucional.
2: Es algo que estamos trabajando bastante. Cada día hemos potenciado el trabajo en cuanto a operativos policiales conjuntos. Hoy en día lo hacemos con la Policía de Investigaciones, lo hacemos con Gendarmería y por supuesto estamos debidamente coordinados con el resto de las Fuerzas Armadas. Nosotros estamos disponibilizando todos nuestros recursos y esperamos por supuesto que sea lo mejor no solamente para la institución, sino que para todo el país.
1: El presidente Kast terminó su despliegue por el Ñuble y este viernes terminará la semana en Concepción.
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5: Vamos a el norte del país. Pasan los días tras la baja segregada, lo que ha marcado la semana, esta tragedia de los aluviones, sobre todo en la región de Antofagasta. Hubo visita de la ministra de Energía, pero también hay historias que escuchar. Las reportó Dayan Márquez.
6: El paso de la baja segregada por la región de Antofagasta dejó diversas afectaciones, donde la activación de quebradas generó aluviones en Taltal. En Tocopilla, según cifras oficiales, más del 60% de las viviendas presentan daños, y tras la activación de quebradas, un caudaloso aluvión arrasó toneladas de material a más de 90 kilómetros por hora, arrasando todo a su paso. Diego Barahona, habitante del sector Pacífico Norte, relató lo angustiante que fue salir de su vivienda para ponerse a salvo junto a su esposa y sus hijos.
7: Me empezó a llamar mi papá que bajara, que se estaba cayendo el cerro. Pescamos nuestras mochilas de emergencia que teníamos. Ahí bajé con mi señora y mi dos hijos y llegamos a la conexión con Paquica y ahí ya el cerro ya venía por las calles. Corrimos mucho más rápido y logramos llegar a la casa de mi papá y el

0: ahí ya el barro empezó a correr demasiado fuerte, las piedras empezaron a tapar los autos.
1: Este miércoles, con apoyo de maquinarias, cuadrillas de vecinos con palas y muchos jóvenes voluntarios, comenzaron las labores para remover el lodo. Las continuaron durante este jueves. En Antofagasta también se activaron quebradas, entre ellas Roca Roja y Jorgillo, que se activaron de manera simultánea, provocando un flujo aluvional que dejó decenas de personas atrapadas y cientos de aislados, evacuados por tierra y por mar, dejando cuantiosos daños, destruyendo botes, mobiliario urbano, dejando muchos pescadores y buzos, mariscadores sin botes. Miguel Sandoval fue uno de ellos.
2: Se perdieron tres embarcaciones que todavía no se encuentran y una cuarta estaba enterrada en Playa Amarilla. Un aguacero, pero era así agua como en balde. Y duró como una hora y media más o menos, que eso fue lo que desbordó todo las quebradas. Y resulta que en ese momento de la hora, hora y media, las quebradas se prendieron y apareció la avalancha. Un río de lodo con piedra. Y arrasó con todos los botes que estaban en la orilla.
1: Hasta la región de Antofagasta llegó este jueves la ministra de Energía, Jimena Rincón, quien supervisó en terreno los trabajos de recuperación del suministro eléctrico tras el paso del sistema frontal, instancia donde recorrió instalaciones de CGE y visitó a pacientes electrodependientes junto a autoridades locales. Al realizar un balance de la contingencia, la secretaria de Estado destacó la reducción en los tiempos de respuesta y valoró los planes de acción implementados. Mientras avanzan las labores de despeje del barro, la reposición paulatina de los servicios, el levantamiento de la ficha FIBE para canalizar las ayudas económicas a los damnificados y la reconexión de las rutas, las autoridades regionales mantienen el monitoreo preventivo en toda la zona costera.
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4: Vamos a los deportes, palpitando la previa del superclásico de este fin de semana, que tiene una duda en la U de si va o no Lucas Azadi. Y si es, finalmente, si es que va, su último partido con la camiseta azul. Esto porque ya está prácticamente hecho un acuerdo con el fútbol de Suecia. Javier Correa apunta a ser titular en Colo-Colo y hoy arranca la Liga Española para el Betis de Manuel Pellegrini, que descartó la roja de nuevo. Ivo Bay lo cuenta.
5: Universidad de Chile se prepara para el superclásico de este domingo ante Colo Colo con la incertidumbre de si Lucas Azadi podrá estar ante el conjunto albo. El delantero azul ya tiene acuerdo para partir al AIK de Suecia y por esta razón, si la firma entre los clubes se logra antes del juego ante los albos, Azadi viajará a su nuevo desafío sin jugar el trascendental partido. Azules y Colo Colino chocarán este domingo a las 15 horas en el Estadio Nacional y justamente dará importancia del juego en Ñuñoa. Habló a Cooperativa Deportes el volante del Chuncho, Tomás Reinhardt.
6: Seguramente los he visto, lo hemos analizado y demás. Es un rival duro, es un rival muy duro, el portero del campeonato, lo ha demostrado con los resultados. Y nada, la realidad es que nosotros vamos a usar todas nuestras armas como para tratar de lastimarlo. Venimos en un buen momento, yo creo que es importante eso. Venimos de buenos resultados y agarrando cada vez más confianza en lo que es nuestro juego. Y seguramente va a ser un partido de combate, de lucha, donde vamos a tener que ganar la segunda pelota y vamos a tener que hacernos cargo del partido, pero yo creo que estamos muy preparados.
5: En Colo Colo, por su parte, anunciaron la renovación de su volante Tomás Alarcón. El ex volante de O'Higgins de Rancagua extendió su vínculo con el cacique por una temporada más. En el fútbol internacional, este viernes, el Real Betis de Manuel Pellegrini hará su estreno en la Liga Española. Esto cuando a las 3 de la tarde visiten el País Vasco a la Real Sociedad. En el inicio de una nueva temporada en Europa, otra vez se le consultó al ingeniero por la selección chilena y esto dijo Pellegrini.
7: Bueno, la verdad que no sé de dónde sacó esa noticia porque no tiene ningún grado de veracidad, no tengo ningún compromiso con nadie, lo he dicho muchas veces, en Chile hay una elección en noviembre, en diciembre, no tengo afirmado nada y ni compromiso con absolutamente nadie, así que tengo un contrato con el Betis, lo voy a intentar cumplir hasta el último día, y lo de la selección es un tema aparte, que se los mismos rumores que digo, los jugadores que se va, que se viene, me toca a mí desde el punto de vista personal, pero no tengo un compromiso con nadie ni firmado nada.
5: Y para concluir esta entrega, marquemos el inicio de la fecha 20 de la Liga de Primera, que comenzará con solo un partido para esta jornada. Desde las 20:30 horas en la Florida, el Audax Italiano recibirá a Unión La Calera. Fue la información del deporte en el diario de Cooperativa.
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4: Vamos a cambiar de tema, información policial que ha marcado la jornada, porque hasta el domingo fue ampliada la detención de dos presuntos responsables del secuestro y homicidio de una joven de 29 años. Los dos presuntos responsables son tíos y la joven que se encuentra desaparecida desde mayo es la sobrina de los imputados. El informe con Felipe Cofre.
9: El Ministerio Público solicitó ampliar la detención hasta el domingo de los imputados por el delito de secuestro y posterior homicidio de la joven de 29 años, Macarena Tolosa, que se encontraba desaparecida desde mayo de este año, siendo vista por última vez en compañía de los detenidos en la intersección de Avenida La Estrella con calle San Gabriel. Según los antecedentes que entregó el Ministerio Público para justificar la imputación de los cargos, ambos detenidos, que son tíos de la víctima, y estuvieron compartiendo y bebiendo alcohol antes de su desaparición. Además, el fiscal regional occidente Marcos Pastén entregó detalles escabrosos respecto de la motivación del crimen. Ambos imputados habrían sido extorsionados por la víctima, que frecuentemente ofrecía servicios sexuales a sus propios tíos, a quienes amenazaba y pedía dinero con el fin de no contar al resto de su familia la relación que sostenían.
10: Aquí hay pagos que dicen relación con una dinámica de servicios sexuales por parte de la sobrina hacia los tíos, ¿ya? Y que hace que esto haya sido tan escabroso en cuanto a la forma en que ellos se relacionaban, y que además originó que, ante la posibilidad de verse descubierto por parte de la familia de estas personas, me refiero a los imputados, a nuestro juicio deciden eliminarla para que ella no revele esto que venía sucediendo hacía 5 o 6 meses.
9: La familia de la víctima, a través de su abogada María Inés Pérez, se mostraron sorprendidos por los antecedentes expuestos en la audiencia.
11: Todo esto es nuevo, nosotros quedamos así sorprendidos, porque si bien es cierto, sí teníamos conocimiento de que ella tenía contacto con sus tíos familiares, pero no por lo que se acaba de señalar, que era por servicios sexuales de parte de la víctima. Eso no teníamos conocimiento, lo tomamos ahora recién. Vamos a indagar bien eso también para poder corroborar si es cierto.
9: Durante esta jornada se han realizado peritajes por parte de la Brigada de Ubicación de Personas de la PDI en las cercanías del río Mapocho, a la altura de Avenida Costanera Sur, en la comuna de Pudahuel, a raíz de las mismas diligencias de este caso.
4: El reporte policial de Felipe Cofré, una situación que va a tener actualización este domingo. Siguiendo en materia policial, ligado a la política, fue formalizado un hombre que amenazó por redes sociales al presidente Kast y también al ministro de Hacienda, Jorge Quirós. Tras su detención y formalización, señaló que era parte de una rutina de humor político. Christopher Espinosa.
12: Un hombre de 30 años, oriundo de San Pedro de la Paz, fue detenido por proferir amenazas no condicionales vía redes sociales en contra del presidente de la República, José Antonio Kast, y el ministro de Hacienda, Jorge Quirós. Esto con un mensaje utilizando un arma. Fue capturado y puesto a disposición de los tribunales. El detalle lo entrega el teniente Francisco Cartes, del departamento OS9 de Carabineros de Santiago.
13: Producto de diligencia investigativa realizada por la Fiscalía Centro Norte en coordinación con el departamento de S9, se logró identificar y detener en San Pedro de la Paz a un ciudadano de nacionalidad chilena de 30 años de edad, investigado por las amenazas no condicionales en contra del presidente de la República, señor José Antonio Kast, y otras autoridades gubernamentales. De esta forma, el imputado mantenía antecedentes policiales por los delitos de hurto, desórdenes públicos y robo en lugar no habitado, quien fue puesto a disposición del Ministerio Público para su posterior formalización.
12: Fue detenido en San Pedro de la Paz y su detención se controló en el juzgado de esta ciudad. Compareció vía telemática a la formalización por amenazas. Quedó con la medida cautelar de arraigo nacional y prohibición de acercarse en un radio de 200 metros a las víctimas. A la salida del tribunal dijo que todo era parte de una sátira política. Escuchamos al formalizado Johnny Lagos.
14: Si ustedes se van al video en la descripción, yo especifico que esto es una sátira de humor político y nada de lo que yo diga al respecto puede ser utilizado como verdad. No lo pensé, la verdad. De ahora en adelante le voy a tomar más el peso a mis palabras. Puede que sí. No quise hablar solamente con mi abogada, ya que no se me dio anticipación para yo hablar con mi abogada defensora. No tengo intención de acercarme al presidente. Entonces para mí no me afecta, la verdad. Yo me lo paso en mi casa, así que tampoco no me incomoda el arresto domiciliario. No, como yo lo dije, es humor satírico.
15: Sobre esta situación también se refirió el propio presidente José Antonio Kast.
16: Es la autoridad que tiene que velar por el tema de la seguridad, quien tiene que determinar cuáles son las amenazas reales, y esas personas tendrán que hacerse cargo, si son amenazas reales, de sus dichos y de sus hechos. Yo no tengo que ir a solicitar situaciones, salvo que haya algo muy concreto y yo presentara una querella, pero creo que la seguridad pública pasa también por evitar este tipo de amenazas a las distintas autoridades. No usar el anonimato muchas veces de las redes sociales para insultar o para amenazar. Si alguien amenaza a través de redes sociales, si alguien incurre en un hecho ilícito, tendrá que responder. Chile no merece ser un país donde nadie tenga miedo.
15: A petición del Ministerio Público, el tribunal además le impuso la obligación de firmar en una comisaría durante la mañana de este viernes 21 de agosto, debido a que precisamente una de las víctimas, el presidente José Antonio Kast, se encontrará de visita en la región del Biobío.
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9: Cerramos con información económica ligado a los efectos de los sistemas frontales en el norte del país, el más reciente, en la región de Antofagasta y Tarapacá, y el que fue anteriormente, en julio, de hecho, en Atacama incluso. Se anunciaron recursos provenientes de la venta de activos fiscales, algo que genera polémica. Todo esto en el marco de un plan, un fondo para la reconstrucción para las regiones del norte. Gonzalo Aguirre.
17: En el Ministerio de Hacienda tuvo lugar la primera reunión de la Mesa Técnico-Política para la Reconstrucción de las Regiones de Coquimbo y Atacama. La instancia estuvo encabezada por el ministro Jorge Quirós, quien estuvo acompañado de los ministros de Obras Públicas y Transportes Luis de Grange y de Economía y Minería Daniel Mas, junto con la subsecretaria de Vivienda Natalia Aguilar. El objetivo de la instancia es asegurar la correcta ejecución de la reconstrucción y que se dé seguridad respecto de los fondos que van a haber disponibles. Por los hechos más recientes, el titular de Hacienda dijo que eso sugiere que vamos a tener que extender esto, que como gobierno vamos a reconstruir todo lo que haya que reconstruir.
18: La Dirección de Presupuesto va a disponer de recursos en la Ley de Presupuesto para estos efectos, pero que vamos a partir generando un fondo, y el fondo va a empezar a ser aportado con recursos provenientes de venta o puesta en venta de activos fiscales que vamos a llegar para esta reconstrucción. Vamos a poner en la ley de presupuesto también una glosa que facilite la realización de obras de reconstrucción.
17: Además, las autoridades detallaron que la mesa técnico-política contará con el apoyo del Banco Interamericano de Desarrollo, mientras que el Banco de Desarrollo de América Latina y el Caribe dispondrá de fondos no reembolsables por $100,000 para la etapa de preinversión y evaluación de daños. Por su parte, el biministro Daniel Mas comentó que como gobierno vamos a acelerar un proceso que ya estaba en marcha, la puesta en venta de activos fiscales prescindibles que el Estado no utiliza ni le generan rentabilidad. Los primeros recursos permitirán constituir un fondo destinado a la reconstrucción de las zonas afectadas por los temporales en el norte del país. Fueron parte de la cita, entre otros, el senador de Demócratas, Matías Walker, y su par del Partido Comunista, Daniel Núñez.
19: Se concreta esta mesa técnica para determinar los recursos para la reconstrucción de la región de Coquimbo y Atacama, que se va a empezar a alimentar el fondo de reconstrucción desde ya. No vamos a tener que esperar al presupuesto del año 2027. Con aportes públicos y privados.
20: No sabemos qué es lo que va a declarar el Ministerio de Hacienda como activos prescindibles. Eso puede englobar una gran cantidad de bienes y terrenos muy útiles para la acción del Estado. Y desde ese punto de vista yo cuestiono profundamente este anuncio del ministro Quirós. Vamos a solicitar al Consejo Nacional para la Transparencia, en el marco de la Ley de Transparencia, toda la información detallada de cuáles son los bienes que los ministerios están definiendo como prescindibles.
17: En tanto, la senadora de la ADC, Yasna Proboste, planteó que se requiere más recursos que el 2% de la emergencia de los gobiernos regionales y que debe ampliarse al 5% porque las emergencias climáticas serán más recurrentes que en el pasado y ante estas catástrofes se requieren apoyos tempranos y efectivos. Fue crítica también la senadora del PS, Daniela Chicardini, quien dijo que debe existir una ley especial para la reconstrucción de Atacama y Coquimbo y que no quede dentro de la ley de presupuesto del año 2027.
3: Cooperativa. 12:29 minutos. 12:29 minutos.
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4: Fiscalía encabezó allanamientos por el caso Junaev en el organismo y también oficinas del Congreso. Arista apunta a exdirectora, los senadores Gaona y Calisto y el exdiputado Gutiérrez. Se indagan presuntas coimas en licitaciones por raciones de alimentos. La Moneda descartó un plebiscito para la reforma constitucional en seguridad pública. No se puede descartar, señaló antes el presidente de Republicanos. Con arraigo y prohibición de acercarse a los involucrados, quedó el detenido por emitir amenazas de muerte al presidente Kast y al ministro de Hacienda. El imputado señaló que esto es una sátira de humor político. Nueva prueba de fuego para la expresidenta Bachelet. Hoy el Consejo de Seguridad de la ONU realizará su segundo sondeo informal entre las candidaturas para la Secretaría General. Y en los deportes, previo al Superclásico, Lucas Azadi es duda para el domingo por su venta a un club de Suecia. Correa asoma como titular en Colo-Colo. Hoy comienza la Liga Española para el Betis de Pellegrini.
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6: Denuncian a carabineros por obligar a estudiantes a desvestirse y hacer sentadillas durante operativo en Quellón. Aumento de hospitalizaciones y baja inmunización tensionan la red de salud ante alza de virus respiratorios. Senado pide cautela y respetar la presunción de inocencia tras indagatorias por caso Junaed.
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6: Hola, ¿qué tal? ¿Cómo están? Les saluda Francisca Cárdenas, conductora de CNN Chile, y les doy la bienvenida a esta nueva edición de Noticias junto a Radios Regionales. Continúan los cuestionamientos contra el ministro de Hacienda Jorge Quirós luego de que una investigación revelara presuntos beneficios a favor de un proyecto inmobiliario de su hermano. El secretario de Estado negó las acusaciones. Carlos Maturana con el informe.
7: Continúan los coletazos asociados al sistema impulsado por el Ministerio de Hacienda para agilizar la tramitación de grandes inversiones. El ministro Jorge Quirós rechazó que estas medidas hayan favorecido al proyecto inmobiliario Alto Santorini, ligado a su hermano Víctor Quirós y que contempla una inversión millonaria cerca de las dunas de Concón. Aseguró que el mecanismo únicamente busca acelerar las decisiones de los organismos y no influir en que éstas sean favorables o negativas.
8: A ver, lo que me acaba de señalar y que señaló siempre es totalmente falso. El Ministerio de Hacienda no tiene ninguna decisión que tomar respecto de ningún proyecto o evaluación. El cambio de tiempos en los procesos de evaluación ha beneficiado a 21.000 millones de dólares en proyectos. Son cambios de tiempo la resolución de los expedientes que no tienen nada que ver con el contenido de los expedientes. Y por lo tanto, todo lo que se ha señalado es absolutamente falso.
7: A la controversia se suma la planta de producción de sales de potasio, iniciativa del grupo Errázuriz, por 142 millones de dólares en el Salar de Atacama. Según los antecedentes publicados por CIPER, el Comité de Ministros aprobó el proyecto en mayo, pese a observaciones del Servicio Nacional de Geología y Minería sobre posibles infracciones hacia aguas subterráneas. El caso también genera cuestionamientos por vínculos previos. Durante 2025, el grupo Errázuriz contrató a Quirós y Asociados, antigua consultora del actual ministro, para analizar una posible alianza relacionada con el litio. Entre los autores estuvo Tomás Bunster, quien actualmente trabaja en Hacienda y participa en el seguimiento de tramitaciones ambientales. Quirós ha defendido la política señalando que durante el primer semestre se aprobaron cerca de 140 proyectos por 21.000 millones de dólares y enfatizó que Hacienda no tiene atribuciones para determinar la aprobación ambiental de iniciativas específicas.
6: Se
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5: Lo que le pasa a Santiago no le pasa a Chile. ¿Qué pasa en Puyehue?
9: La comuna de Puyehue dio inicio a la versión 44 del Campeonato Comunal Escolar de Cueca en el gimnasio de Entrelagos, reuniendo a estudiantes de diversos establecimientos para clasificar a la etapa provincial en Puyehue.
5: Los Ángeles.
9: El balance de seguridad de la provincia constató una baja del 6,8% en los delitos de mayor connotación social, aunque la tasa de homicidios se mantuvo invariable respecto al periodo anterior en Los Ángeles.
5: Viña del Mar.
9: El municipio avanza en las obras de renovación y mejoramiento integral de la emblemática Plaza Colombia, proyecto que busca revitalizar las áreas verdes, la iluminación y el espacio público para los residentes de Viña del Mar.
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9: Carabineros inició una investigación por la denuncia de un procedimiento en el que los funcionarios habrían obligado a estudiantes de un colegio de Quellón a desvestirse y hacer sentadillas. Todo esto en medio de la investigación por el hurto de un celular. De todo esto nos cuenta más Javier Vera.
11: Carabineros inició una investigación administrativa luego de que se presentara una denuncia por un procedimiento irregular ocurrido en el Liceo Rayén Mapu de Quellón, en la región de Los Lagos. En este, según lo denunciado, los funcionarios a cargo habrían solicitado a dos estudiantes quitarse sus vestimentas y realizar sentadillas frente a otras personas en el marco de una denuncia por un supuesto hurto de teléfono. Desde el Colegio de Profesores manifestaron su más energético rechazo y exigieron sanciones por el procedimiento realizado por efectivos de carabineros. Habla el presidente del Colegio de Profesores, Mario Aguilar.
12: Esto no puede normalizarse. Los efectivos policiales y carabineros de Chile, que cumplen una función muy importante para la seguridad del país, no puede incurrir en este tipo de procedimiento. La denuncia que se ha hecho es demasiado grave. Esto requiere una explicación del alto mando y medidas del alto mando de carabineros muy, muy ejemplarizadoras, y también requiere un pronunciamiento de las más altas autoridades del país. Yo le pregunto al presidente si está de acuerdo con que estudiantes sean desvestidos, con que estudiantes sean sometidos a tratos vejatorios.
11: Actualmente el caso quedó sujeto a dos procesos paralelos, ya que por una parte desde Carabineros existe una investigación administrativa para establecer si existió alguna actuación irregular de los funcionarios, quienes no encontraron el artefacto sustraído.
9: Chile registra su nivel más alto de positividad viral del año. Ante esto, el Ministerio de Salud advirtió que el 70% de las víctimas fatales por influenza no estaban vacunadas, en medio de un aumento del 10,4% en hospitalizaciones. Los detalles los entrega María Belén Araya.
13: Las autoridades de salud en Chile encendieron las alarmas ante un complejo escenario epidemiológico marcado por un alza en la positividad de virus respiratorios que llegó al 54,3%. La cifra más alta registrada en lo que va del año. Patógenos como el rinovirus, el sincicial y la influenza tipo B lideran la circulación viral en un momento en que la cobertura de inmunización apenas alcanza el 78,8% del grupo objetivo. El jefe de epidemiología del MINSAL, Jorge Vilches, se refirió al respecto.
14: Vigilancia centinela de infecciones respiratorias agudas graves en 14 hospitales de alta complejidad de todo el territorio nacional, que 7 de cada 10 personas fallecidas por influenza no se encontraban vacunadas para esta enfermedad. Esta es una información relevante, porque si también lo queremos ver en las personas que tuvieron casos graves y terminaron hospitalizadas por influenza, el 53% de estas personas no se encontraban vacunadas. Es muy importante también que recuerden que la vacunación es gratuita, está disponible de manera universal, inicialmente para quienes forman parte de los grupos objetivos, y ya desde hace un tiempo también abierta a la comunidad.
13: Este rezago en la protección de los grupos de mayor riesgo ha tenido consecuencias directas en la letalidad del virus, visibilizando la importancia de acudir a los centros de inmunización antes de que los cuadros deriven en complicaciones severas. El panorama se torna aún más crítico debido a la saturación de la red asistencial, donde los ingresos hospitalarios por afecciones respiratorias crecieron un 10,4% en la última semana, consolidando el periodo de mayor exigencia y tensión médica de toda la temporada invernal.
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9: Desde el Senado llamaron a respetar la presunción de inocencia en el marco de las recientes indagatorias judiciales que involucran a senadores de la República, presuntamente involucrados en el caso Junaev. Constanza Zambrano con el informe.
18: El Senado pidió respetar la presunción de inocencia ante indagatorias judiciales tras los recientes allanamientos en dependencias del Congreso por la investigación de presuntas irregularidades en licitaciones de la Junaev. Desde la Cámara Alta manifestaron su total colaboración con la justicia, remarcando la necesidad de respetar la presunción de inocencia y el debido proceso. El ministro del Interior, Claudio Alvarado, indicó que esto corresponde a una labor exclusiva del Ministerio Público, en la que no procede opinar mientras las indagatorias siguen abiertas.
19: El tema de la Junaev viene siendo cuestionado hace mucho tiempo. Eso ha derivado en aristas de carácter administrativo, en informes de la Contraloría y en acciones del Ministerio Público. Y lo que hoy día acontece es una acción propia del Ministerio Público, en la cual obviamente no podemos tener opinión formal porque es una investigación en curso.
18: El debate surge en el escenario de creciente escrutinio público hacia los organismos del Estado y los representantes de elección popular. En este contexto, diversos legisladores coincidieron en que las filtraciones o juicios anticipados dañan profundamente la confianza cívica y la legitimidad de las instituciones democráticas. Por su parte, el senador Iván Flores advirtió que estos cuestionamientos dañan fuertemente la confianza pública y pidió prudencia, recalcando que los desafíos de la política se superan fortaleciendo la calidad institucional y no con polémicas.
20: Bueno, una cosa es que estén investigados y otra cosa es que pudiesen tener responsabilidades, pero en todo caso, al comentario suyo, debo decir que esto no ayuda en nada en la recuperación de la credibilidad y el acercamiento con la ciudadanía. Cualquier cuestionamiento que puedan tener colegas parlamentarios o uno mismo no ayuda en nada a tratar de recuperar el cariño, el respeto y sobre todo la credibilidad. Yo creo que los problemas de la democracia y los problemas de la política solamente se resuelven con buena política y no con este tipo de circunstancias. No hay que ser muy cuidadosos.
18: Finalmente, los parlamentarios reiteraron el llamado a permitir que los organismos fiscalizadores y persecutores desarrollen sus labores de manera técnica y rigurosa, sin interferencia de carácter político y garantizando en todo momento el principio de presunción de inocencia.
5: Lo que le pasa a Santiago no le pasa a Chile. No le pasa a Chile. ¿Qué pasa en Osorno?
9: La Seremi de Salud decretó la prohibición de funcionamiento de un local de sushi en calle Freire, en Osorno, tras detectar heces de ratones en zonas de elaboración y bodegas, además de una acumulación irregular de residuos.
5: Aysén.
9: Dos estudiantes de la localidad de Islas Huichas representarán a la región en el próximo Campeonato Nacional de Ajedrez, destacando el talento juvenil y el desarrollo de esta disciplina en la comuna de Aysén.
5: Talca.

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2: El IPS habilitó la postulación anticipada a la pensión garantizada universal para beneficiarios de leyes de reparación y pensiones de gracia de entre 75 y 81 años, quienes podrán acceder a un monto máximo mensual de 250.275 pesos. ¿Cómo postular? Ornella Mellado nos cuenta todos los detalles.
3: El Instituto de Previsión Social habilitó la solicitud anticipada de la pensión garantizada universal para personas de 75 a 81 años. La medida beneficia a quienes reciben pensiones de gracia o por leyes de reparación como Balech, Retich y exonerados políticos. El beneficio entrega un monto máximo de 250.275 pesos mensuales. Si bien la postulación ya se puede ingresar para adelantar la gestión, los pagos respectivos comenzarán a regir a partir de septiembre. Entre los requisitos se exige tener el registro social de hogares al día, no pertenecer al 10% más rico, contar con al menos 20 años de residencia en Chile y percibir una pensión base inferior a 1.252.602 pesos. El trámite se puede efectuar por internet en Chile Atiende o en el IPS, ya sea con clave única o mediante videoatención. De forma presencial está disponible en sucursales Chile Atiende, municipalidades en convenio, AFP o aseguradoras.
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1: Lo que le pasa a Santiago no le pasa a Chile. ¿Qué pasa en Punta Arenas?
2: El municipio de Punta Arenas invitó a jóvenes de 15 a 24 años a una jornada de co-creación en el Teatro Municipal este sábado para postular proyectos medioambientales al Fondo de Juventud y Acción Climática.
1: Yumbel.
2: Gendarmería realizó un operativo nocturno en la cárcel de Yumbel, logrando incautar decenas de armas blancas artesanales, alcohol en fermentación y materiales para fabricar armamento hechizo, reforzando la seguridad y el control penitenciario en Yumbel.
1: Coyhaique.
2: A través del Consejo Regional Exportador de ProChile, se busca impulsar la internacionalización de las industrias y economías creativas en Coyhaique, abriendo oportunidades para que artistas y emprendedores locales accedan a nuevos mercados y vitrinas internacionales.
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2: Ahora sabremos de las cifras de CONAF que indican que la población de pingüinos en Isla Magdalena y la región de Magallanes ha disminuido un 90% en los últimos 20 años. Saludamos a Francisco Verdejo, periodista de CNN Futuro, que nos comenta más sobre esto. Francisco, ¿qué tal? ¿Cómo estás?
13: Muy buenos días. Hoy vamos a hablar de naturaleza, específicamente sobre el pingüino.

0: Pingüino de Magallanes, ya que, según nuevos estudios de la CONAF, la población del pingüino de Magallanes ha disminuido un 90% en los últimos 25 años. Esta disminución se dio específicamente en Isla Magdalena, un lugar que queda en el estrecho de Magallanes y que es parte del monumento natural Los Pingüinos. Isla Magdalena tiene dos particularidades. Una es que es un lugar donde los pingüinos se reproducen y hacen sus nidos, lo cual es fundamental para preservar y hacer que crezcan las poblaciones de esta especie. En segundo lugar, concentra alrededor del 40% de la población del pingüino de Magallanes en Chile. Sin embargo, su población ha bajado considerablemente en los últimos 20 años. A inicios de los años 2000 se contabilizaban alrededor de 60.000 parejas en la zona. Hoy ese número se reduce a tan solo 6.000 parejas en el lugar, es decir, un 90% menos. Los investigadores señalan que una de las principales causas para la disminución de esta población es la disponibilidad de alimento. Ahora sí. Los investigadores señalan que algunas de las principales causas, de hecho una de las principales, es la disponibilidad de alimento, que se puede dar por distintos motivos. Uno de ellos es la sobreexplotación de las pesquerías y otra es el cambio climático. ¿Qué sucede en este último punto sobre todo? Que debido a cómo aumentan las temperaturas del océano, muchos de los peces que consume el pingüino de Magallanes migran o simplemente mueren, no pueden resistir estas condiciones y este pingüino se queda sin comida. Esto, por supuesto, no solo ocurre en Chile, sino que también es un fenómeno global. En el caso del pingüino de Magallanes, tiene efectos directos en su migración. ¿Qué pasa? Que los individuos que aún no están en edad de reproducirse se van de Isla Magdalena y en su mayoría cruzan hacia el Océano Atlántico y empiezan su migración. Es justamente en ese viaje que les cuesta encontrar comida, por lo que recorren mucho más allá de lo esperado. De hecho, algunos pingüinos han llegado incluso hasta Brasil. Así de lejos han llegado buscando comida. ¿Qué implica esto? Bueno, dos cosas. La primera es que algunos de estos pingüinos, en su gran recorrido que hacen, no logran alimentarse adecuadamente y fallecen en el proceso. La otra, la segunda, es que los pingüinos que logran sobrevivir llegan, digamos, hacen su migración, pero lo hacen en un estado muy crítico porque gastan mucha energía y no logran reponerla. ¿Qué pasa? Que después simplemente no tienen la fuerza para volver. En vez de nadar de vuelta hacia el estrecho de Magallanes, se van a otro espacio y dejan de nidificar en nuestro país. Según lo que han estudiado especialistas, muchos de estos pingüinos, en vez de llegar a la costa chilena, llegan a la costa de Argentina, no cruzan del Océano Atlántico hacia el Océano Pacífico. ¿Qué pasa? Que tenemos menos pingüinos de Magallanes y aquellos que siguen simplemente no vuelven a nuestro país. También nos explicaban los especialistas que es necesario seguir investigando para conocer qué otros factores están provocando su baja. Nos decían que también, por ejemplo, podría ser el aumento de depredadores en la zona como los lobos marinos o las gaviotas. Sin embargo, es una alerta de cómo el cambio climático es evidente y hace que especies tan queridas y tan emblemáticas como lo son los pingüinos estén cada vez en peores condiciones.
1: Muchas gracias, Francisco, por el completo informe.
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1: El gremio de camioneros advirtió que no descarta paralizaciones si el gobierno no aplica medidas de mitigación luego de una nueva alza en el precio de los combustibles. Auri Morales con el informe.
3: El gremio de camioneros no descarta paralizaciones si las alzas a los combustibles continúan sin medidas de mitigación, como previamente había funcionado el MEPCO hasta marzo de este año. Luego del aumento de 97 pesos en el valor del diésel, los camioneros han evidenciado su preocupación por el impacto en sus labores, donde aseguran que la situación se ha vuelto insostenible. Desde el gremio también acusan que las variaciones en el precio han coincidido con eventos meteorológicos que dificultan la circulación, como los cierres de fronteras del norte y los cortes en el sur. Sumando estos dos factores, las negociaciones respecto a las tarifas acordadas con clientes se complican. Desde el Ministerio de Hacienda respondieron y aseguran que se mantiene la decisión de un MEPCO espaciado, argumentando que de esta manera se evita un impacto mayor sobre los consumidores.
1: Y bueno, llegamos al final de esta entrega informativa. Nos volvemos a encontrar, por supuesto, en un rato más con toda la actualización de las noticias. Que estén muy bien. Hasta pronto.
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0: A solicitud de Mataquito Transmisora de Energía S.A., se informa que con fechas 1, 3, 5 y 7 de octubre de 2025 a las 11:45 horas, y con fechas 2, 4 y 6 de octubre de 2025 a las 17:45 horas, 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
2: Hola, hola, hola, ¿qué tal? Buenos días, ¿cómo están? Un gusto saludarles en día viernes. Ya llegó el viernes, se nos fue la semana, pero volando, volando, no nos dimos ni cuenta, ¿verdad? Viernes 21 de agosto de este 2026. Saludamos a las amigas de nombre Graciela, para las queridas Chelitas que están hoy día de onomástico. Muchas felicidades, que tengan un lindo día. Y 21 de agosto, a un mes de la llegada de la primavera. No nos queda nada, la primavera que es hermosa, ver florecer plantitas, los arbolitos, en fin, y nos traen las alergias. A todos los que somos alérgicos al polen y todo eso, vamos a estar pero fascinados. Hay que empezar a tomar desde ya los antihistamínicos. En los controles, ahí está Catito DJ. ¿Cómo estamos?
3: Meri, todo bien, bien, bien.
2: Qué bueno.
3: Un poquito difónico.
2: Bueno, yo de toda esta semana he trabajado con la garganta bien raspadita, ahí con un problema de la sinusitis y todas esas cosas que afectan todo.
3: Es que ya empezaron un poquito la alergia porque estamos,
2: sí,
3: un poquito adelantados.
2: Estamos adelantados.
3: Algunas plantitas.
2: Así es. Les damos la más cordial de las bienvenidas. Quédense con nosotros. Estamos listos, preparados. Arrancamos.

Ahí estaba nuestro tema portada para darles la bienvenida a acompañarse en esta mañana de día viernes. 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Vamos a ir a leer los titulares que trae Diario El Sur en su portada. El titular principal dice: Tapusa. Contratistas exigen pago de deuda y municipio compromete gestiones. Con maquinaria pesada, un grupo de representantes de las empresas que siguen con montos impagos tras la suspensión de 3 proyectos en Concepción y Talcahuano, protestaron en el frontis de la municipalidad penquista. El alcalde Héctor Muñoz aseguró que están en búsqueda de una salida alternativa, pese a que desde el Ministerio de Vivienda se reiteró que la solución debe ser vía judicial. Están esperanzados en que los reciba el presidente, dijo. Concretan formalización por amenazas en redes sociales al presidente y un ministro. La denuncia fue realizada luego que el grupo escolta presidencial aplicara un análisis de seguridad previo a la visita del mandatario acá, en la región. Y eso significó la detención de un hombre en San Pedro de la Paz. Y también les cuento que se va a celebrar el patrimonio junto a niños y jóvenes en la Pinacoteca de la UDEC. Tendrá una jornada especial para conmemorar el día.

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2: Se necesita varón para reemplazo como junior, responsable, proactivo, con conocimiento en trabajos con hidrolavadora para desempeñarse en Arenal Talcahuano. Debe enviar su currículum a recepcion.personal.gm@gmail.com. recepcion.personal.gm@gmail.com. Empresa eléctrica de la zona necesita maestro montajista eléctrico con experiencia, ayudante eléctrico con experiencia. Deben enviar su currículum a promecltda1@gmail.com. promecltda1@gmail.com o comunicarse al 41-236-9354. Se requiere joven como aseador en Talcahuano, con conocimientos en servicio de aseo de baños, oficinas, vestidores, cortes de pasto, etc. También necesitan maestro eléctrico, idealmente con formación técnico, con conocimiento y experiencia práctica en otras áreas de mantención y construcción. Deben enviar currículum a recepcion.personal.gm@gmail.com. Se necesitan manipuladoras de alimentos con o sin experiencia. Deben tratar de 9 a 12 horas de lunes a viernes en Maipú 2131, tocar timbre portón, dice acá. Se necesitan manipuladoras de alimentos con o sin experiencia. Tratar de 9 a 12 horas de lunes a viernes en Maipú 2131 en Concepción. Se necesita trabajadora para amasandería. Vivir cerca o sector de Barrio Norte. Tener experiencia. Deseable atención de público o ventas. Comunicarse al 97-332-4706. 97-332-4706. Empresa constructora necesita secretaria recepcionista en Concepción. Enviar su currículum a Recursos Humanos, correo jsilva@vanrom.cl. jsilva@vanrom.cl. Vanrom con B corta.
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8: De la mañana con 34 minutos aquí en Femenina. 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Ustedes me ven, los que están a través de pantallita, de camarita. Estoy bien acompañado con unos grandes amigos de esta casa radial. Aquí estoy con Victoria y con Luis, que hace un par de meses atrás nos comentaban de este concierto precioso que se va a realizar ya en unos días más. Hola, Victoria.
9: Hola, hola, Benito. Encantada de estar acá de nuevo contigo acompañando.
8: Gracias. Oye, que la primavera llega el 21 de septiembre, pero ya estamos aquejaditos de la garganta.
9: Justamente.
8: Oh, pues. Victoria, tú no, bueno.
9: No, yo voy a tener que hacer algo.
8: Sí, va a tener que hacer algo.
10: Hay remedio para eso.
8: Sí. Ah, de todas maneras.
9: Yo no sé si tiene mucho que ver, estamos con mucho ensayo.
8: Ah, claro, se te ha gastado también. Mucho. Sí.
10: Hay detalles, cosas, ¿cierto?, que hay que ver y todo.
8: Bueno, pero todo va a estar a punto. Bueno, Traversa, el dúo de Chile, se va a presentar el domingo 6 de septiembre a las 7 de la tarde en el Teatro Concepción. ¿Cómo se ha ido armando todo esto? Pues la vez que hablamos, la vez anterior, estaba así como bosquejo.
10: Estamos con
9: No, ya estamos en tierra derecha. Ya
8: con ensayos.
9: No, sí, quedamos ensayos nosotros y con los músicos.
8: Claro.
9: Porque son, acuérdate que esto consta de dos etapas.
8: Ya.
9: Entonces estamos con un director, estamos con dos directores. Uno que lleva la parte de música internacional, digamos, y la otra que lleva mexicanas. Y
8: a ponerse de acuerdo los dos directores. Al final, la última palabra la tiene ella. ¿Qué crees tú? ¿Qué crees tú?
10: ¿Ah? En general es así.
8: Claro que sí. No, se llega a un consenso, ¿no es cierto?
9: De todas maneras, todo se conversa.
10: Y si no se
9: pelea,
10: lucha,
9: mucho y se conversa.
10: No se disfruta, la verdad.
8: Claro que sí. Cuéntanos, Luis, porque tú... tienes todo ahí en tu cabeza, cómo lo quieres tener.
10: Quisiera soltarlo, pero...
8: claro. Pero va según tus expectativas, lo que quieren mostrarle a su público, lo que quieren cantar, cómo se va a dar, cómo va el repertorio. Tú has armado todo esto.
10: Hay una cuestión artística que en general está en mi responsabilidad, pero esto que tú mencionas es lo mejor.
8: Sí.
10: Hemos elegido lo mejor para estar con todos los corazones que hemos tocado, que los que nos han tocado y nos hacen permanecer vivos en esta historia por tanto tiempo, hasta que Dios diga, ¿no?
8: Bueno, claro.
10: Amamos la música.
8: Por supuesto.
10: Y eso nos unió también como proyecto de vida los dos.
8: Claro que sí.
10: En realidad es como todas las cosas que se luchan.
8: Oye, ¿te das cuenta la cantidad de tiempo? ¿Cuántas parejas a lo mejor se formaron? Escuchando las canciones, yendo a sus conciertos y todo eso. Qué así bonito
10: es. Así es, porque hubo gente que se acercó después de los conciertos, ¿sabes? Que pucha, resulta que ustedes nosotros igual tenemos nuestras dinámicas, ¿no?
8: Claro que
10: pero
8: sí.
10: Pero eso es real, dormir en el sofá, no hay problema, eso ha ocurrido, ¿no?
8: Claro.
9: Y cuando... no aguanta un minuto en el sofá.
10: De ahí recapacito. Porque...
8: El gato aguanta más en el sofá. Claro que sí. Oye, pero esta idea maravillosa de juntarse nuevamente para dar este concierto da vida al alma, al espíritu. Si esa es la idea, claro, renueva, qué increíble, ¿eh?
10: Necesitamos esa fuerza para
8: seguir.
10: Pero
8: por supuesto.
10: El calor de la gente, y que está, no sé, constituido en el aplauso y todo. Y queremos aprovechar los micrófonos de Femenino también para agradecer a la CORCUDEC, la Corporación Cultural de la Universidad de Concepción, que nos ha acogido y que nos ha dado esta posibilidad de poder encontrarnos ahí con la
8: en
10: gente.
8: En un teatro tan lindo.
9: Está hermoso, yo no lo había visto, pero el otro día lo fuimos a visitar. Está renovado, está hermoso.
8: Está hermoso. Realmente. ¿Ustedes habían estado ahí?
9: Ya está la cuarta vez.
8: Es la cuarta vez, claro.
10: En concierto, porque hemos estado acompañando a otros que nos han pedido que
8: acompañar,
9: de teloneo, digamos.
8: Claro, de teloneo.
10: Pero este es el cuarto concierto que nos hizo Victoria. Vamos a tener dos tandas de músicos, vamos a estar con dos directores esta vez.
8: ¡Qué buena!
10: Michelle Rivas y Esteban Ortiz, que son los directores junto a la banda completa.
8: ¡Qué maravilla!
10: La podemos contar puro músicos regionales.
8: ¡Qué bonito!
10: Víctor
8: eso.
10: Garrido en batería, el Moa Bass en bajo, Franco Prado en trompeta, Manuel Aguilera en acordeón.
8: ¡Oye, qué buena!
10: Estamos con el ingreso a la banda de Gardo Sánchez, que es un maestrazo.
8: Maestro.
10: Viene a ocupar el lugar que dejó Alejandro González, que se fue a otros proyectos más tendencias.
9: Un musicazo también, el Alejandro.
10: Tanto tiempo agradecidos por él, aprovechamos los micrófonos también de reiterar todo lo que nos aportó en este tiempo, Alejandro. Pero en general, lo mejor para nosotros es los músicos. Nosotros volamos arriba de todo eso.
8: Claro que
10: sí. Y los muchachos, la verdad, es que están muy entusiasmados con el proyecto. Les agradecemos mucho también.
8: ¿Hicieron algunos arreglitos nuevos? ¿Modernizaron algunas canciones?
9: Sí, siempre estamos haciendo arreglos nuevos porque, como somos dúo, tenemos que hacer muchas adaptaciones.
8: Sí,
9: entonces, Pero son cosas bien bonitas, fíjate. Este está hecho con tanto cariño para todo el público que nos ha seguido durante tantos años.
8: Así es.
9: Que lo hicimos pensando en ello, así que no puede fallar.
10: Hay una canción de Franco Simone que la pide mucho en los conciertos, que se llama Paisaje.
8: Ay, preciosa.
10: Le escuchamos una versión a Vicentico y nosotros pensamos, ¿por qué no hacemos una versión a dúo de esto? ¿Ah?
8: Claro.
10: Y hicimos una versión a dúo, está hermosa esa versión.
8: ¡Qué buena!
10: Muy bonita. Ya tiene las maletas en la puerta y todas esas cosas. Sí. Que igual ha pasado, ¿no?
9: No.
10: Tú vas a hacer eso en las maletas.
9: No, no. Yo no las hago ni las deshago ni nada.
10: Ni nada,
9: no,
10: no. No.
9: No.
8: A ti te pasa. Chuta, yo creo que no va a alcanzar a llegar al concierto.
10: No, no te creas, a veces. Oye. Son los mejores conciertos.
9: Ay,
10: los
9: claro.
10: Que hacemos cuando tenemos
9: diferencia. Discutimos, Andy, sale muy.
8: Sale mucho muy bien.
10: Mejor. Una vez en la tortuga sí. Estábamos, no, no salíamos, no. No, no, sabes que no vamos a poder salir. No,
8: me
10: no,
8: voy.
10: Porque no. Que tú, que yo, ya. Fue el mejor.
8: ¿Te das cuenta?
10: Vida en la tortuga, te
8: muchos deben pensar, son matrimonio de tantos años. ¿Cuántos años son ya?
10: Nosotros estamos por cumplir
9: 38.
8: ¿Tenemos 38? Ya vamos para los 40, digamos. Dice Victoria.
9: Oye, la gente.
8: Son demasiados.
9: La gente. ¿Cómo dura, han durado tanto? Pero es que ahora los matrimonios no duran. Entonces,
8: es que peleamos cantando, le dices tú. Sí. Pelear
9: ahí
8: cantando.
9: Nos desahogamos.
10: No tenemos un secreto, que en realidad no dejan nada en la mochila.
8: Claro,
10: ya. Si hay
8: es
10: cosas
8: verdad.
10: Pendientes, va a aparecer en el peor momento,
8: sí,
10: van a echar a perder cualquier circunstancia. Tratamos de hacer así, de no dejar ahí.
8: Qué
10: no
8: bueno.
10: Decimos
8: eso.
10: Todo,
9: que siempre uno, una de los dos tiene que relajarse y decir ya.
8: Bueno, así
9: me
8: es.
9: Toca ya. Porque si no, no se
8: mira,
9: avanza.
8: Tolerancia no. Y retolerancia.
10: ¿Cuánto hemos durado peleados de verdad? Sí, honesta, la honesta. ¿Eh?
8: ¿Para qué me pones en
10: el la neta, como dicen los mexicanos, en la neta.
8: En la neta.
9: La verdad que yo soy más relajada en ese sentido. A mi socio le cuesta más. Pero siempre, por eso te digo, siempre
8: claro.
9: Hay que sopesar. Uno tiene
8: así
9: que
8: es.
9: Agachar el moño y o si no, no se avanza.
8: Oye, no, tolerancia y respeto
9: sí,
8: en un matrimonio es básico. Eso hay que decirle a los chicos más oye, jóvenes no. Ahora.
10: Imagínate, nos conocimos en una parroquia. En la parroquia de San Pablo, en el coro parroquial.
8: Qué
10: comenzamos
8: bonito.
10: Bendecidos. Un
9: nuestro primer ensayo era en la parroquia.
10: En los salones parroquiales.
8: Ay, bien, es tú.
9: Sí.
10: Ahí así que el padre Gustavo, aprovechamos a darle un saludo al padre Gustavo, que fue párroco de Chihuayante por mucho tiempo.
8: Qué
10: y
8: bueno.
10: A él le pedíamos los salones, ¿sí?
9: Sí.
10: Sí.
8: Para ir a pololear.
10: No.
9: Bueno, se hacían las dos cosas en ese tiempo. No, es que primero, no, pues sí, primero empezamos como cantando, después de ahí empezamos a pololear. Pasó tiempo.
10: Pero fue como una cosa para acercarnos más, yo creo.
8: Aquí están recordando.
10: Hagamos algo.
9: Ya no me acuerdo.
8: Echaron para atrás el cassette.
10: Sí.
8: ¿Ah? El claro que sí. Oye, Luchito, cuéntame, bueno, para el 6 de septiembre, esto es un día domingo, amigas, amigos, así que qué rico terminar un domingo en un concierto. Lo encuentro precioso, va a ser en el Teatro Concepción a las 7 de la tarde. Hay entradas, todavía quedan ahí unas poquitas. En boletería del teatro y a través de Ticket Plus.
10: Así es.
8: Cuéntame más, ¿hay más promoción o está todo?
10: Vamos a estar en la radio también, uh-huh. En tu programa. Vamos a dejar unas invitaciones para que pudieran
8: ya.
10: La gente que participe.
9: Tú ves ahí
10: alguna,
9: cómo lo haces.
8: Bueno, ahí con los chicos, por lo general, por WhatsApp participan.
10: Uh-huh.
8: Entonces, yo quiero ir a ver a Traversa y nos ponen algún costo.
10: ¿Verdad que? Hay una cosa que nos han dicho, el rock se tiene todo ganado en Conce, sin uh-huh. Duda. Somos la cuna del rock, ¿qué discusión hay de eso? Ninguna.
8: ¿Escuchas bien, Capito? Que habla bajito.
10: En general.
8: Está hablando así, no sé si quieres seducirme, pero la verdad la cosa
9: no sé,
8: está,
9: es que hablando con,
8: está hablando
9: en voz de barítono.
8: Sí, sí,
10: es que hay
8: sí.
10: Una voz acá en femenina que trato de buscar.
8: Esa está en mi oreja. Esa es exclusiva.
9: Esa es única.
8: Esa es única.
11: Sí, sin duda. Perfecto, así que no hay problema.
10: Okay. Te contaba que sí. En general. Todo lo que tiene que ver con la producción y eso es un caldo de cabeza grande, ¿eh? Son muchos detalles, todo. Pero ya vamos soltando,
8: ya.
10: Empiezan a aparecer los
8: ahora hay que empezar a disfrutarlo después.
10: Sí, ensayos ya te vuelven a la realidad.
8: Son
10: de que
8: momentos
10: eres
8: lindos, pues hay que disfrutarlo.
10: Pensamos que va a ser un encuentro maravilloso, que espero que podamos sacar mucho material de ahí. Todo esto es para seguir avanzando.
8: Correcto.
10: Traerse al dúo de Chile, marca registrada en ENAPI.
8: Ya.
10: Y con todo el amor y aprecio que uno le tiene a la sociedad, ¿no? Y a los Vázquez también, que son maravillosos. Pero
8: Son distintos.
10: Si no, hombre y mujer son escasos, pues.
8: Claro.
9: Y somos los que hemos permanecido, porque claro, durante tantos años, imagínate, la sociedad se separó, después volvió. Bueno, lo que siguen son los Vázquez, pero...
10: Pero son hombres.
9: Hombre y mujer,
8: sí.
9: Hombre y mujer,
8: sí. Sí, es poco. Fíjate el dúo en Chile, ¿eh?
9: Sí, no se da mucho
8: el,
9: eso,
8: el género dúo.
10: Es una oportunidad, la producción de Pimpinela nos contactó para hacer un dúo con ellos. O sea, hacer la juntar el dúo de Chile ya con Pimpinela.
8: Oye, oh, qué bonito, habría sido, claro.
10: Es un monstruo mundial, son mundiales.
8: Sí.
10: Pero habría sido un momento, espero que algún día se dé. Que estamos...
8: ¿Por qué no? Claro.
10: Y hubo ahí una diferencia en producción, nomás que en realidad podía ser perfectamente en otro momento. Pero te vuelvo a decir, tenemos mucho, nos sentimos en el mejor momento de nuestras vidas.
8: Con qué rico, claro.
10: Con lo que ha ocurrido, con lo que te ha pasado,
8: sí,
10: también.
8: Sí, sí.
10: Bueno, uno es el resultado de eso.
8: Así es, en la vida misma. En la vida misma. Ustedes han tenido un matrimonio, han tenido una pérdida tremenda, también familiar, han logrado salir de eso y yo creo que la música les ayudó muchísimo.
9: De todas maneras, sin la música nosotros
8: se me emociona, no somos nada. Chito, no me emociona, ya me emociono. Ahora me va a hablar más bajito.
10: La verdad, Verónica, es que...
8: Luchito. Oye, así que, bueno, ahora solo Victoria a mejorar tu garganta, hacer tus ejercicios, porque hay que llegar impecable el domingo 6 de septiembre, va a llegar, pero de una, rapidito. Así es que...
9: Así es, yo creo que, bueno, esperamos, Diosito, que todo salga bien. Y como está hecho con puro amor esto, yo creo que no tendría por qué salir mal, ¿no es cierto?
8: No, ya son,
9: la gente va a ir a escuchar canciones bonitas,
8: claro.
9: Va a disfrutar.
10: Decíamos un rato que el encuentro con la gente que nos sigue, que nos motiva, claro, que nos empuja y todo eso es maravilloso. O sea, para ellos lo mejor, por eso estamos preocupados de que no hayan detalles.
8: Miren,
10: y eso.
9: Ustedes, es una reunión de puros corazones.
8: Sí, ustedes van a cantar para el público y van a recibir el feedback de lo que ellos, porque ustedes también tienen que disfrutarlo. Si este es un momento para que lo disfruten a de concho. Hecho, sí. O sea, cuando ya pase el espectáculo, una semana vas a estar todavía procesándolo. ¿Ah? Lo que sucedió en el escenario, cómo fue.
9: Y las críticas.
8: Y él, como es tan exigente, así, la Victoria se equivocó en una nota cuando... va a estar así, porque
10: no
8: es muy exigente, claro. No, pues, no tenía... Que justo en ese minuto no tenía que hacer
9: una décima
8: eso
9: de tono te desafina.
10: y la armonía se fue.
8: Oye, no, yo les celebro que tienen... Casi, ustedes no han bajado tonos, están iguales, tu voz yo creo que está igual.
9: Mira, él habla así,
8: sí,
9: pero canta alto.
8: Cuando sube, sí, claro.
9: Eso lo extraño.
8: Mira,
10: tenemos una forma de vivir también que en realidad carteamos muy poco.
8: Sí.
10: Solo
8: sí,
10: en familia y con amigos muy poco. En el
9: es
10: medio
9: que nos cuidamos.
10: General,
8: sí,
9: nos
8: también.
9: Cuida.
8: ¿Qué te gusta, qué les gusta escuchar en casa que no sea las canciones de ustedes? ¿Qué te esa cosa que el pelómetro así?
9: A mí me gustan algunos artistas, ponte tú, a mí me gusta la Celine Dion.
8: Maravillosa.
9: Me encanta. Yo a ella la escucho y sueño
8: qué con... linda.
9: Es que canta.
8: Oye, cantó ese himno al amor después de ella estar tan enferma ahí en París, me acuerdo. Pero qué mujer, oye. Qué increíble. No sé de dónde sacó.
9: Increíble.
8: Está flaquísima, enfermísima.
9: Sí.
8: Linda.
10: Mira,
8: voz.
10: Buen punto tocaste. Que este es un don para compartirlo hasta el último día.
8: Así es.
10: Cuando Dios lo diga.
8: Así es. Mira, ella ha hecho lo imposible. ¿Y tú con quién te gusta, te identifica?
10: Vicentico.
8: Vicentico.
9: También
8: y como
9: me
8: que se parece, fíjate. Yo dije, entre Vicentico y el Macha, aunque tuviera la barba.
10: Sí, hay varios discos de Vicentico que están en el repertorio que él los ha adaptado. Los Caminos de la Vida es uno que no es de él, la autoría exactamente.
8: Sí, sí.
10: Pero ese está.
8: Hay uno que hizo con su mujer.
10: Esa versión de un disco de Roberto Calvo.
8: Sin ti no puedo, qué lindo.
10: Y este que es.
8: Sí, buenísimo.
10: Hice la maleta y no me voy, ¿sabes qué?
8: No debemos de pensar que ahora es diferente. Mira, yo estoy
10: cantando. Le pasa a muchas personas esta historia, que ahí están todos y algo ocurre en bueno.
8: Qué bonito.
10: No ocurre, eso es muy bonito.
8: Bonito, bonito.
10: Dentro de eso, en el repertorio mexicano tenemos una canción de Ana Gabriel que se llama Mita Talismán.
8: Ah, sí, sí la ubico, claro.
10: La misma línea melódica.
8: La misma línea, qué
10: la
8: buena.
10: La misma línea de contenido, el disco. Tratamos de que sea así.
8: Ay, qué buena.
10: Hay una versión de Lo Auténtico Decadente que la tomamos nosotros igual, que se llama No Me Importa el Dinero.
8: ¿Ya?
9: Que es una mentira.
8: Pero, ¿a quién no le importa el dinero? Por favor.
10: Bueno, entonces, ya. Eso vamos a decir ahí en claro, el teatro, que, sí, que es una mentira la cuestión. No, pero en general... No. El primer bloque es de contenido, casi todo. Y el segundo también con algunos matices. Encontramos la canción de que le hicimos Luchito, nuestro hijo, va a estar presentada por primera vez con sonidos mexicanos.
8: Qué bonito.
10: Hermoso el disco.
8: ¿Quién hizo ese arreglo?
10: Esteban Ortiz, que es nuestro director musical de
8: buenísimo
10: ese bloque. Y que está, es maravilloso. Vamos a tener ahí muchos registros que después van a seguir dando vuelta en redes.
8: Qué bueno, para canal, poder sacarlo y difundirlo.
10: En vivo. Confiamos me que parece esté todo muy bien para que así sea.
8: Va a salir todo perfecto aquí, la mer. Quiero dejar los micrófonos para que usted puedan mandar saludos, instar a esa persona que todavía no está decidida que vaya ese domingo, que vaya a comprar su entrada, que lo va a disfrutar. Así que los micrófonos para que usted se despidan de los auditores.
9: Bueno, queridos auditores, no se olviden, el día 6 de septiembre, 19 horas, Teatro Concepción, dúo Traversa en concierto. Los invitamos a todos.
10: Agradecer a Radio Femenina, todo lo que nos ha apoyado. Y en general, la artista nacional, ustedes son los hinchas número uno de todo lo que ocurre en Chile en la música. De
8: tiene que ser así. Femenina 96.7, la de siempre. Así que su casa.
10: La de siempre.
8: Esa estuvo genial.
10: Voy a bajarla como jingle para radio.
8: La rúbrica. Ahí. Victoria, Luchito, lo mejor, de verdad. Que lleguen muy bien. Cuídense harto de aquí al concierto. Que sea algo que les perdure en su mente por mucho tiempo. Esas cositas se llevan en el corazón y sirven de tanto para el diario vivir en este mundo que está tan loco, tan convulsionado. La música es sin duda el bálsamo para el alma. Así que gracias, que les vaya súper. Y nos vienen después en otra oportunidad a contar qué les pareció su
10: voz. Vamos a traer algunos registros.
8: Eso, pues, registros. Bueno, y nosotros volvemos, Catito DJ, con nuestra programación habitual.

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3: Ha fallecido María Angélica Paredes Garcés.
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Give it to me. 11 de la mañana con 7 minutos aquí en Femenina. 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Bueno, les comento en noticias que hoy día el presidente José Antonio Kast visita la región del Biobío y está marcada su agenda. A partir de las 9 de la mañana de hoy, el mandatario participa del evento Impulsa 2026 organizado por CPC Biobío. En estos momentos ya se encuentran ahí autoridades nacionales, exponentes del sector productivo e invitados especiales. El encuentro se está llevando a cabo en el recinto de Suractivo. También les cuento que aproximadamente a las 11:30 de la mañana el jefe de Estado se va a trasladar para encabezar la inauguración de las obras de conservación del anexo del Colegio Marina de Chile, ubicado en Marina de Chile 2836 en Concepción. Esto todo puede tener cambios. La agenda se va produciendo a veces por los horarios, tiene algunos cambios. Pero eso es lo que está sucediendo en estos momentos.

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Qué bueno el tema, ¿eh? Está redondito, está bien hechito, tiene buen sonido y la mejor voz, la de Nico Ruiz. Ha estado en el destacado de esta semana aquí en Femenina. 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Hombres de Acero les va a llevar mañana, a través de la señal 96.7 FM, web y YouTube, el partido entre Huachipato versus Deportes Limache. 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Deporte Manía les lleva el domingo al mediodía por Liga de Primera, Deportes Concepción versus Coquimbo Unido, desde el estadio Esterroa Rebolledo. Y el lunes, Deporte Manía les va a llevar a las 7:30 de la tarde el partido Everton versus Universidad de Concepción, desde el estadio Sausalito de Viña del Mar, todo a través del 96.7 FM, web y YouTube. ¿Qué les parece? Buenos partidos se quedan con nosotros a través de nuestra señal. Oye, algo que les tengo que comentar porque es referente también al fútbol. Dice, vuelve la magia. Ronaldinho regresa al fútbol profesional a sus 46 años. Si hay un futbolista que a mí me encanta,

es Ronaldinho. Verlo jugar es... es pura magia, es verlo hacer lo que a él le gusta. Él baila samba mientras va con el balón. Dice Ronaldinho Gaúcho, vuelve a ser protagonista en el fútbol mundial. A sus 46 años, la leyenda brasileña fue presentada por el Ravenna Fútbol Club, equipo que compite en la Serie C, tercera categoría del fútbol italiano. El exjugador del Barcelona y del Milan regresa al fútbol más de una década después de su última aparición oficial, registrada el año 2015 con el Fluminense. Además de vincularse al proyecto del Ravenna como accionista, está previsto que dispute al menos un partido oficial durante la temporada. Ronaldinho también reveló uno de los objetivos que lo ilusionan en esta nueva etapa, alcanzar el gol número 300 de su carrera. Dijo, si pudiera marcar mi gol número 300 sería muy bonito. Su regreso ha despertado expectativa entre los aficionados que tendrán una nueva oportunidad de ver en las canchas a uno de los futbolistas más emblemáticos de su generación.

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0: No, dicen que no se mejore la garganta, se va a poner a cantar. 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Algo que le gusta acá a mi DJ porque es tuerca, a él le gusta todo lo que son los autos, se nos viene el rally. Le cuento que va a haber largada protocolar del WRC Rally Chile 2026, será en Plaza Independencia. El Consejo Municipal Penquista ya aprobó ahí los milloncitos que se para realizar este evento el próximo 10 de septiembre. Ahí va a ser. El Consejo Municipal entonces en sesión ordinaria aprobó el presupuesto para la largada. Dice, los fondos del rally se vienen aprobando año a año y por supuesto que están los recursos para este ítem. La propuesta incorpora una carpa de 300 metros cuadrados para 25 emprendedores locales. Si lo bueno de esto es que el rally beneficia a muchas personas, al turista, al que viene, al que se instala en un hotel, al que aprovecha la gastronomía que tenemos acá en Concepción, que es tan rica. Tantos cafecitos que ahora se han instalado. Hay muchas cosas nuevas. Y entre esas también los emprendedores. Dice, esta propuesta incorpora entonces esa carpa para albergar ahí a 25 emprendedores locales, con iluminación, con sonido, animación, actividades complementarias, fortaleciendo la participación de la comunidad y el comercio local. Esa es la idea también, po. Y la implementación del escenario principal, que eso es lo que más le gusta a la gente, es cuando los autos empiezan,
1: los autos, sí,
0: el ruido de motores. ¿Uno tiene, exacto, un ruido de motores usted por ahí? Mire, Sergito ya me lo tendría listo. Sí, ¡ah! Cuando estoy con Sergito le digo, Catito no me habría hecho eso. Ruido de motores. Implementación del escenario principal, rampa protocolar para la presentación de los vehículos y sus tripulaciones, las pantallas LED, sistema de amplificación. Esos días ahí, muy bien, Catito, ahí estamos. En el auto número 21 está Catito DJ. Ahí largó, ¿ves? Ahí largó Catiño. Habilitación de graderías para el público, cierres y rejas perimetrales para seguridad y control de los accesos. Ahí, todo para dar el vamos oficial a esta fiesta deportiva que se va a desarrollar entre el 10 y el 13 de septiembre aquí en la región.

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2: Se vende cama clínica en buen estado con colchón antiescaras. 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Se vende lindo espejo de pared grande para casa o una boutique, 90 mil pesos conversable. 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

0: Nuestra página de folclore siempre hermosa aquí en Femenina, cuando ya es mediodía en Chile, más dos minutitos. Yo les tengo que recordar que ya nos vamos preparando. Recuerden que estamos a 21 de agosto, 21 de septiembre llega la primavera. Antes vamos a tener el 18 y Carnes Car tiene todo rico para ti. 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Estoy con un invitado hoy día, muy contenta porque nos trae una invitación para todos, para que compartamos de un super bingo. Ustedes han estado escuchando que yo les he estado contando que se va a realizar un super bingo, así que lo trajimos a él, que está ahí haciendo y programando todo. Guillermo Benavente, capellán de Coraces, bienvenido a Femenina. Un gusto.
1: Un gusto saludarla, un gusto estar en este estudio y poder promocionar nuestro bingo.
0: Claro que sí, de eso se trata. Al chileno nos gusta el bingo. ¿Para qué estamos con cosas?
1: Sí. Somos vingueros.
0: Somos vingueros, una instancia para compartir, llevar a nuestros adultos mayores, tal vez niños, les gusta participar, y además que se puede colaborar. Cuéntame, Guillermo, un poquitito de Coraces para que la gente que no sabe. ¿Qué es? Coraces es una sigla, cuéntame, a ver.
1: Sí, Coraces es una sigla que dice Corporación de Ayuda Social y Espiritual.
0: Ya.
1: Entonces, nosotros como corporación somos una institución sin fines de lucro que ayudamos a los adultos mayores y apoyamos a los hogares de ancianos.
0: Ah, ya. Pero no están ustedes casados con Z, digo yo, con uno en especial, sino que pueden colaborar
1: sí,
0: a varios.
1: ¡Qué bueno! Sí. Y recorremos la región, porque tenemos en el Alto Biobío una casa de acogida, en Quilaco, en Mulchen, en Santa Bárbara.
0: O sea, son varios.
1: Hay varios lugares que nosotros visitamos acá, incluso la Hermanita de los Pobres.
0: Mira.
1: También. En Chiguayante, el de Colón 500, ese hogar, siempre estamos asistiendo.
0: ¿Asisten en medicamentos, en ropa de cama, en abrigo para ¿a dónde
1: asistimos,
0: va dirigido?
1: Asistimos a los adultos mayores, no en medicamentos, porque nosotros no podemos recetar.
0: Ok.
1: O sea, si hay que comprar una receta, sí.
0: Ya.
1: Por ejemplo, en Penco, Lirquén, con los incendios, estuvimos también allí colaborando, sí, entregando catre clínico,
0: mira,
1: silla de ruedas.
0: Importantísimo.
1: O sea, porque se quemó todo.
0: Pero claro.
1: Entonces hay gente, incluso tenemos un catre que entregar ahora en septiembre, porque la familia están reconstruyendo su casa.
0: Así es.
1: Entonces están habilitando, porque bueno, uh-huh, sacaron a la persona que estaba postrada.
0: Correcto.
1: Y para salvarla de que no muriera quemada.
0: Ah, por supuesto.
1: Entonces se quemó todo. Entonces, bueno, nos comprometimos, fuimos, levantamos nosotros una ficha.
0: Correcto.
1: Hicimos también, porque trabajan con nosotros algunas personas de asistentes sociales.
0: Correcto.
1: Entonces, porque la única mejor manera para poder levantar una ficha y hacer bien las cosas.
0: Exacto.
1: ¿Ya?
0: No, bien, bien llevado.
1: Entonces,
0: qué estupenda labor, Guillermo, los felicito. Realmente van con la ayuda que se está necesitando. Este bingo, amigos auditores, yo les recuerdo que se va a realizar el 5 de septiembre. Esto es, pasamos agosto, así que al tiro, la primera semana para dar el vamos, ¿cierto?, al mes de septiembre, que es tan bonito. ¿Qué mejor con un bingo? ¿Dónde se va a realizar?
1: El bingo se realiza el sábado 5 de septiembre en el Centro Español de Concepción.
0: Frente a la plaza.
1: Barrosarana 675.
0: Exacto. Y tempranito, porque todavía hace frío. Así que a las 3 de la tarde,
1: a
0: caramba.
1: A las 3 de la tarde partimos.
0: Claro que
1: sí. Y partimos también, obviamente, con todo el tema folclórico, porque el bingo lo abre un grupo folclórico.
0: Qué lindo.
1: Aparte del bingo, de los regalos, tenemos también actividades para entretener a la gente.
0: Me parece, qué lindo. Con los sones ya 18eros comienza este bingo, así que tienen que estar a las 3 de la tarde ahí. Preguntan, ¿valor del cartón? Tengo entendido que es un solo valor, 10.000 pesos.
1: 10.000 pesos.
0: ¿Eso le da derecho a todos los bingos, a jugar todos los bingos?
1: Todos los bingos.
0: ¿Van binguitos chicos también?
1: Van
0: en medio.
1: Todo, va todo. tenemos una gran cantidad de premios.
0: ¡Ay, qué lindo! Eso,
1: una
0: eso,
1: gran
0: eso
1: cantidad
0: gusta
1: de premios.
0: Mucho.
1: Tenemos pero fabulosos premios porque...
0: Cuéntanos más, ¿quiénes se pusieron aquí?
1: Sí,
0: hay que nombrarlos.
1: Hay que nombrarlos.
0: Sí.
1: Bueno, Spunitec.
0: ¿Ya?
1: ¿Ya? La Sierra, Ferretería La Sierra.
0: ¡Wow!
1: CL Audio.
0: ¿Ya?
1: Plásticos Coronel. Pillín.
0: ¡Oh!
1: Ropa de Guagua.
0: Ropa de Guagua.
1: Sí. Laboratorio Pasteur.
0: Buenísimo.
1: Buenísimo también. Óptica Eugene.
0: Mira.
1: Importadora Sardes. Zapatería La Negrita.
0: Antigua. Sí,
1: antigua.
0: La Negrita.
1: Oye, Ainahue.
0: Ainahue.
1: Asuan.
0: Mira.
1: Serviteca Raglianti.
0: Wow.
1: Perfumarte. Entró por primera
0: Me
1: vez.
0: Me encantó.
1: Los perfumes árabes.
0: Me encantó.
1: Emporio Alemán.
0: Oh.
1: Con sus cajitas parrilleras.
0: Maravilloso. Oye, Librería Betania.
1: Librería Betania.
0: Betania.
1: Sí,
0: maravilloso.
1: Librería Betania nos ayuda.
0: Qué lindo.
1: La Picada de Pedro.
0: Wow.
1: Popeye.
0: Qué
1: producto
0: buena.
1: Popeye.
0: Genial, lo encuentro. Van a encontrar estupendos premios. Con más de algo se van a ir ese día y la idea es participar, pasarlo bien y colaborar, porque esto es para seguir realizando las obras solidarias en hogares de adultos mayores que todos los días tienen requerimientos.
1: Claro.
0: Entonces se necesita. Guillermo, otra cosa importante, se prohíbe ingresar alimentos, bebidas y mascotas al lugar del bingo. ¿Va a haber ahí para consumir algún trocito de algo dulce? ¿Van a vender cosas?
1: Vamos a tener sándwich, torta,
0: qué
1: pasteles,
0: rico.
1: Café, té, bebida.
0: Ya.
1: Va a haber algo.
0: No tiene
1: para que
0: estar
1: consuma.
0: Llevando usted, va a haber bebida, va a haber de todo,
1: no.
0: Así que no se preocupen de eso. Vayan a pasarlo bien, que esa es la idea, y a colaborar. Algo que se nos quede en el tintero, Guillermo. Ya tenemos los auspiciadores, tenemos
1: bueno,
0: el lugar.
1: Para conocer más de Coraces pueden ingresar a
0: sí.
1: la página web coraces.cl.
0: Correcto.
1: O al Instagram Coraces2023.
0: Perfecto. Coraces hace una hermosa labor. Ahí ha estado Guillermo bastante tiempo colaborando. Él sabe todos los requerimientos que necesitan estos hogares de adultos mayores. Se mueven porque este bingo va a permitir, ¿cierto?, ir con ayuda hasta que se haga un nuevo bingo. Porque así es.
1: Claro.
0: Hay que estar renovando.
1: Claro, nosotros tenemos que celebrar las fiestas patrias en los hogares.
0: Imagínate.
1: También. Imagínate. Y también, bueno, lo que quede... Vamos a hacer después otro evento para reunir fondos para Navidad.
0: ¡Ay, qué lindo!
1: Porque siempre estamos apoyando
0: sí.
1: y llevando regalos para uh-huh. la Navidad
0: uh-huh.
1: a los adultos mayores
0: Exacto.
1: que más lo requieren. Que,
0: Por
1: bueno,
0: supuesto.
1: Ellos fueron un gran aporte para nuestra patria.
0: ¿Devolución? ¿Qué
1: mejor?
0: Hay que devolver.
1: ¿Qué mejor? Claro,
0: claro.
1: ¿Qué mejor que ir a verlos, visitarlos?
0: Sí.
1: Y bueno, invitar a los jóvenes también que se empapen un poco con los adultos mayores.
0: Exacto.
1: Porque todos vamos para allá.
0: Así es.
1: Entonces, inexorablemente el tiempo va pasando.
0: Y todos
1: Entonces,
0: llegamos,
1: claro.
0: es lo que tenemos más seguro. Guillermo, nosotros vamos a seguir difundiendo hasta el día 5 este bingo, que me imagino va a ser todo un éxito. Le ponen ustedes corazón a Coraces, así es que...
1: Trabajamos con el corazón,
0: así
1: ese es.
0: Es
1: nuestro eslogan.
0: Así es, trabajamos con el corazón. Va a ser todo un éxito, que la gente se entusiasme. Esto es el día, déjenlo anotado ahí, calendario 5. ¿Pueden comprar la entrada, la adhesión en el mismo lugar, el mismo día, o hay que ir antes? ¿Cómo se hace?
1: No.
0: A ver, ¿cómo?
1: 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La digo al tiro. En Barrosarana 645.
0: Barrosarana 645.
1: Local 5.
0: Local 5. ¿Qué está ahí?
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0: Óptica.
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0: Banco Español.
1: Mañana sábado yo personalmente voy a estar en el Emporio Alemán.
0: ¿Y en Emporio Alemán?
1: Mañana.
0: Mañana
1: estoy.
0: ¿Cuál Emporio Alemán?
1: El Emporio Alemán que está en O'Higgins.
0: Ah, ya. Pleno Centro,
1: Pleno
0: que está
1: centro
0: en O'Higgins,
1: de
0: entre Colo Colo y Aníbal Pinto.
1: Y Aníbal Pinto,
0: ya.
1: Sí. O'Higgins 760.
0: Perfecto. Mañana sábado, ahí va a estar el mismito y le va a vender
1: en la... En la Serviteca Regliarti, me decían que quedaban entradas.
0: Esa...
1: Eso, Maipú Esquina Angol.
0: Maipú Esquina Angol, ya.
1: CL Audio.
0: Ya.
1: Freire 288.
0: Freire 688.
1: No, Freire 288.
0: 288, eso es audio.
1: CL
0: Audio, que se escribe como Claudio.
1: Claro, exacto,
0: CL Audio.
1: Ah, en la zapatería La Negrita.
0: La Negrita también tiene.
1: Freire 630.
0: Ya.
1: Y en La Picada de Pedro.
0: Ya.
1: Eso queda en Rengo, esquina Maquena.
0: Sí. Pica de Pedro también tienen para venta de adhesión. Entonces, adhesión. Amigos, amigas, se entusiasmaron hoy día, quieren armar una mesita, les sugiero que compren antes las adhesiones porque puedan... terminan.
1: Sí, gracias a Dios se nos venden todas las entradas una semana antes.
0: Imagínate, y después
1: llega
0: ya...
1: llega gente y no puede
0: ingresar. Puede, porque saben, les digo al tiro, el salón tiene para tantas mesas, para tantas personas, no se pueden agregar, así que compren antes sus adhesiones. 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Ahí la están vendiendo. Mañana va a estar el propio Guillermo en el Emporio Alemán de Calle O'Higgins. También se venden en CL Audio, en Freire 288 y en La Negrita, Calzados La Negrita y en Calle Freire, también La Picada de Pedro. Así que todos esos lugares, el que le quede más cercano, vayan a comprar sus adhesiones para que no se queden sin. 10,000 pesos porque es el cartón que le va a permitir jugar todos los bingos y binguitos. Y hay sorpresitas por ahí, regalitos, añuñuy y de todo.
1: Hay mucho cariño, hay mucho amor.
0: Claro.
1: Así que todos cordialmente invitados. Y vamos a dejar ahora una adhesión para que usted la sortee acá,
0: la vamos a sortear
1: con
0: aquí.
1: Sus auditores, su
0: muchas
1: programa,
0: gracias.
1: Qué sé yo.
0: Ya está.
1: Hubo una persona que sabía que yo venía para acá.
0: Ay, qué lindo.
1: Me dijo, yo te compro la entrada, pero entrégala y regálala.
0: Ay, muchas
1: Felipe,
0: gracias.
1: Felipe. Ahí se puso Felipe.
0: Pero muy bien, gracias Felipe.
1: Sí.
0: Aquí le vamos a la persona que nos ponga en nuestro WhatsApp, quiero ir al bingo de Coraces, ahí se la va a llevar.
1: Claro.
0: Así que muchas gracias, Guillermo, por esta visita. Nos aclaraste mucho más el panorama. Les deseamos el mayor de los éxitos, porque el éxito de este bingo es para personas que necesitan.
1: Así es.
0: Así que muchas gracias, nos veremos próximamente.
1: Gracias Verónica, gracias
0: bien.
1: A Radio Femenina.
0: Como
1: y
0: siempre.
1: Un gusto estar acá en los estudios de Radio Femenina, que hacían años que no estaba, pero
0: sí, tú bueno. Te acuerdas mucho de mi papá
1: sí,
0: también.
1: Sí, sí.
0: Mi señor padre, que es su sueño.
1: Sí, sí, sí,
0: muchas
1: sí.
0: Gracias Guillermo, y saludos a toda la gente de Coraces.
1: Muchas gracias.
0: Nosotros seguimos con nuestra programación habitual.

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1: Valor de la unidad de fomento, 40.860 pesos 60 centavos. Índice valor promedio IBP, 42.322 pesos 49 centavos. El dólar se cotiza en 923 pesos con 23 centavos. La unidad tributaria mensual tiene un valor de 71.649 pesos. IPC de julio, 0,1%.
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Qué buen tema, temazo este. 12 horas con 22 minutos. Les cuento que se va a realizar el aniversario del Coro Sinfónico de la UDEC bajo la dirección del maestro Luis Toro Araya. El programa especial contará con Pilar Garrido y Christian Sen como solistas, interpretando una pieza de Miller y el Requiem alemán de Brahms. Esto es hoy día a las 7 de la tarde y mañana sábado a las 6 de la tarde en el Teatro UDEC. Las entradas a través de Ticket Plus. Les cuento que la comuna de Laja se prepara para una nueva versión de la tradicional cita, la fiesta del camarón. ¡Oh, maravilloso! La fiesta del camarón se celebrará mañana sábado al mediodía en el Polideportivo Municipal. La celebración contará con una programación preparada para la ocasión con gastronomía, productos locales, música en vivo y actividades para toda la familia durante todo el fin de semana. La instancia también tendrá la clásica competencia de recolectores de camarón. El evento es gratuito y abierto a todo el público.

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12 horas con 34 minutos aquí en Femenina. Les cuento que con el propósito de acercar a la comunidad a la protección de la biodiversidad local, desde este 20 hasta el 22 de agosto se va a desarrollar la primera edición del Guiña Fest. Guiña Fest. La iniciativa de divulgación ambiental busca relevar la importancia de la guiña o guiña, como usted le quiera decir, el felino silvestre más pequeño de América, y promover la conservación de los ecosistemas que permiten su supervivencia. El festival contempla una programación abierta para todo público. Comenzó el día 20 de agosto con una charla inaugural, y mañana sábado 22 de agosto las actividades se trasladan al Parque Museo Pedro del Río Sañartu, espacio ubicado en la desembocadura del río Biobío y considerado uno de los principales refugios naturales de la región. Durante la jornada se van a realizar talleres de fotografía de naturaleza, monitoreo con cámaras trampa y cuentacuentos infantiles. También habrá exposiciones, charlas de los especialistas y entidades como Fundación Cosmo, el Centro de Rescate de Fauna Silvestre y Chile Birds. El evento invita a conocer más sobre la guiña, especie nativa que habita desde Coquimbo hasta Aysén y que enfrenta constantes amenazas por fragmentación del hábitat, los incendios forestales, atropellos y perros asilvestrados. Así que se va a realizar este proyecto Guiña Fest autogestionado, que cuenta con la colaboración del Parque Museo Pedro del Río Sañartu, también el Campus Naturaleza de la UDEC, la Facultad de Ciencias Ambientales de la Universidad de Concepción, Patagonia, Chile, y diversas organizaciones. Las inscripciones y el programa está disponible en www.prz.cl/guina-fest. Es bien larga el asunto, pero bueno. www.prz.cl/guina-fest. Y en las redes sociales oficiales de Guiña Fest.

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0: 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Y nos vamos agradecidos de su sintonía, preferencia y amistad. Que tengan un excelente fin de semana, cuídense mucho. Nos encontraremos el próximo lunes, si Dios así lo quiere, a las 10 de la mañana. Gracias al trabajo de Catito durante esta semana.
1: Bien, puede ser,
0: y usted también.
1: Gracias.
0: Nos reencontraremos la próxima semana. Chau, chau.

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Estimados auditores, amigas, amigos, muy buenas tardes a todos. Estamos comenzando el programa de información política Plaza Independencia aquí en Femenina desde el 96.7. Muchas gracias por escucharnos a esta hora de la tarde, la una en punto. Y casualmente a esta hora terminó el evento político empresarial de la región del Biobío, Impulsa 2026. Acaba de terminar en Suractivo, encuentro político empresarial organizado por la CPC, la Cámara de la Producción y el Comercio del Biobío, conducido por un periodista de Santiago. El único punto que yo diría es cuestionable, ¿no? No hay ningún periodista de la región del Biobío de Concepción capaz de conducir este evento. Al parecer, se señaló desde el Biobío, Impulsa 2026 convocó al mundo público, privado y académico a transformar las capacidades regionales en decisiones concretas para el crecimiento del país. ¿Quiénes hablaron allí? Sergio Yacamán, gobernador regional del Biobío; Álvaro Ananías, presidente del directorio de la CPC Biobío; y el presidente José Antonio Kass. Ya hablaremos de aquello. Se habló de la infraestructura para competir. Allí estuvo presente el viceministro de Transportes y de Obras Públicas, Luis de Grange. Más tarde hubo un panel de conversación acerca de Biobío competitivo, industria, logística e infraestructura. ¿Quiénes participaron allí? La directora de CAP, Sociedad Anónima, Carolina Smith. La directora de Ultramar, Alejandra Meet. La directora de Arauco, Marcela Bravo. Y la vicepresidenta de la CPC Biobío, Beatriz Seguel. Luego tomó la palabra en este evento regional Martina Rau, ministro de Seguridad Pública. Habló de seguridad para crecer. Ya iremos, tenemos una pequeña nota allí. Confianza y seguridad para el desarrollo del Biobío. Y más tarde, un bloque que acaba de terminar, Política para Adultos. ¿Quiénes participaron allí? Eduardo Sepúlveda, director del Líbero; Pepe Aut, analista político; y Darío Paya, abogado y ex diputado. Acaba de concluir entonces Impulsa 2026. ¿Qué dijo allí el presidente José Antonio Kass durante su participación en este encuentro empresarial Impulsa 2026? ¿Defendió la reforma constitucional de seguridad que impulsa su gobierno? Esto obviamente en medio de una ola de cuestionamientos y críticas que surgieron no solo de parte de la oposición, sino que también desde el propio oficialismo. Durante su intervención de esta mañana, aquí en Suractivo, el mandatario indicó que hoy día no estamos discutiendo de la Constitución. Estamos discutiendo de una pequeña reforma a la Constitución y nos dicen, ¿usted sí quiere seguir modificando la Constitución? No, queremos mejorar la seguridad. Parte de lo que señaló esta mañana el presidente José Antonio Kast. Como ya dijimos, también tomó la palabra el ministro de Seguridad, don Martín Arrau. Dio cuenta de la gestión de la cartera, ahondando en la agenda contra el crimen organizado, más conocida con la sigla ACOT, cuya reforma constitucional concita críticas en el Congreso. En su alocución, el secretario de Estado en Suractivo reveló que la agenda contra el crimen organizado y el terrorismo es una agenda grande, ambiciosa. Enfrentamos un enemigo el cual Chile no estaba preparado. No estaba preparado y nos quedamos dormidos, nos quedamos con el agua puesta, dijo, como decimos en el campo. No hicimos la pega o nos hicimos los lesos y necesitamos nuevas herramientas. Agregó en este encuentro el ministro de Seguridad, estamos haciendo un cambio que cualquier persona que corte o impida que el resto circule por una vía pública o un metro o un tren se le aplique la ley antibarricada. Una cosa bastante obvia, señaló el ministro. Ahora, dio cuenta de que hemos presentado la ley que crea un registro nacional, un listado de organizaciones de crimen organizado y terrorismo, que lo propone el presidente, el Congreso por 2/3 lo ratifica. Y eso nos permite tipificar la conducta de pertenencia.
La sola pertenencia de esas organizaciones, cosa que existe en Italia hoy día y en muchos otros países contra la mafia, con penas duras, pero además con un régimen penitenciario especial. Y por último, dijo el ministro, hoy día en Impulsa 2026 Censura Activo, se detuvo en el nuevo estado de excepción constitucional con el cual, en situaciones muy específicas y puntuales, podamos tener una intervención dura con rendición de cuentas, lo queramos, pero intervención dura para poder enfrentar estos nuevos fenómenos. Si hoy día interceptar un teléfono, la verdad es que no es tema, la gente cambia de teléfono a cada 10 minutos, si no cuesta nada. Es algo digital que se va haciendo. Tengo que sacar una nueva orden, comentó. Y cerró aseverando que necesitamos nuevos métodos de intensidad específicos para combatir el crimen organizado. Parte de su alocución del ministro de Seguridad, Martín Arrau, hoy día en Impulsa 2026, evento que terminó hace 6 minutos en Suractivo, Talcahuano. Ahora, como se señaló, hay muchas opiniones a favor y en contra. Por ejemplo, escuchamos CNN Prime y allí el exministro de Relaciones Exteriores, Alberto Van Klaveren, habló sobre el debate que ha generado la reforma constitucional de la administración de Kast en el marco de la agenda contra el crimen organizado y el terrorismo ACOT. En medio de la controversia que ha generado, debido a la restricción de derechos sociales para condenados por terrorismo o crimen organizado y la creación de un nuevo estado de excepción constitucional de seguridad pública, la periodista Mónica Rincón de CNN le consultó sobre los eventuales efectos que esto tendría en la imagen de Chile a nivel internacional y si existiría alguna afectación a los tratados internacionales suscritos por el Estado. Al respecto, el ex canciller respondió que, en caso de que esta reforma sea aprobada en el Congreso, podría tener repercusiones. Atención, dijo el exministro, creo que, efectivamente, puede tener un daño reputacional importante para Chile, sobre todo respecto a los países con los cuales tradicionalmente nosotros nos hemos relacionado de manera muy positiva. Pienso en los países de América Latina y Europa. La aprobación de una medida tan extrema sería realmente una señal muy negativa desde el punto de vista de lo que es el prestigio, la reputación y la tradición de Chile. Es por una parte, y por la otra, también hay que preguntarse, dijo el exministro, hasta qué nivel coincide eso con una serie de instrumentos internacionales que Chile ha firmado y que están plenamente vigentes. Pienso en el Pacto de Derechos y Deberes de los Estados de Naciones Unidas, los derechos económicos y sociales, pienso en toda la institucionalidad interamericana, argumentó, entrevistado por CNN Chile, el ex canciller Alberto Van Klaveren. En la misma línea, hoy día nuestro medio asociado Cooperativa habló con el exministro Ignacio Walker, ex militante de la Democracia Cristiana. Planteó que la reforma constitucional en materia de seguridad impulsada por el gobierno de Kast y la acción comunicacional de traslado de reos a Talca marca la llegada al país de la política al estilo Bukele. Walker aseveró que la semana pasada Nayib Bukele hizo su entrada en la política chilena. El plan Cancerbero, con su fanfarria comunicacional, pero sobre todo la reforma constitucional sobre seguridad, corresponde al método Bukele. Efectismo comunicacional y una reforma iliberal que atenta contra aspectos básicos del régimen constitucional y democrático chileno. Dijo, yo no conozco a ningún jurista de centro, derecha o izquierda que haya salido a apoyar este proyecto, esta reforma constitucional, recalcó. Por su parte, el exministro Nicolás Eizaguirre planteó que a mí lo que más me había alegrado era el plebiscito, porque era la mejor forma de detener esto, porque iban a perder por goleada. Desgraciadamente parece que alguien dijo, ubíquense. Todos tenemos claro que hay que detener el crimen organizado, el terrorismo, los problemas de narcotráfico. Si el problema es por qué lado se baja uno del caballo, es importante el modelo de contrapesos y esta reforma tiende olímpicamente, por lo menos por 240 días,
a saltarse al Congreso y al Poder Judicial. Yo prefiero que sea lento. La democracia no es más rápida, pero a la larga es la mejor. Que sea lento, pero que haya debido proceso, insistió. Ahora, también está la opinión ahí en Cooperativa sobre este mismo tema de Luis Sánchez, el diputado republicano. Recalcó que obviamente este es un proyecto de ley de alto impacto. Es un tema muy relevante porque va al nervio de los grandes problemas que estamos teniendo hoy día. La crisis de inseguridad y muchos de ellos pasan por la interpretación que en los tribunales se da de ciertas normas y cómo eso impacta en lo que todos solemos denominar la puerta giratoria y el garantismo. Por su parte, también opinó el exministro Christian Monkeberg, de Renovación Nacional. Lamentó que la discusión central se la lleve una reforma que a todas luces hay que mejorar. Pero agregó, yo prefiero la discusión honesta, legítima en el Congreso, de un proyecto como este, que me imagino va a tener muchas modificaciones, o a no hacer nada, o a hacer más de lo mismo. Esto fue una reforma que pisa en falso, agregó el exministro de RN, porque cuando uno revisa desde el punto jurídico, escapa a cómo se ha avanzado en reformas similares o en estado de excepción constitucional, que ya están vigentes en Chile, que tienen otros contrapesos, otros controles. Creo que eso hay que revisarlo y es bueno que la discusión se dé, añadió, reiteremos, Christian Monkeberg, de Renovación Nacional. Como siempre en este programa, opiniones a favor y en contra. 1:12 p.m. Buen momento para una canción y luego seguimos con Notas Políticas.

declaración ocurrió durante la visita presidencial a la región del Biobío aquí, en medio de su exposición sobre las oportunidades de desarrollo regional. Kass vinculó la intervención sobre humedales con la necesidad de impulsar infraestructura portuaria, aeropuertos y mejoras de la conectividad en la zona. Al abordar la situación de la infraestructura portuaria, Kass sostuvo que el debate sobre la materia es razonable y legítimo, pero llamó a avanzar en definiciones. ¿Y la inversión portuaria?, se preguntó. Necesitamos antepuertos. Y hay una tremenda discusión que es razonable y legítima, pero hay que cerrarla, comenzó diciendo. En relación entre protección y humedales y proyectos de infraestructura, ya ha generado controversias en la región del Biobío, añade el desconcierto. Uno de los casos es el humedal urbano Roquant-Andalien, cuya declaratoria ha sido objeto de reclamaciones y debate por sus eventuales efectos sobre iniciativas de infraestructura y desarrollo en el sector. En marzo, se conoció que proyectos vinculados con la extensión de la ruta interportuaria no se verían afectados. Posteriormente, en abril, se informó sobre 7 reclamaciones contra la declaratoria de humedal urbano. Las declaraciones forman parte de una intervención más amplia en la que Kass abordó distintas materias relacionadas con el desarrollo regional, entre ellas infraestructura, transporte, vivienda, inversión y seguridad. El mandatario llamó a buscar soluciones creativas para abordar las necesidades del Biobío sin comprometer innecesariamente los recursos fiscales. Parte de lo que señaló también el presidente esta mañana en Impulsa 2026. ¿Vamos a tener un humedal de 1.500 hectáreas que nadie usa? ¿O vamos a tener uno que podemos usar y conocer de 500 hectáreas? Parte de lo que señaló el presidente esta mañana. Seguimos, una breve mirada, porque hay poco tiempo, a la cuenta de X. Hoy, el economista Eduardo Engel, gran economista que tiene una muy buena reputación, Eduardo Engel, dice que cuesta entender por qué el gobierno no ha querido nada con el secreto bancario, dijo el economista Eduardo Engel. Y teníamos también para esta hora, acaba de publicar en su red social X, el Servicio Electoral, lo siguiente: estadísticas de afiliados a partidos políticos al 31 de julio de 2026. Y estamos a agosto 21. Bien, ¿cómo están entonces? Al parecer hay una baja en varios partidos políticos, baja de militantes. Pero bueno, partidos políticos en Chile el 31 de julio 2026. Primero continúa el Frente Amplio con una gran cantidad de militantes, 55.942 militantes tiene el Frente Amplio. En segundo lugar le sigue el Partido Nacional Libertario con 50.099 militantes. Reitero, datos actualizados del CERVEL al 31 de julio 2026. En tercer lugar está el Partido Comunista de Chile, con 44.683 militantes. Cuarto lugar para el Partido Socialista de Chile, 43.273 militantes. Reiteremos la cifra del Partido Socialista. ¿Cuántos militantes tiene? 43.273. En el quinto lugar está el Partido de la Gente, el PDG, con 42.628 militantes. Le sigue Renovación Nacional, con 41.427 militantes. Más abajo está la UDI, 30.810 militantes. Partido por la Democracia le sigue con 26.565. La Democracia Cristiana, 24.665 militantes. Partido Radical de Chile, 23.999. Partido Republicano está en la parte baja de la clasificación desde el punto de vista deportivo en partidos con más o menos militantes. Republicano de Chile, 23.124 militantes. Le sigue la Federación Regionalista Verde con 14.800.

124 militantes. Evolución Política, o Partido Bópoli, 14.262 militantes. Más abajo está el Partido Liberal de Chile, con 13.267 militantes. Y aparece, fíjese, el Partido Cristiano de Chile. Antes se llamaba Partido Social Cristiano. Ahora se llama Partido Cristiano de Chile, con solamente, al final, el último partido con menos militantes, 5.602 militantes. Ahí estaba entonces, quisimos compartir con ustedes hoy, esto se liberó hace poquito, estadísticas de afiliados a partidos políticos al 31 de julio de 2026. Información chequeada a través de el Servicio Electoral. 1:24. Seguimos haciendo el programa Plaza Independencia aquí en Femenina y, como siempre, desde el 96.7. Habló un senador a propósito de lo que se quiere implementar con este plan cancerbero, con este plan de, digamos, cómo actuaría las Fuerzas Armadas, si es que, bueno, ya están actuando en la macrozona, pero cómo estarían, cierto, implementadas en otros lugares, de resultar esta ley propuesta. Habló el senador Vial, él fue de las Fuerzas Armadas y hoy día es un senador. Ha dicho que el gobierno ya entendió que las Fuerzas Armadas no deben asumir funciones de orden público. Lo dijo entrevistado por nuestro medio asociado Cooperativa, en medio de este debate por la reforma constitucional de seguridad impulsada por el gobierno. Allí, el senador independiente, integrante de la bancada del Partido Republicano y general en retiro del ejército, Cristian Vial, afirmó hoy día, hace poquito rato, en entrevista con Cooperativa, que el Ejecutivo entendió que las Fuerzas Armadas no deben asumir funciones de orden público. El parlamentario por el Maule marcó una distinción conceptual y operativa. Orden público es el control de las manifestaciones o ingresar a una población para mantener la convivencia. Seguridad pública es un concepto más amplio, donde pone al centro la protección de las personas, por ejemplo, en el tema de la migración en el norte, donde está el ejército, o el despliegue militar en el sur, en la Araucanía, en el Biobío, dijo el senador Cristian Vial. Añadió, cuando usted quiere convocar a las Fuerzas Armadas en orden público, ahí hay una línea roja. Y eso se lo hemos dicho al Ejecutivo y al mismo presidente. Eso se ha entendido y eso no va a ser así. Por lo tanto, lo que hemos planteado ha sido escuchado y se va a mejorar, señaló el senador Vial, que afirmó que no es necesario ni prudente subordinar a las Fuerzas Armadas para un problema policial. Lo dijo el senador Vial. 1:26. Muchas gracias por escucharnos. Quédense con nosotros en 2 minutos más, Deporte Manía.

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8: 13 horas, 30 minutos.
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16: Hola, hola, ¿qué tal? ¿Cómo están? Muy buenas tardes, bienvenidas y bienvenidos a esta jornada de Deporte Manía desde Femenina FM 96.7, también en femeninafm.cl, en nuestro canal de YouTube. 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Listos, estamos para comenzar a revisar lo que comienza hoy, pues claro, una nueva fecha. Arranca el campeonato en su fecha ya 20 del torneo de la Liga de Primera. Vendrán detalles, por cierto, de las novedades que preparan nuestros elencos. Voces también, cobertura para lo que sucede en la Liga de Primera División, pero también en la segunda, en la tercera A y en la tercera B, donde tendremos participación con nuestros elencos durante sábado y domingo particularmente, algunos el lunes incluso, algún rezagado. Bueno, vendrá información en los próximos minutos sobre eso. Detalles también vamos a compartir con ustedes de información polideportiva. Tenemos Liga Femenina también con participación de elencos nuestros. Muchas miradas se van hacia el Superclásico que van a disputar la Universidad de Chile y Colo-Colo. Hoy hubo banderazo, ¿no?, en el Estadio Nacional, gran marco de público, pero con lamentables cuestiones, ¿no? Con buses que de nuevo son secuestrados por hinchas, afortunadamente hay algunos detenidos, con invasión también al terreno de juego. Y después uno lamentablemente se pregunta por qué no se permite que hinchadas visitantes puedan estar acá, ¿no? Si fallan dispositivos de seguridad en día de semana cuando se autorizan este tipo de eventos. Bueno, lamentablemente son los hechos los que terminan graficando ciertas tomas de decisiones que a priori para muchos eran cuestionables. Y hubo sanciones, pues. Hubo sanciones para Argentina, hubo sanción para estos violentos en esa final ante la selección de España en la última Copa del Mundo. Y sanciones durísimas en el caso de Leandro Paredes, 10 partidos y también más de $300,000 de sanción para la AFA. Así que me parece, la justicia tarda pero llega a propósito del comportamiento en esa final de la selección sudamericana. Bueno, va a ser parte de algunos de los temas que vamos a estar compartiendo con ustedes. Como es habitual, les invitamos a que se sumen, a que participen, comenten con nosotros cada uno de los temas. Vamos a traer también novedades de Naval de Talcahuano. Estuvo ahí con los del ancla Rodrigo Soler, que va a estar luego con nosotros contándonos detalles de la práctica. Los navalinos se juegan mucho. Un resultado negativo complicaría demasiado considerando ese compacto pelotón de grupo de esta tercera división A, donde están luchando por los primeros puestos. Y tenemos a Naval precisamente como protagonista. Así que vamos a estar luego con detalles y con voces de los navalinos que practicaron durante la jornada de hoy. Y Ortiz ultimó algunos detalles también de cara a ese duelo ante el Atlético Oriente de mañana a las 3:30. Arrancamos el programa de este viernes 21 de agosto en compañía de Héctor Alarcón Manzano, a quien saludamos a esta hora. Estimado Héctor, ¿cómo le va? ¿Qué tal? Muy buenas tardes, bienvenido.
17: Buenas tardes, señoras, señores. ¿Qué tal, Sergito? Buenas tardes, muchas gracias. Claro, a los argentinos le cayó fuerte la sanción de la señora
16: FIFA. Tarda, pero llega la justicia.
17: Señora FIFA, así como decías tú, Diego, para ahora. Fíjate que yo creo que luego, el Mundial fue hace poquito, no tardó tanto. Yo creo que no tardó mucho, pero le...
16: Sí, hay que ver también procesos apelatorios que seguramente va a iniciar Argentina porque esas sanciones...
17: Claro, ahora es tipo de...
16: Sobre todo la de los futbolistas, no por, más allá de la económica.
17: ¿Qué tipo de partidos? ¿Qué tipo de partidos serán los que van a descontarle a Leandro Paredes esos 10? ¿Serán partidos de clasificatoria? ¿Serán partidos amistosos? ¿Serán partidos de Copa América? ¿Partidos oficiales Conmebol FIFA? No sé si él lo dirá el dictamen. Más los $90,000 que debe pagar él también. Claro, los pagará la AFA, no sé si los va a pagar él. Y a Nahuel Molina fueron 7 partidos solamente. 9 para Paredes, 7 para Nahuel Molina y también $90,000. Repito, 7 partidos Molina, $90,000. para Thiago Almada, un partido más $30,000, ¿verdad? Y Roberto Ayala, el que entró a empujar después al término del partido, el asistente del entrenador Scaloni, ¿verdad? Tres partidos. Y Gaby, el español, un partido más. La FIFA agarró su buen billete y los $321,000 que tú mencionabas por la AFA, que tiene que ponerse también, ¿verdad? Y restricción, atención, y una restricción de 50% menos de público en dos partidos. La misma consulta, ¿en qué partidos? Clasificatoria, Copa América, en amistosos no creo, porque si no se ponen a jugar partidos amistosos como locos y pagan Paredes, Molina y todo lo demás. Deben ser partidos oficiales, 50% de concurrencia a un partido. O sea, fue dura la FIFA realmente y listo. Con todo el lío que se armó con Argentina, las facilidades para Argentina, se creía que iba a haber mano blanda, pero no, como ya no fue campeón del mundo, ahora viene la mano dura para la Argentina.
16: Inicia este proceso entonces de apelación, son 10 días para solicitar primero la decisión fundamentada, porque así como hablábamos acá de los veredictos y los fallos, el veredicto es lo primero que entregan habitualmente las primera y segunda sala del tribunal, y luego se requieren los fundamentos de esa decisión para iniciar el proceso de apelación. Eso es lo que solicita la AFA, son 10 días, se publica para aquellos que quieran indagar sobre estos temas, en legal.fifa.com. Ese es el slash donde está la unidad disciplinaria. En caso de que se solicite y que puedan ser recurridas, así lo establece al menos el artículo 61 del Código Disciplinario, y lo más probable es que efectivamente vaya allá. A propósito de estos distintos incumplimientos y los $321,000 que me parece también la Asociación de Fútbol Argentino lo va a terminar apelando, pero es una señal potente ante este tipo de conductas reprochables que muy pocas veces se ven, sobre todo en una final del mundo que tiene tanta repercusión. Hablamos muchas veces del impacto que fue, no solamente por los conceptos de recaudación, sino que desde el punto de vista televisivo, un evento familiar con tantos niños viendo a tipos que se agreden con golpes de puño después de que termina un partido de fútbol. Esa me parece que es una señal dura, ejemplificadora, y que muchas veces, sobre todo a nivel sudamericano, estaba como institucionalizado, sobre todo en el Río de la Plata, Uruguay, Brasil, Argentina, lo vemos hasta hoy. Miremos, por ejemplo, lo que pasó en el post Boca Juniors, por ejemplo, recién en la Sudamericana, donde este tipo de agresiones, un par de partidos, multas económicas y listo. Pero cuando estamos hablando de un evento global como fue la final de una Copa del Mundo, me parece que al menos dice relación con el tipo de sanciones a la que hemos conocido el día de hoy.
17: Sí, y lo otro en el plano internacional, esta sí que es noticia, bombástica noticia. Ronaldinho, que tiene 46 años y que a los 36 dejó de jugar.
16: Déjate de joder.
17: Una década que dejó de jugar y vuelve al fútbol.
16: Déjate de
17: ¿Qué
16: joder.
17: ¿Qué tal? No, déjate de joder. 30. Vuelve al fútbol. En el fútbol italiano va a estar Ronaldinho. Sí. En la tercera división del fútbol italiano. Cuando aquí nosotros hablamos que Bocinho viene por un tema de marketing, etcétera, allá dicen que no, que Ronaldinho va a jugar. No es marketing, ni mucho menos, ¿verdad? En el Revenade. No sé cómo se pronuncia realmente. Revenade se escribe, como es italiano. No cacho cómo será la pronunciación correcta. El señor llegó en su jet privado, baja la losa, firma balones, firma camisetas a la gente que estaba en la losa, gente del aeropuerto, por supuesto, y listo, y se va a su club. Después de 10 años, a pichanguear de nuevo. Todo este tiempo se ha dedicado, en esta última década, a partidos benéficos, juegos amistosos, presentaciones publicitarias, etc. Y ahora, a seguir jugando.
15: Déjate
17: Como
15: de
17: joder. Es tan bueno para el fútbol, igual va a ser sus cositas, Sergio, ¿no?
16: No sé, la verdad. Al ritmo de competencia, sobre todo en Italia. Bueno, en el fondo eso es lo que se genera, ¿no? Que en el mundo se está hablando, como se hablaba de Colo-Colo cuando llegó Bocinha también. En Europa hablaban de lo que significaba Bocinha, que dicho sea de paso, va en la convocatoria para la jornada de este día superclásico, donde tenemos ahí a la Universidad de Chile y Colo-Colo desde las 3 del día domingo. Pero Moreira pierde piso por la presencia. Todos sabíamos que en algún momento iba a debutar Bocinha. Pase la próxima semana con la Unión Española por la Copa Chile. Entonces el primer indicio tiene que ver con al menos presencia en la citación para el duelo entre la U y Colo-Colo, que tiene como el gran comidillo, o lo que ha sido parte de los debates en distintos paneles a nivel central, Héctor, la presencia o no de Lucas Asadi, que tiene este acuerdo ya con el fútbol sueco, sí, de el entorno del jugador solicitando a la Universidad de Chile que no participe. De hecho, en el entrenamiento de hoy no estuvo Lucas Asadi, llegó más tarde, estuvo acompañando, por cierto, a los compañeros, pero todas las señales indican que va a ser Nacho Vázquez el que va a comenzar jugando como titular en esa posición que era fija para Lucas Asadi.
17: Ahora, pero no es primera vez que esto ocurre, lo han hecho los clubes, ahora es el jugador que no quiere porque resulta que el club sueco le pidió que no jugara. Imagínate, una lesión, no hay negociación, etcétera, y le conviene también a la U, por un partido durísimo donde puede tener más de algún inconveniente, también podría fracasar la negociación. Eso lo hacen siempre los clubes, así que no creo que los de la Chile, los dirigentes, se pongan caras largas ni sea tan extraño para ellos este tipo de hechos, que un futbolista que está a punto de firmar o de emigrar no sea considerado o no o pida no ser considerado, como le pidió el técnico del cuadro sueco. Esa es una cuestión. Sí. Y lo otro relacionado también con la U, esta historia de los banderazos, no sé cómo se llaman en cada club, porque tienen distintos nombres, que es la misma historia, ¿verdad?, con otro nombre nomás. Fíjate que hubo 76 detenidos, 76 hombres, mujeres, niños, jóvenes, de todo tipo. Se pincharon un bus, se lo llevaron, no sé, secuestraron un bus, esa es la palabra correcta. Sí. Entonces, eso ocurre con este tipo de acciones, donde cometieron todo tipo de fechorías. No me gustan estos banderazos, yo lo dije ayer con el tema de Huachipato, que van a ir a apoyar, pero van a aparecer los otros igual, si este cuento no termina rápido.
16: De hecho, se desarrolló esta mañana sin complicación, en un ambiente familiar.
17: Muy bien, me parece súper bien, pero es un riesgo siempre. Ahora, cuando se está ganando y ocurren este tipo de situaciones, fantástico, porque están todos contentos. Pero cuando no, en la U le gritaron de todo a la gente de la directiva, etcétera, etcétera, y hubo agresiones. Entonces, eso es lo malo, porque además, ¿dónde van? Cuando se trata de fútbol internacional, también en las afueras de los hoteles están ahí, más de algún lío se provoca, ni hablar de lo que pasó en la Argentina, ¿verdad?, cuando estuvo la gente de la U, que quedó el despelote. Pero en fin, digamos que son cuestiones de los tiempos.
16: Sí, lo curioso es que existe autorización para este tipo de eventos de parte de la delegación presidencial, con dispositivos de seguridad, que finalmente, más allá del control, de la presencia de efectivos policiales de orden y seguridad en distintos puntos cercanos al perímetro, tenemos también estas situaciones que se generan directamente en poblaciones. En poblaciones cuando se trasladan los buses desde zonas periféricas hasta Ñuñoa, por ejemplo. No te sirven los anillos de seguridad al interior del estadio si en las poblaciones están secuestrando los buses para llegar precisamente a ese recinto deportivo. A eso es lo que hablamos precisamente cuando se generan esta toma de decisiones de parte de la autoridad. Si es que no se quiere autorizar, no se autoriza. Y se prohíbe la presencia de hinchas de la Universidad de Chile en las cercanías, y ya lo hemos visto. Ha existido antecedentes en algún momento en el que este tipo de situaciones no se autorizan previo a un superclásico. Bueno, se terminó la decisión de aceptarlo y lamentablemente estamos hablando de esas detenciones, de esas 76 detenciones, de la invasión también al terreno de juego cuando finalizaba el entrenamiento de la U. Mañana vamos a ver lo mismo con Colo-Colo y el problema va a ser peor, porque es día sábado, muchos no fueron en la jornada de hoy al colegio, a la universidad.
17: ¿Cómo se llaman, Sergio?
16: Otro pasa lo mismo. Banderazo, arengazo.
17: Ah, eso.
16: Banderazo y arengazo son los que tenemos. Chancacazo. Bueno.
17: Turbazo, ándala.
16: Y eso sucedió entonces durante la jornada de hoy en este tema sobre la U y Colo-Colo. Dicho sea de paso, la U, sin la presencia de Asadi, va con Castellón. Con Ormazábal por derecha, con Morales por izquierda, con Saldivia y el Nico Ramírez. Con Barrera, Aránguiz y Arce, y en punta por derecha Guerrero, por izquierda va a ir Vázquez, y centralizado Eduardo Vargas, el 4-3-3 que propone Fernando Gago para enfrentar al conjunto de Colo-Colo, y el Tano Ortiz también ya a estas alturas con una alineación prácticamente confirmada, con Maureira en la puerta, con Villagra, Arturo Vidal y Joaquín Sosa, con Jason Rojas haciendo la banda derecha, Diego Ulloa a la izquierda, centralizados Álvaro Madrid y Víctor Felipe Méndez, Lautaro Pastrán delante de ellos, y en punta Leandro Hernández y Javier Correa, que parece que ya no va a soltar la titularidad. Romero tendrá que esperar.
17: Claro, se pensaba que si jugaba Román de nuevo, así como entró el otro día, podría haber sido titular como central y pasaban a Vidal a comandar campo. Pero parece que la duda la aclaró el Tano Ortiz, el técnico de Colo-Colo, en el sentido de no cambiar lo que viene haciendo y dejando simplemente atrás para que él domine su panorama como Arturo Vidal en el cuadro de Colo-Colo. Y en la Universidad de Chile, a mí me encantan estos cabros jóvenes como Barrera y Arce. Muy buenos, mueven mucho, tienen remate de media distancia, juegan bien, no se achican, pese a la juventud. Fantástico, súper, súper, súper hallazgo de parte de la Universidad de Chile. Uno que traen desde la Argentina, jovencito, y otro que estaba en las divisiones menores de la U. Mérito para los entrenadores, para los dos entrenadores, particularmente para el de Colo-Colo, que ha sostenido a un par de jóvenes como Maureira y Hernández, particularmente, ¿no? Que han sido fundamentales en los partidos que disputa Colo-Colo.
16: Si la Universidad de Chile consigue el triunfo ante Colo-Colo, ¿volvemos a tener campeonato de nuevo? ¿Alcanza, a tu juicio, crees tú, a cobrar un poquito más de emoción el torneo en la lucha por el título? ¿O ya esta carrera, a tu juicio, ya se cerró hace tiempo?
17: Hace un par de semanas yo decía que era carrera corrida y que Universidad Católica ya dejaba de correr poco menos que para el segundo puesto, directo a Copa Libertadores de América, porque ahí ya la Católica muestra poco como para adueñarse del segundo lugar. Pero hoy día, con el empate anterior de Colo-Colo, ¿verdad?, le resta dos puntos quien quiere seguirlo, en este caso Universidad de Chile, y si llegara a ganar la U, le resta cinco. Entonces, es como un partido que está 2-0, hace un gol el que va perdiendo y uno dice, se mete en el partido. Se metería en el campeonato la Chile, la Católica, o Palestino que viene de atrás. Pero ahí habría también un campeonato distinto, con quedarían 10 fechas, ¿no? O 9 fechas todavía, sí, después del partido clásico, Sergio, por ahí, ¿no?
16: Exactamente.
17: Porque esta es la quinta fecha, ¿no?
16: Así es, fecha 20.
17: Ah, claro, exacto.
16: Claro, ese escenario mueve absolutamente la tabla y no sé si alcanza a generar algún tipo de nerviosismo. Lo que muchos apuntaban en la Universidad de Chile era si lo que hicieron en esta intertemporada en torno a las incorporaciones que sumaron les alcanza eventualmente para ir por un poquito más o solamente para esa pugna con la Universidad Católica, ¿no? En la lucha por quedarse con la presencia del Chile 2. Eso es lo que se pone en tela de juicio. Y por el lado de Colo-Colo, habitualmente uno marcaba, y generalmente sucede esto, que cuando hay un equipo que viene tan encumbrado y tropieza, ¿cuánto le cuesta finalmente a ese plantel recuperarse, ¿no? Para que no sea una tendencia importante y quiebre lo que venía sucediendo. Ojalá que no suceda con los que han tenido un buen inicio en la segunda rueda. Ha sido meritorio lo de la Universidad de Chile, similar, por ejemplo, a lo de Conce. Son los dos mejores, los dos Leones son los dos mejores de la segunda
17: León
16: rueda,
17: uno solo.
16: Ganando todo. ¿Cómo?
17: El León hay uno solo.
16: ¿Cuál? ¿El de Atacama, el de Nahuel Buta, el
17: no,
16: de Collao?
17: El de Collao, pues es más antiguo. Después vino el León de la Chile,
16: ¿sí?
17: El León de Atacama que ya no existe. Ese era el otro equipo, no es Copiapó. ¿Te acuerdas del Regional Atacama?
16: Regional de Atacama. Ahí, el León de Atacama. Exactamente. Bueno, los hinchas utilizan habitualmente para referirse a sus clubes así, ¿no? Colo-Colo 46, la U36, y el escenario es la barrera de 7 puntos que pudieran separar a uno y otro, faltando precisamente esas 10 últimas jornadas. Enciende, me parece, el campeonato, considerando lo que viene un poquito más adelante en el caso de Colo-Colo, enfrentándose primero en Copa Chile, la próxima semana Unión Española, y luego Audax, Huachipato y Deportes Concepción. Ese es el camino de Colo-Colo en los tres próximos partidos, con ese cruce antes de la Unión Española, donde va a debutar Bocinha. Y en el lado de la U, después de este partido con Colo-Colo, visita a la U de Conce la próxima semana acá en Collao, luego recibe a Coquimbo y visita a La Serena. El panorama de la parte alta de la tabla de posiciones. Y veamos a Católica, que lo tenemos luchando también por meterse en Copa Libertadores, después del partido con Ñublense, que es el que se va a jugar mañana. Visita a Coquimbo, recibe a O'Higgins y visita a la Católica. Está un poquito más complicado, me parece, ¿eh?, para la Universidad Católica, que después de su eliminación en Copa Libertadores, veremos si es que se sacude rápido o si no pudiera haber amagada la opción que tiene hoy. Ya son 6 puntos, demasiada diferencia. Si la U gana mañana, me parece que perder a la Universidad de Chile en la lucha del Chile 2. Es demasiada, demasiada diferencia y seguramente el foco de los cruzados debiera estar puesto en las próximas obligaciones que te quedan solamente jugando en el torneo de Copa Chile. Ya es demasiado, demasiado para la Católica. Sería un golpe muy duro no terminar dentro de los dos mejores de la Liga de Primera.
17: Pero claro, nosotros miramos hacia arriba con este análisis, pero si miramos hacia abajo, la tabla es demasiado estrecha.
16: Cierto.
17: No podrá decir, no, sí, la Calera y Cobresal están listos, están sentenciados. Pero hay una diferencia mínima, hasta incluso, a ver, Deportes La Serena, de 23 para abajo, pero de 24 son 10, para abajo.
16: Son 10 puntos, sí, para la Calera llegar a La Serena. Me parece que la Calera solo se aferra a la Udeconce, no más, ¿no?
17: Así como están jugando.
16: Sí, por eso. Particularmente, miremos ese antecedente. Calera, que viene de derrotas consecutivas con Ñublense, con Colo-Colo y con Cobresal, donde me parece que ahí anímicamente se vino al suelo porque enfrentó un rival directo y recibió 4. Después del partido con Audax, porque ahora se juega una final de nuevo, Unión La Calera este fin de semana. Hoy se juega este partido, 20-30. Entre dos que están abajo, el Audax 21 puntos y Calera 13. Si no gana Unión La Calera, me parece que se te va demasiado y solamente te quedaría aferrarte a la Udeconce. Después Calera recibe a La Serena, visita O'Higgins y es local ante Limache.
17: Mira, ahora, ojo, la Udeconce, ese partido pendiente que tiene, que lo cuide como hueso de santo, absolutamente, que lo cuide nomás.
16: Claro, claro que sí.
17: Porque es su caja de ahorro.
16: Es así. Cobresal, que lo tenemos también abajo y que viene perdiendo consecutivamente ante Conce y Universidad Católica, juega precisamente, hablábamos hace unos días de esta final porque Deportes La Serena, si Cobresal gana, va a meter a la Universidad de Concepción. Esto lo hemos venido hablando, de lo que significa afrontar un partido estando en zona de descenso directo. Si no, pregúntele a Conce cuánto tiempo tuvo que estar padeciendo ahí abajo. Le podría pasar al Campanil si es que el domingo, a eso del mediodía, Cobresal le gana a Deportes La Serena. Dejaría a la Udeconce ese domingo por la noche en el hotel de concentración en Viña, pensando en la obligación de sumar, porque si no te vas a quedar una semana completa en zona de descenso directo. Y luego Cobresal tiene que recibir a Palestino, visitar a Limache y recibir a Coquimbo. Igual bien complejo para el equipo de Huerta esas tres estaciones durante la primera quincena de septiembre, antes del receso.
17: Bonita tabla. Los que están en el medio, vamos a ver qué aspiraciones tienen o cómo lo pueden conseguir, ¿verdad? Conce, Coquimbo, Limache, O'Higgins y Huachipato. Hasta ahí, esos son los que estarían entre mirando hacia arriba y de repente cuidándose la espalda para no caer un poco en la tabla de posiciones. Campeonato bonito. Vamos a ver, dos o tres partidos más y se aclara el panorama, particularmente para los extremos de la tabla, para mi gusto. Ya pongámosle 4. Ahí, porque sería como casi el 50% de lo que resta del campeonato, ¿no?
16: Exactamente, claro, estamos hablando del último tercio del torneo de la Liga de Primera. Bien, vamos a ir a la pausa antes de comenzar a revisar lo que preparan nuestros clubes de cara al fin de semana. Vamos a leer opiniones, sí, por cierto, antes del corte, saludos a Pablo Sáez. Saludos, panel, buenas tardes, que estén bien. También Manuel León, por acá con todo mi Conce. El domingo se gana, pero será muy difícil, vamos con toda la fe del mundo. Rodrigo Muñoz, buenas tardes también al panel. Con la confirmación de la operación de Odriozola, ¿se puede pedir autorización para refuerzo? Que se deje de joder la dirigencia acerera. Vamos acereros, dice. Por acá Ricardo Figueroa, buenas tardes. Dutra, a Huachipato que vaya, mucho más que Bravo, ¿o no? Dice Ricardo Figueroa. Ricardo Faúndez, mañana con todo en el mítico Naval de Talcahuano ante Atlético Oriente. De lo Barnechea, 15:30 ese partido mañana. Saludos a Ricardo. Patricio Contreras, buenas tardes, vamos por el triunfo, mis leones, siempre con el apoyo de nuestra fiel hinchada. Jorge Pérez, gran saludo desde Chuquicamata, en el laburo, gran abrazo de León para todo el pueblo lila. Luis Carrasco también, hola Deporte Manía, saludarlos, quiero expresar que salió el castigo de la selección argentina. ¿Qué saben del informe del árbitro de la final y qué pasó con el ayudante técnico? Ahí lo estábamos hablando recién, Héctor contaba de todos los castigos, así es. ¿Cómo se prepara Concepción para esta próxima fecha? Novedades para el Conce, dice Ricardo Cáceres. Saludos a Pepe Espinosa, también envía ahí corazones morados y blancos. Braulio JG. Buenas tardes, amigos de Deporte Manía. Don Hugo hoy no estará. ¿Será que anda celebrando la eliminación de Central de la Libertadores? No celebra derrotas ajenas, Hugo Guillermo Grignafini. Solo celebra las suyas, ¿no? Luis Carrasco, que decía que castigaron ahí al ayudante de Argentina. Golpe a un jugador de España. Alejandro, mire, buenas tardes. Saludos al campeón del sur. Saludos también para Alejandro. Raúl Bernales, Dutra, Aguachipato no estaría nada mal, ¿eh? Saludos, panel. Omar Valderrama, buenas tardes a todos los leones. Andrés Ramírez, buenas tardes, panel, y a todos los leones. Pablo Arroyo, no voy a leer porque me está tratando de hacer caer, Pablo. Voy a pasar en esta. Casi, pero soy un
17: poco... A ver, salta una pista, tírate una pista.
16: No, es que usted estaba hablando recién de los banderazos, arengazos y turbazos. Así que imagínese para dónde iba el comentario de Pablo. Ya. Gracias, Pablo. Perfecto. A esta hora estoy un poquito más despierto, no sé en 5 minutos más. César Fernández, excelente viernes, fin de semana de buen clima y el domingo con un lindo marco de público en el Estadio Esterroa, Rebolledo. Vamos, mi Conce. Reinaldo Orellana, saludos, panel, desde Villa Perales, Lila. Juan Carlos Coloma, vamos, Leones, saludos desde Tomé. También Omar Valderrama dice que el único León es el León de Collao, los demás dice que son malas imitaciones. David Neira, buenas tardes, gracias, yo me entretengo escuchándolos el domingo a Collao. Ricardo Cáceres, Colo Colo no ha jugado ninguna competencia internacional y la primera rueda cosechó casi todos sus puntos recibiendo equipos viniendo de jugar Sudamericana Libertadores, ¿eh? Sergio Martínez, buenas tardes, vamos Conce. Francisco Abel, saludos cordiales al panel, esperando el domingo para ir a ver al Conce. Me toca trabajar, pero tendré que hacer unos malabares, pero no me pierdo ese partido, dice Francisco. Raúl Fuica, vamos León, lo ganamos el domingo. Anoche el gordo de Santiago vestía corbata morada, no sé a qué se refiere, Raúl. Francisco Abel, Coquimbo vendrá con todo y aquí quedó fuera de competencia internacional.
17: ¿Dónde has visto un periodista gordo, Sergio? ¿Dónde has visto un periodista gordo?
16: Es que no sé si se refería, no dijo periodista, Héctor. No habló de periodista, no sé a quién hablaba. Francisco Abel, Coquimbo vendrá con todo y aquí quedó fuera de competencia internacional. Querrá ponerse al día en el torneo nacional y lograr meterse en clasificación copera. Lo ganaremos, dice, estoy seguro. Luciano Cruz, buenas tardes, Tim Vilumilla. Ricardo Suazo, buenas tardes, el panel. Ya esperando mañana para alentar al Vialito y traernos esos 3 puntos. Así es, habrá streaming, recuerde, para los vialinos que quieran ver ese partido. Ignacio Quevedo, mañana todos al morro. Ya no existe la excusa del mal clima. Es cierto, tienen que aprovecharse porque la próxima semana tenemos sistemas frontales durante toda la semana. Así que sufre Collao.
17: Una pensando, buena y una mala.
16: Pensando en que se te vienen no pocos partidos en los próximos días. Viene la U, viene Colo Colo, tenemos a Conce, se viene la U de Conce. Tenemos varios temas ahí en Collao. Vamos a la pausa y volvemos a través de Deporte Manía con ustedes en Femenina Siempre 96.7.
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8: 14 horas, 7 minutos.
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16: Bien, sigue Deporte Manía a esta hora a través de Femenina FM 96.7. Muchas gracias a quienes a esta hora participan, comentan con nosotros. Antes de comenzar a repasar lo que se nos viene con nuestros elencos, hay que recordar que mañana se va a desarrollar la asamblea del Club Social de Deportes Concepción, ¿no? Para que aquellos que son socios o aquellos que se quieren hacer socios, es una muy buena instancia a asistir a esto. Será a las 4 la primera citación, a las 4:15 la segunda citación en el Salón VIP del Estadio Esterroa, participación exclusiva para socios y socias con cuotas al día. Habrá inscripción presencial de socios hoy en horario continuado también hasta las 7 de la tarde en la Mutual de los Exjugadores, ahí en San Martín 851 Interior. Así que me parece una buena instancia también la de la asamblea para hacerse socios. Aquellos que no lo son aún, bueno, ahí tienen también en esa instancia una posibilidad de hacerlo, considerando también como punto principal, dentro de la tabla hay distintos aspectos, pero me parece que el que se va a llevar gran parte de la discusión tiene que ver precisamente con la situación actual entre la Sociedad Anónima Deportiva, particularmente entre Vicjo SPA y el Club Social de Deportes Concepción. Así que mañana, al margen del informe del estado institucional por áreas y la elección de los miembros faltantes del Tribunal de Honor, la situación y los antecedentes de ese proceso arbitral va a ser parte de lo que se va a debatir desde las 4:15 de la tarde, mañana entonces, en el Salón VIP del Estadio Esterroa Rebolledo.
17: Bueno, yo creo que ahí es donde deben reunir el máximo de antecedentes desde el origen, ojo, desde el origen. Yo creo que eso es vital, más allá que hoy día pues la justicia ya no puede intervenir, pero desde el origen saber cómo pasó todo eso, cómo pagó Deportes Concepción algunas cuotas o todas después que fue sancionado. Hay una historia que no se ha terminado de señalar públicamente y con fuerza. Yo no sé si algunos dirigentes jóvenes desconocen todo eso, pero hay otros jóvenes también que conocen muy bien la base del origen de todo el problema. Y después, la obligación, la necesidad, estar absolutamente espada contra la pared para aceptar dos veces el reconocimiento de la deuda. En fin, es un tema demasiado trascendente para que lo analicen absolutamente concentrados y sin reproche, porque el reproche va a servir absolutamente para nada.
16: Exactamente. Bien, esta fecha de la Liga de Primera comienza, como decíamos hoy, 20:30 con ese duelo de Audax Italiano y Unión La Calera, que le va a meter presión, sin duda, de acuerdo a lo que suceda, si es que el Audax Italiano suma de a tres, como debiera suceder, considerando la localía, los últimos resultados precisamente en esa condición y sobre todo el mal funcionamiento del equipo visitante hace que sea un buen resultado para los que están abajo, ¿no? Tanto para Lau de Conce, para Huachipato, en fin, les va a dar un poquito más de tranquilidad, me parece. Mañana sigue esto a las 5:30 de la tarde con Huachipato y el conjunto de Deportes Limache, 5:30 de la tarde. En los últimos días habían varias preguntas sobre algunas situaciones físicas y me parece que la mayor tenía que ver con la situación del portero Rodrigo Driozola. Quedaba para muchas especulaciones, muchos apuntaban poco interés del jugador de jugar o algún tipo de desidia o interés por irse. Bueno, lamentablemente él tenía una situación en la rodilla que veníamos contando semana a semana de por qué en su momento primero era la cuestión del hombro, por la cual tuvo que ser intervenido, que estuvo a punto en dos oportunidades incluso de entrar en citaciones, se lesionó, hubo una molestia durante la semana en una rodilla y tuvo que pasar definitivamente por el quirófano nuevamente durante la jornada de ayer. Él manifestó, de hecho, en sus redes sociales colgó una fotografía donde aparecía ahí con esa imagen de él posoperado y con un mensaje, cito textual: arrancamos la cuenta regresiva, a veces las cosas solamente suceden y los tiempos de Dios son perfectos. Triste porque seguramente es el año más complicado de mi carrera, justo cuando se cumple el año 20 de mi debut profesional. A veces este tipo de situaciones son desafíos que nos empujan a mejorar. Tengo la confianza de que voy a poder volver a estar en una cancha y en este club, con mis compañeros. Ahora es momento de aportar desde donde toca, de la manera que se pueda, para que el equipo, para que Huachipato esté donde realmente tiene que estar, donde supimos estar, y ojalá que todos entendamos que podamos aportar, necesitamos unión, ser familia, que seguramente vamos a volver a disfrutar juntos. Fue el mensaje de Rodrigo Driozola a propósito entonces de esta cirugía a la que fue intervenido durante las últimas horas. Habrá un periodo de recuperación precisamente para él. Ahí habían algunos que planteaban la posibilidad incluso de que, considerando la lesión larga, Huachipato haga uso del artículo que implica efectivamente poder reemplazarlo. Temas marginales, de todas formas, me parece que no es un tema que hoy sea como lo prioritario. Recordemos que él fue operado de ligamento cruzado anterior derecho, que fue lo que terminó lamentablemente siendo la lesión de un portero que comenzó muy bien la temporada y que lamentablemente, primero por el hombro y ahora por la rodilla, hace que sea, como él mismo menciona, el año más complejo de su carrera de dos décadas.
17: Ahora, por ahí algún hincha decía, bueno, aferrarse a esa condición que da en la reglamentación del fútbol chileno de contratar a otro jugador con el certificado médico en mano y que le impide actuar a Rodrigo Driozola, y decían, traigan un arquero, Dutra. Yo creo que si Huachipato va a hacer eso y se lo aceptan, primero tienen que aceptárselo, no necesita portero, yo creo que necesita otro tipo de jugador, particularmente un mediocampista. Ahora sí, porque ya trajeron un delantero y no necesitaría portero. Con Bravo y con Mella, yo creo que tienen como para salvar la temporada con dos buenos chicos que juegan en portería. Pero ese es un tema de gestión y, lo más importante para Huachipato, y que no lo tiene, de dinero. Porque no es barato traer un futbolista, de todas maneras, aunque sea por tres meses, dos meses. Pero de todas maneras hay que tener dinero, ¿verdad? No es una cuestión de cupo solamente en Huachipato.
16: Sí, hay cupos hoy de extranjeros disponibles, a propósito de la salida de Silva, de Malanca. Está Kevin Altés, está Ezequiel Cañete, está Lío Altamirano y el Toto Núñez, ¿no? Ahí está. Por lo tanto, efectivamente, eso se podría. Independiente de que a lo mejor, no sé, alguna conversación con Deportes Concepción, entendiendo la disponibilidad en algún momento de los Lilas para ceder a César Dutra en algún momento, y que los dos clubes se hicieran responsables de cubrir el tema salarial. Me parece que de todas formas lo elevado del costo hace que sea una situación un poquito compleja. Ahora, hay que considerar además que Nacho Cruzat lo más probable es que lo tengamos con la selección juvenil durante un mes aproximadamente en octubre, y te están quedando dos porteros, va corriendo la lista, es cierto, con Mella y Bravo, ojalá que no pase nada. ¿Te acuerdas esa lesión que sufrió en el partido con la U, Bravo, y que se encendieron de inmediato alertas? Afortunadamente pudo estar disponible el partido siguiente. Yo eximo de responsabilidad de Bravo en los últimos partidos, en Palestino y con Everton. Me parece que no pasa precisamente por él, ni siquiera dos goles. No sé si hay alguna responsabilidad dentro de esos nueve que sufrió, por lo tanto, me parece, insisto, que el déficit de Huachipato no tiene que ver con el pórtico. Es cierto que se corre algún serio riesgo si te quedas con dos porteros. Asimismo, hablábamos hace un tiempo en el caso de Conce de estar solamente con Araya y con Veloso, porque está el riesgo siempre de que se lesione un portero y te quedas solamente con uno. Imagínate el escenario de Huachipato, que lo sabe bien, porque se te lesionó primero Driozola y después se lesionó Mella, y con eso la lista corrió al tercero, que era Bravo, y hoy Bravo pasó a ser el primero. Es un riesgo de todas formas, ¿no?
17: Bueno, siempre es un riesgo tener dos porteros, aunque sean tres en Huachipato, uno muy jovencito. Pero de todas maneras, si se da la fortuna que ha tenido Huachipato de contar con Bravo casi durante toda la competencia, podrían correr ese riesgo, pero a veces no tanto, y además encima la situación que está Huachipato. Pero si en este minuto se pudiera, y con platita baila el mono, pues en Huachipato no está esa platita justamente, tendría que ser alguien, si pretenden arquero, ver de qué forma y dónde. Tienen un vecino que sería negociable, como dices tú, porque de ahí a buscar y traer y que se acomode, ¿para qué? Para que haga banca. Porque Bravo es el titular en Huachipato. Ha sido fundamental Bravo, sí, ha dejado muchísimo. Sí. Ha sido fundamental en muchos partidos, creo yo.
16: Sí, me parece que en ese escenario, digamos, no es tolerable utilizar otro cupo extranjero para tenerlo efectivamente en banca. Lo mismo que uno espera con el Toto Núñez, que hoy acelere las posibilidades de ser una alternativa más, y que si no levanta su nivel, a lo mejor Cris Martínez, Mario Briceño, me parece hoy que junto a Lionel Altamirano son dos fijos. Cris Martínez tiene que levantar su nivel, o si no, la posibilidad de que el Toto Núñez, considerando también un vínculo que es un poquito más largo que el de Cris, que se extingue también pronto, hace que sea una alternativa, ojalá, de verlo pronto. Y esto, a mí me parece que de todas formas termina haciendo ruido el tema de los extranjeros, más aún cuando son refuerzos y que terminan siendo banca. La Universidad de Concepción lo ha vivido, es cierto, es una realidad. Deportes Concepción también lo vive. Tiene

0: lúe su ausencia en la planilla 2027, la del portero uruguayo. Con esto uno no apunta a situaciones de conducta, de situaciones de rendimiento dentro del campo de juego, porque Odriozola es un muy buen portero, muy buen portero. Por eso es que es la administración anterior tomó la decisión de hacerle un contrato también extenso, considerando lo que también se conocía de él. El conocimiento también de Jaime García de él hace que sea una buena decisión. Me parece que en algún momento generábamos discusión sobre si era bueno que llegara un portero, considerando los que venían más atrás o la salida a préstamo de Zacarías López. En fin, es una situación compleja en la que queda Odriozola, sobre todo por esta situación física, pero nadie preveía de que primero iba a sufrir del hombro y después iba a sufrir esta lesión compleja de rodillo, ¿no?
1: Es parte del juego del fútbol profesional y de los deportistas en general. Imagínate, hay muchos sí. Que han truncado carreras muy jovencitos. En fin, están todos expuestos a eso, no solamente en un partido, sino también en un entrenamiento, partido oficial, digo, en un entrenamiento, etcétera. Y teniendo buenísimos porteros, hablábamos siempre, imagínate, de 4 porteros buenísimos en Huachipato, 3 como para pelear titularidad y van quedando absolutamente 2 para pelear titularidad. Pero eso es el juego del fútbol. Ahora, yo creo que Huachipato, no sé si lo piensa, yo creo que ni lo piensan siquiera esta posibilidad de reemplazar sí. Vía licencia médica, no creo.
0: Exactamente. Bueno, Huachipato va a enfrentar a Deportes Limache. Contemos, al margen de esta situación médica que afecta a Rodrigo Odriozola, ayer contábamos algunos detalles de esa promoción también de cara al partido de la próxima semana. Y les contamos que en los próximos minutos también se activan el sistema de preventa para ese partido del 6 de septiembre. ¿6 de septiembre? Sí, domingo 6 de septiembre. La visita de Colo-Colo al estadio Esterroa, porque al margen de esa posibilidad de adquirir una entrada de galería superior, 12.500 pesos, que esa es la preventa general, para la bandeja norte, donde va a estar la hinchada de Huachipato en el Esterroa, el mismo valor de 12.500 para la Galería Superior Sur de Colo-Colo. Me parece que eso es una buena noticia también, considerando que habitualmente tenemos entradas sobre los 20.000 pesos. Reitero, esta es una preventa también, así que hay que estar atentos ahí a Pass Line, la preventa para ese duelo, que está disponible, ya está disponible, exactamente, ya está disponible. Así que aprovechar, seguramente se va a ir muy rápido esa preventa a ese valor preferente de 12.500 pesos para la norte del Esterroa y para la sur, donde va a estar la Garra Blanca, la hinchada de Colo-Colo en ese recinto deportivo. También la tribuna Andes está en este momento en preventa en 17.000 pesos. Cuando se extingue la preventa o se acaba el stock de los tickets disponibles también para la tribuna Andes, que dicho sea de paso, al ser 25.000 personas, van a estar habilitadas Andes Superior, Andes Inferior, Pacífico Superior y Pacífico Inferior. No así las galerías. Las galerías solamente Superior, para evitar vulneraciones hacia la pista de recortar, más allá de las vallas papales, en fin. Habitualmente ocurre que en partidos clase A como este tipo se habilitan solamente las zonas inferior de Andes y Pacífico. Así que a considerarlo. Pass Line, se ha iniciado entonces la preventa para ese duelo del 6 de septiembre. Nos vamos a la pausa. Positivo me parece lo que sucedió hoy en el estadio de Huachipato. Llegaron hinchas, un número cercano a 80, 100 aproximadamente, que en un ambiente muy familiar, había niños, en fin. Apoyando al plantel, y el plantel por cierto se acercó a la reja, agradeció con aplauso, hubo cánticos de apoyo también para salir de esta situación adversa, estos resultados negativos, y mañana esperan por cierto que se revierta esa tendencia de las últimas semanas. Deportes Limache, el rival de turno, y los acereros intentando dejar atrás esos malos resultados. Ya volvemos con más con ustedes a través de Deporte Manía en Femenina.
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2: 14 horas, 25 minutos.
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3: 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Esta fecha del torneo de la Liga de Primera, hablamos de la jornada 20, mañana, al margen de ese partido de Huachipato con Deportes Limache, que va a estar a través de la señal de Femenina, Universidad Católica enfrenta a Ñublense desde las 20 horas. El domingo a las 12, en simultáneo al que va a jugar en Collao Deportes Concepción y Coquimbo, La Serena y Cobresal. Ese partido va por la señal básica de TNT, ¿eh? Y por la señal premium, Deportes Concepción Coquimbo. A las 3, el clásico entre La U y Colo Colo. A las 7, O'Higgins y Palestino. Y tenemos fútbol también en la Liga de Primera el lunes con Everton y Universidad de Concepción a partir de las 19:30, partido que también estará en las ondas de Femenina. Ahí es donde, Héctor, vemos la gran debilidad que ha tenido el conjunto de la Universidad de Concepción durante este año, que tiene que ver precisamente con la falta de gol, y eso es lo que intentará la Nona Muñoz intentar suplir con las alternativas disponibles.
4: La falta de gol y afirmar la defensa también. No es una cuestión fácil equilibrar en la Universidad de Concepción. Tiene problemas y en los partidos en que estuvo Cristian Muñoz, obviamente no lo logró a la luz de los resultados, que es lo más importante, que la tiene incluso a la oncena de la Universidad Penquista metida muy abajo con un partido pendiente. Vamos a ver cómo le va con las incorporaciones para saber realmente si recupera. Si recupera factor gol, claro, arregla la última zona también. Dicen que no hay mejor defensa que un buen ataque y tendrán que buscar por algún lado o afirmarse bien atrás o hacer goles, que es lo que necesita para llegar a un equilibrio de campo, un equilibrio total de la cancha. Entonces ahí está la pega del señor Muñoz. Vamos a ver cómo le va con dos delanteros que uno, por efectividad y por juego, lo conocemos. El otro, habrá que verlo. Por historia y por antecedentes, indudablemente que también tiene mucho gol, hasta aquí en el papel.
3: Exactamente, ahí vemos precisamente imágenes de esta situación que marcábamos, ¿no? La diferencia entre estos dos planteles y los 25 goles que tiene el equipo de Everton y los 13 de la Universidad de Concepción. Hablemos también de una situación de ataque, de las carencias y de las debilidades. Goles por partido, 1.3 Everton, 0.7 la Universidad de Concepción, que pese al poco número, nos encontramos con un buen número, eso sí, de los tiros a puerta por partido, que está en un rango amplio, lo que habla básicamente del tema del finiquito, porque es un equipo de la UDECONCE que se genera opciones de gol. Está en un rango de 4.9 por partido Everton y 4 por partido que se genera la Universidad de Concepción. Y ahí hay una cuestión en la cual se trabaja. Muchas veces hablamos hoy que le cuesta llegar a este equipo cuando hablamos de falta de gol, ¿no? Pero la Universidad de Concepción llega, busca ocasiones claras por partido. El rango es, me parece, no tan inferior al rival de turno. Pero eso de los tiros a puerta por partido me parece que una señal de todas formas positiva de un equipo que en la construcción no tiene problema, no así como en el cierre de la jugada, donde en la primera rueda habían carencias, porque no solamente era Cecilio, habían otros jugadores más jóvenes, Sabando, estuvo en algún momento Ramírez, entraba también a ratos Cristóbal Zambrano, que no estaban tan finos y no le podíamos exigir más también, porque la diferencia entre estos tres jóvenes, por ejemplo, con aquellos más experimentados, en algún momento Barrea, otras veces Cecilio, cuando Urce pisaba el área, era también evidente, ¿no?
4: Pero es que lo que la estadística no dice es que llegan, pero con mucha complicación. Claro, tienen tiros al arco, pero llegan siempre muy exigidos. Viendo los partidos de la Universidad de Concepción, Waterman ha tenido varias, pero demasiado exigido. Y otros que buscan desde media distancia, y también cuando están más cerca, muy apretados contra algún defensor. Entonces, le falta esa claridad. Aprovechar las claridades que han tenido para poder marcar. Para cuando tú hablas de cierre de jugada, es justamente por eso. Porque no han tenido esa certeza, digo yo, de estar en el momento justo a la hora indicada. Pero siempre muy exigidos para tirar a puerta. En el último partido, Cecilio Waterman tuvo 2, pero siempre muy apretado contra el marcador.
3: Sí, cuando hablabas tú de la... Arrancábamos esta mirada de la Universidad de Concepción pensando lo de Everton. Apuntabas también tú a lo defensivo. ¿Qué debilidad encuentras, independiente de los nombres, no? Porque a veces cuando había presencia de Sáez o de Páez, hay que recordar que en algún momento la UDECONCE llegó a tener hasta 3 defensores centrales ausentes por situación física, algo que ya no ocurre. ¿Cuál es la principal debilidad que ves en el sistema defensivo de ahora la Nona Muñoz?
4: Ahora, particularmente, creo que es defensivo-ofensivo.
3: Yeah.
4: Recuperar el nivel de los dos marcadores que tiene la Universidad de Concepción, que para mi gusto eran de los buenos del campeonato en un momento determinado.
3: Entiendo.
4: Pero en el último tiempo, uno que faltó, otro por decisión técnica no jugó, y ahora les ha faltado. Y creo que va a tratar Cristian Muñoz justamente de recuperar a sus dos laterales, que han sido fundamentales antes, fundamentales, marcando y atacando, cruzando la mitad de la cancha. Entonces, para mí, ese es un problema defensivo. Ahora, puede que se afirme, aparece de nuevo su capitán, aparece González para marcar en el centro, y vamos a esperar también que venga Barbieri por si hay alguna dificultad. Por lo tanto, ahí también tienen que ver cómo van afianzando ese trabajo. Y con un portero, creo yo que ahora también les da bastante tranquilidad. A lo menos en su debut hizo, para mi gusto, una tapada muy interesante, a la derecha, volando bien, atrapando bien, y da confianza. Sabe jugar con los pies. Es un muy buen portero, más allá de los 40 años que tenga. Buen portero. Ese le da confianza también a la última línea defensiva de la Universidad de Concepción. Pero para mi gusto, a tu pregunta, Sergio, con la defensa de la UDEC es afianzar los marcadores de punta.
3: Everton es el rival del lunes en el Sausalito a las 19:30. Un Everton que no va a contar con Hugo Magallanes. Vaya que baja sensible. Estamos hablando de uno de los defensores centrales más regulares y de mayor cantidad de minutaje que tenía precisamente el campeonato de la Liga de Primera, que recordemos en el último partido vio la cartulina roja por doble expulsión y por doble amarilla, digo, y por eso es que no va a estar a disposición del técnico el próximo fin de semana, lo que abre la posibilidad para que se busque algún tipo de variante en torno a ese acompañante de Oyarzún en ese parado defensivo. Me parece que de todas formas esa es una baja quizás la más complicada que tendrá el técnico de Everton de Viña del Mar, Riboneto. Que fíjate que leía lo que informaba el colega Diego Peralta, siempre muy bien informado en datos de Everton, que tiene que ver con la decisión del grupo Pachuca de sacar al colombiano Andrés Arroyo. ¿Te acuerdas que llegó hace muy poquito? Él fue presentado en el mes de junio, llegó para la segunda parte del año, venía desde el Fortaleza, antes había estado en el Deportivo Cali, en el Tolima, y como no estaba siendo titular Arroyo, bueno, el grupo Pachuca dijo, ya, lo voy a tomar y me lo llevo a otro equipo donde a lo mejor puede ser, puede funcionar mejor, ¿no? Aquí cuando hablamos de estas cuestiones de los grupos Pachuca, habitualmente...
4: Caliente.
3: El grupo Caliente, claro, actúan así. A veces Everton se ha favorecido cuando le sacan a otro club del grupo Pachuca una alternativa, pero es muy curioso porque estamos hablando de un jugador que llegó hace menos de 2 meses y que vaya a salir y vaya a debilitar, porque aparecía de todas formas con ese muy buen recorrido para el volante Arroyo, considerando los clubes de los cuales venía, Brasil, Colombia, en fin, como una interesante alternativa para Riboneto. Pero bueno, Riboneto, ¿qué va a hacer si desde arriba te dicen que el jugador se tiene que ir?
4: El que le paga, el que le paga a Riboneto, claro, justamente. Claro. Entonces no tiene que agachar el moño nomás. Pero eso ocurre con estos grupos que administran instituciones deportivas, al fútbol profesional. Por lo tanto, el futbolista está firmado con ellos y lo van moviendo y tienen pega segura, etcétera, etcétera. Eso pasa. Y en O'Higgins también, ojo, en O'Higgins también. Y cualquier club que tenga una administración de esa característica va a acontecer lo de Arroyo. Y Arroyo no tiene problemas porque cambia de país, pero sigue jugando y sigue ganando igual.
3: Exacto. Valentín Vidal asoma quizás como la principal variante que el técnico Riboneto pudiera ejecutar, considerando esa ausencia de Magallanes, para sumarse a Oyarzún en la dupla de centrales en el partido que va a disputar el próximo lunes como local con la Universidad de Concepción. El Campanil, por otra parte, Héctor, suplir la ausencia de Brian Ogás por tarjetas amarillas, una baja también muy sensible. Hay alternativas, eso sí, en zona de volantes. Vamos a ver si es que el técnico toma la decisión de ejecutar un cambio que pudiera ser quizás más tradicional y no eventualmente incorporarle a un volante mixto, a diferencia de la función más de corte que tiene Brian, ¿no? ¿Cómo evalúas esa baja del Campanil al medio?
4: Fíjate que a propósito de que recuerdas lo de Ogás, hoy día creo que el señor Muñoz, su entrenador, tiene un poquito más, no sé si más o un poco más de lo que había ocurrido en jornadas anteriores, tanto de Copa Chile como del mismo campeonato, sí, en verdad, al término de la primera rueda y comienzo de la segunda. Hoy día ya, aparte del castigado Ogás, no sé cuánto, Barrera, etcétera, pero tiene elementos como para pensar en que puede hacer algunas modificaciones si presenta dificultades ofensivas, si presenta dificultades de medio campo. Tiene como hacerlo hoy día el señor Muñoz. Entonces, eso ya es un punto a favor. Lo que no aconteció en un momento determinado, porque tú recordabas bien que, por ejemplo, se quedaron sin defensores centrales en un largo rato del campeonato. Sí. Entonces, eso es un problema en adecuar y readecuar a los futbolistas que tienen la plantilla. Hoy día no, hoy día le cambia el panorama. Dos porteros bastante sólidos, Sangüesa con Brown, y parte de ahí hacia adelante. Entonces, eso también es importante.
3: Así es. El resto me parece que la Universidad de Concepción, alguna variante que tiene que ver con esa obligación en el último partido de comenzar jugando con el chico Suazo, que es básicamente esta situación del minuto sub-21 del cual venimos hablando, logró recortar bastante con la presencia de él, al menos en el primer tiempo, pero le terminó pasando la cuenta, tuvo que ejecutar el cambio arrancando el segundo tiempo, porque hubo una debilidad, sí. Pues ahí hay una diferencia importante, sí. Cuando tuvo que salir Suazo, el equipo vio un upgrade en esa zona, al menos del campo de juego.
4: Sí, por supuesto, una cuestión fatal es la del sub-21, y cuando estás contra la pared, contra justamente los sub-21, y tienes que incluir, empezar a sumar de alguna forma, pero no le da así tan fácil como le puede presentar Deportes Concepción con Dylan Varas, que no sé si decir fácil o no, pero ya están acostumbrados a él, él está acostumbrado al equipo y juega bien. No es para pensar, a este lo pongo 60 minutos o lo pongo 45 minutos, no, esa es la diferencia. Pero el chico Suazo apareció, desgraciadamente no rindió, tendrá que de a poquitito alcanzar algún nivel para ser considerado sub-21.
3: Así es, ese escenario del próximo lunes a las 19:30, con caras nuevas también ahí en el Campanil, a propósito de la llegada de Rocco y también lo de Funes Mori, ¿no? Que genera ansiedad entre los hinchas del Campanil su presencia. Vamos a hacer una pausa y ya seguimos revisando lo del fin de semana en instantes a través de Deporte Manía.
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2: 14 horas, 42 minutos.
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3: 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En unos instantes más hay fútbol internacional. Es día viernes, agradable, ¿no? Para aquellos que se pueden sentar frente al televisor y ver en la jornada de hoy a nuestro Real Betis Balompié jugando desde las 3 de la tarde con la Real Sociedad en el inicio de una nueva fecha de la Liga Española. Partido aquel de las 3 de la tarde. Ayer habló Pellegrini, Héctor, y ya como que le cerró la puerta definitivamente a esos trascendidos que lo vinculaban con posibles preacuerdos, avanzada posibilidad de llegar a nuestro país, ¿ah? Nos olvidamos de Manuel.
4: Categórico. categórico fue: no he conversado con nadie, no hay acuerdo, no hay nada, etcétera, etcétera. Sigo aquí en el Betis, tengo contrato. Es más, pidió un futbolista, se lo trajeron hace unos días solamente, contrataron de nuevo, se están reforzando. No olvidemos que tiene que jugar no solamente la Liga, sino también el campeonato más importante de Europa. Entonces, también está muy tranquilo y no va a desperdiciar esta oportunidad de competir donde él hizo todo para clasificar. Lo de la selección chilena, para mi gusto, terminó definitivamente.
3: Exactamente. Arranca también hoy la Liga Premier con el Arsenal enfrentando al Coventry, partido de las 3 de la tarde. En Francia arranca la fecha a las 14:45, con un par de minutos ya equipos en la cancha, el Marsella y el Estrasburgo, en un fin de semana que también, por cierto, tendrá bastante acción, mientras en Argentina ya arrancó la fecha con el partido de Aldo Civi y Unión de Santa Fe. En 10 minutos del segundo tiempo están empatando 1-1, Aldo Civi y Unión de Santa Fe, sin presencia, por cierto, ahí nacional. Y el domingo, en el Estadio Esterroa, 12 horas, Deportes Concepción y Coquimbo Unido. Se ven las caras en esta fecha donde los lilas se intentan extender, por cierto, el buen rendimiento en el campeonato, a costa, eso sí, de un equipo que viene duramente golpeado después de ese tropiezo copero, ¿no?, en Copa Libertadores de América, el equipo de Caputo, que está viajando este sábado hasta Bío Bío.
4: Y yo creo que Fernando Díaz tiene la película más que clara, no solamente por los éxitos deportivos, sino también por la formación que ha presentado y que le ha dado buenos resultados también. Entonces, eso es lo más importante hoy en Deporte Concepción: el trabajo, la planificación de cara a ver cómo se enfrenta a un rival importante del campeonato chileno, importante, más allá de la posición que tenga hoy día prácticamente en la mitad, pero es un muy buen equipo de la competencia nuestra. Entonces, tiene que ver, porque hay sectores de la cancha de Coquimbo Unido que son muy, muy, muy buenos. El lado de la salida de Cornejo, la velocidad de Zavala, el medio campo que agarra y agarra firme, etcétera. Entonces, hay zonas donde hay que competir. Un buen portero. Se va a enfrentar a un buen equipo. Alguien dirá, uy, está agrandando tanto a Coquimbo Unido. No, no estoy agrandando a Coquimbo Unido. Ellos solitos se han agrandado y se han metido en el corazón de su hinchada y también del campeonato nuestro. Ya llevan cuánto tiempo siendo protagonistas de un campeonato, más allá que hoy día estén en la posición que asumen, pero con puntos por disputar todavía. Yo creo que de lo último, este Coquimbo Unido es el equipo más difícil. Más allá de Católica y O'Higgins, es el equipo más difícil que va a enfrentar Deportes Concepción, Sergio, creo.
3: Ah, sí, tan así. Pero
4: sí, porque mira, Católica venía con esas dudas de competencia internacional.
3: Ya.
4: Cambio de oncena. ¿Quién te nombré el otro? O'Higgins. O'Higgins también. Católica. También venía con la misma condición. Hoy día viene liberado Coquimbo Unido, liberado, para poner a oncena titularísima si el señor Caputo lo determina. No tiene inconveniente. Lo que tenga, a la cancha. Los otros dos tenían restricciones, ni hablar. Jugó un titular de O'Higgins frente a Deporte Concepción. Entonces también, no es culpa de Deporte Concepción, hay que jugar y ganar, y ganó. Entonces ahora tendrá ese equipo. Frente a Cobresal, bueno, digamos las cosas que Cobresal está en una situación incómoda, donde le salen mal las cosas y sigue perdiendo. Pero hoy día Coquimbo Unido ya zafó de la competencia internacional, tiene que pensar en recuperar, jugar fin de semana, miércoles, fin de semana y otro miércoles con la Udeconce, con la Católica. Pero tiene que poner lo mejor que tenga el cuadro de Coquimbo. Por eso creo yo que podría ser el más complicado de los últimos que ha tenido Concepción.
3: Exactamente. Nuestro buen amigo Mauricio Brown nos comenta hace algunos minutos de una novedad importante que pudiera presentar Coquimbo, que tiene que ver con la presencia de Facundo Pons como titular. Facundo Pons. Hay que recordar que Luca Prato está lesionado. Es muy posible, además nos decía que Nico Johansen es posible que tampoco se suba al avión, lo que pudiera ser también ahí una baja importante. Y este equipo se potenció, pues llevó a Facundo Pons y asoma efectivamente como una posibilidad importante considerando la merma con la que llega el equipo pirata en la zona ofensiva, ese poco conocimiento, el poco kilometraje o minutaje en este caso, para el jugador también pudiera asomar como un desafío complejo que a lo mejor le pudiera pasar la cuenta al equipo de Caputo. ¿Cómo evaluamos una posible presencia de Pons desde el primer minuto el domingo?
4: Interesante, interesante. Primero porque va a entrar motivado para empezar su desarrollo futbolero. Entonces, por eso yo creo que hay que tener un poquitito más de parsimonia en el juego, no tanto desbande para Deporte Concepción, sino ser un poco más inteligente. Ahora, si sale con Tutti y le resulta, fantástico para quebrar rápido un 0-0 y desarmar también lo que trae Caputo con su equipo, en fin. Pero, repito, estos partidos de segunda rueda son muy trascendentes. Coquimbo no va a dejar pasar este año tampoco la posibilidad de quedar en fútbol internacional. Y Deporte Concepción, que también la tiene, por lo tanto, puede resultar un buen partido. En una cancha que está siendo recuperada y de una manera bastante bien. Ayer la vi de manera notable. Han puesto pastelones grandes y chicos, han cubierto varios sectores, etcétera, sin lluvia toda la semana, por lo tanto, les está resultando. Oye, Sergio, tú hablas de Brown, de Mauricio, ¿todavía en la San Bartolomé o dónde está ahora?
3: No, ahora está en mi radio, está con el Peluche Dueñas ahí.
4: Ah, en sí, mi radio. Exacto. Yo trabajé con el Mauro hace 1000 años atrás, trabajamos juntos, y qué bueno, mira, ahí está en mi radio. Mucho, yo lo conocí en la San Bartolomé, justamente.
3: Sí. Extraordinario trabajo hizo a propósito de la catástrofe vivida en Coquimbo, desarrollando transmisiones maratónicas de, ahí lo veíamos, más de 15 horas frente al micrófono, acompañando a la gente que sufrió de ese sistema frontal en el mes de julio. Bueno, el Mauro efectivamente nos estaba contando esa novedad importante de un equipo pirata que de todas formas mañana, antes de iniciar, por cierto, el desplazamiento, tendrá esa citación para el viaje y ahí eventualmente se va a confirmar si es que se sube el Nico Johansen, quizás para hacer una alternativa, pero viniendo con el desgaste de las últimas fechas, pensando en el partido del próximo miércoles con la Universidad Católica, un jugador fresco como Pons también le puede otorgar otra cuestión, por cierto, que a lo mejor hasta este momento y que en el partido, por ejemplo, de Platense a mitad de semana, el equipo evidenció, que fue el de generar opciones dentro del área contraria ante Concepción, pudiera ser una apuesta interesante también la de Hernán Caputo.
4: Bueno, tiene Coquimbo Unido, más allá de lo que uno pueda pensar de que están muy jugados, muy cansados, etcétera, en fin, tiene para mover las piezas. Reitero, no me quedo así con tanta tranquilidad por decir, no, vienen jugados, vienen viajando mucho, fueron a Buenos Aires, después jugaron en Coquimbo recién, etcétera, pero es parte del tema y lo han sabido superar en otras ocasiones. La primera vez aprendieron la lección, cuando jugaron fútbol internacional y después terminaron en los últimos lugares, esa lección ya la aprendieron. Y ahora, con juego pendiente aún, con 3 puntitos que presumen lo tienen todavía ahí en el freezer. Sí. Pero, repito, la formación del cuadro de Coquimbo Unido puede presentar, está bien, no juega Fernández, ¿no? ¿No? Galani tampoco, ¿no?
3: Exacto, Galani tampoco. En el caso de del Toto Fernández, el acompañante de Gasolo es donde hay una duda. Hoy entrenó, sí, digamos, Coquimbo a puerta cerrada. Es muy difícil a veces sacar en el caso de Coquimbo porque es un lugar mucho más cerrado. Hay complejos que son cerrados y otros donde efectivamente hay un poco más de acceso. Pero la duda está entre Elvis Hernández como acompañante de Gasolo. A principio de semana nosotros apuntábamos a Elvis Hernández, pero nos contaba Mauro que la posibilidad de Lucas Sosa también está como un acompañante de Benjamín Gasolo. Y en la zona de volantes, sí, la presencia de Galani. Ya lo vimos a Salvador Cordero como el acompañante de Alejandro Camargo, por lo tanto, esa posibilidad también es muy cierta del elenco pirata. Y con esto el resto se sostiene, Héctor. No hay margen como de dosificar o presentar dos equipos, considerando lo que hemos venido contando, que Coquimbo viene con malos resultados, tiene que firmarse a clasificar a torneos internacionales. No está entrando en este momento, pese a la posibilidad de tener una final de la Copa de la Liga que le pudiera otorgar boletos directos a Copa Libertadores. Tiene esa obligación y por eso es que, al margen del calendario complejo que viene para Coquimbo por ese partido con Católica, Huachipato, la Universidad de Chile, en fin, la Udeconce, hace que el equipo tenga que afrontar este duelo con alto compromiso y con hartos jugadores también titulares, sosteniendo, al margen de estas bajas, me marca que Pons va a ser titular, por lo tanto ahí hay una cuestión firme entonces, y estas otras opciones que tienen que ver con las suspensiones que caen sobre Fernández y sobre Galani, que de todas formas son jugadores muy importantes, ya que la dupla de Fernández y Gasolo es muy sólida. Me parece que Hernández está más capacitado que Sosa, veremos por cuál termina decantando Hernán Caputo para lo del domingo al mediodía.
4: Bueno, y tendría que jugar entonces Zavala con Pons.
3: Sí, arriba, claro. Zavala se sostiene por derecha.
4: Sí, claro. Sí. Porque juega también con tres en punta ratos, Coquimbo.
3: Con Lucho, bastante rato. Lucho Riveros por la izquierda y Zavala sí. por derecha. Y centralizado Pons ante la suspensión de Luca Prato. ¿Están llamando? Ah, están llamando de Coquimbo. Y vamos a ver entonces la presencia ahí de Cordero y Camargo, considerando la ausencia de Galani. No me parece que lo de Badalá detrás de Luca Prato no funcionó mucho en el partido ante Platense.
4: A ver.
3: Aparecía como jugado.
4: Yo tengo un punto con Badalá.
3: A ver.
4: Un hombre de camiseta importante en el pasado, muy importante. Pero el punto que tengo es que de repente, bien, de ¿ya? repente más o menos, vuelva bien y de repente más o menos, y eso me pasa con Badalá, que para el prestigio que tiene, sí. para lo que hizo antes, me da la sensación de que debería ser más regular.
3: ¿Te parece que Badalá entrando en los segundos tiempos, sosteniendo a Rodríguez detrás del 9, ya sea de Prato, de Nico Johansen o ahora de Facundo Pons, Rodríguez detrás de él y entrando en los segundos tiempos Badalá con esa velocidad característica le da como un poquito más de peso a lo mejor, y los resultados que hemos visto de Badalá es así, sí, por eso fue llamativa la decisión también de Caputo en ese partido con Platense, considerando otra toma de decisión en el partido previo también del elenco pirata, donde efectivamente había apostado por Rodríguez detrás del 9. Ahora veremos si es que también toma la decisión de sostener a Rodríguez o insistir con Badalá, que al menos en el último partido tampoco funcionó, ¿no?
4: Eso es lo que te menciono con Badalá, porque uno no va a decir, oye, cuando van a contratar a Badalá, dice, ¿dónde jugó? Ah, no, este me lo traigo inmediatamente. Pero no ha sido. Vamos a ver si Ponce ahora jugando con Zavala. ¿Qué me dijiste jugar la punta izquierda, Riveros?
3: Lucho Riveros.
4: Entonces, sí. eso es lo que se define con Pons, ¿verdad? Con una punta excepcional como Zavala, ojo al lateral que le corresponda en Deporte Concepción, Zavalita simplemente llega a raya de fondo, mete buenos centros, particularmente el centro atrás, como debe ser. Así que, bueno, Fernando los conoce bastante bien, no, aquí no hay secretos de por medio, y conocen a todos los futbolistas en general, ¿no? Porque haya dirigido hace algún tiempo allá en el norte, sabe incluso cuál es el estilo, la sensación coquimbana para jugar, así que esa la conoce bastante bien. Pero en todo caso, insisto, va a ser duro el rival.
3: Sí, además ya se ha enfrentado este Coquimbo a Deportes Concepción, independiente las distintas manos que han estado dirigiendo al conjunto Lila. Siempre se ha sostenido, digamos, Hernán Caputo con buena campaña, pese a los cuestionamientos que existían de parte de hinchada y también del medio si se iba a poder sostener como campeón del fútbol nacional. No es fácil acceder a un puesto como ese en la banca de un equipo que se sostiene el campeonato. Recordemos lo que pasó aquí, por cierto, en Talcahuano, cuando se fue Gustavo Álvarez. No fue fácil ese proceso de transición después de que hay un técnico que toca techo, se consigue el título. Bueno, en esa consecución del título también en Coquimbo Unido estaba Fernando Díaz también, así que en ese proceso de formación también a principio de año. Por lo mismo hablamos de ese conocimiento. Ahora se suma, por cierto, el momento de Deportes Concepción al frente y esta seguidilla de buenos resultados, donde en el último, por ejemplo, el técnico tomó una decisión que para muchos le generaba algún tipo de dudas, pero que era coherente con lo que venía haciendo, que eran los ingresos constantes de Acosta por la Ribey, y que en el sistema defensivo, a mí me parece que lo más coherente también, conociendo a Fernando Díaz, que es un técnico como de manual, que no le gusta salirse de ese manual, es que Diego Carrasco debiera ser el acompañante de Norman Rodríguez, no moviendo a uno para sacar a otro, para cubrir otro puesto, donde en izquierda, tanto la presencia de Varas y de Riquelme le contribuye para hacer también un refresco o si hay algún tipo de inconveniente, pero no parchar con un jugador sacándolo de otra posición, sino que más bien lo de Carrasco asoma también como una cuestión coherente, reitero, con lo que conocemos de Fernando Díaz hasta el momento.
4: La famosa frasecita, vestir un santo para desvestir a otro.
3: Es así.
4: Entonces, seguramente no lo querrán hacer. Van a dejar simplemente, falta un central, pongo el central que tengo.
3: Correcto.
4: Yo creo que ni siquiera hay que hablarle demasiado a Carrasco por todo lo que ha acontecido. Yo creo que el media culpa lo tiene asumido desde hace bastantes fechas, desde el último partido que jugó incluso, por su comportamiento, por su manera de ser dentro del campo de juego. Entonces, eso La autocrítica tiene que haber sido fundamental, más allá de un consejito que le hayan dado de parte de la dirección técnica o también de algún compañero. Pero yo creo que lo más importante es él. Él que tiene que simplemente poner bien los pies en la tierra, decir yo me dedico a jugar, a marcar y a rechazar cuando sea necesario. Pero estoy con eso también de, pues si no, ¿cuándo? Si no, ¿para qué? Y si no, ¿para qué? Como dicen los lobos, si no, ¿para qué está? Tiene que estar para jugar, pues tiene que estar. Si es zaguero central y falta uno, tiene que jugarte a zaguero central. Ahora, si no estuviera Carrasco, a la ausencia de Grillo, obviamente que la movida tendría que ser un volante central que rebajen, etcétera, etcétera.
3: Sí, ahí es un poquito más complejo ese panorama, sin duda, considerando que a lo mejor no hay ciertas características que hacen que efectivamente uno tenga que buscar otra alternativa, como él mismo lo había mencionado en algún momento, en torno a volantes centrales que pudieran efectivamente cubrir alguna característica especial. Pero en el caso de Díaz, y considerando además que Deportes Concepción tiene esas variantes, hoy con Diego Carrasco, en zona de volantes con el Chapa Martínez también, que asoma como buen relevo en el caso de que por distintos motivos tenga que desarrollar alguna modificación, pero uno apela a la continuidad del rendimiento que vienen mostrando los dos volantes de corte. Hubo momentos cuando habían dudas que tenían que ver con los malos resultados, con Almendra y con Lema, donde le daban la vuelta y trataban de buscar alternativas y a veces se nublaban. Hoy, con los buenos resultados, no es necesario desarrollar esas modificaciones y lo ha hecho siempre Fernando Díaz, incluso en el mismo Coquimbo, ¿no? En el mismo Coquimbo, cuando el primer semestre de esa temporada que consiguen el título, había una baja, se utilizaba precisamente con un jugador en la misma posición. Hoy el tema del minuto sub-21 está siendo controlado, también con esta situación de más de 70 minutos en cancha, que estando Dylan Varas en buen momento, no siendo superado, de no existiendo una complicación con él que implica tener que sacarlo, ¿no? Se va a seguir sosteniendo. Si a Dylan Varas no tiene una buena tarde, va a tener que suplirlo y va a tener que buscar más alternativas dentro de lo poco que tiene, al menos con jugadores sub-21, eso sí, el técnico Lila.
4: Pero fíjate, tú mencionas si Dylan Varas no tiene una buena tarde, pero el otro día yo le doy un punto al tema de Concepción para que Dylan Varas sufriera demasiado con Brea.
3: ¿Ya?
4: No tuvo mucha colaboración en el que corre por ese sector, que es Espinosa, para que sea el primer marcador de Brea. Siempre, vean fútbol por favor en todos lados del mundo, el primer marcador del atacante, ¿verdad?, adversario, es el que está adelante. Espinosa, primer marcador. Montesinos al otro lado, primer marcador, incluso llegando muy atrás. El otro día, por ejemplo, Briseño en Huachipato, en su afán de hacer lo imposible por no ser más goleado o tratar de marcar, llegaba hasta su propio tiro de esquina, al banderín de su propio córner,
3: sí,
4: para poder ayudar al lateral de ese sector. Porque ese pega también, si no es esperar adelante que le tiren una pelota para correr. No, tienen que bajar y acompañar a su marcador. Como de repente, el lateral también sube un poco, dependiendo de la instrucción del técnico, para ayudar al que es el win del lado, en este caso Varas con Espinosa. Pero alguien tiene que ayudar. Él no puede pararse y esperar a que le hagan una finta, lo sobrepasen, y queda lista la última línea con uno menos para cuidar, ¿verdad? Entonces también yo le exijo, digamos, al win respectivo que sea el gran ayudante del lateral.
3: Fernando Díaz ha completado con Deportes Concepción 7 victorias oficiales entre Copa Chile y el torneo de la Liga de Primera. 7 duelos oficiales, con esos de Huachipato, Temuco, Puerto Montt en la Copa Chile, O'Higgins, Católica, Laudeconce y Cobresal en la Liga de Primera. Superó los 6 triunfos en fila con el campeón Coquimbo Unido del año 2024 y los 6 triunfos en fila en el torneo de apertura 2019 con la Unión Española. Es su mejor racha de victorias consecutivas, lo de Fernando Díaz hoy en Deportes Concepción. Por eso ese semblante, por eso el de tomarse el escudo, agradecer a la hinchada en la pista de Recortán, no es venta de humo, no es venta de humo como muchos por ahí lo marcaban. Él lo siente, él se siente muy a gusto, así como lo vivió también en la Universidad de Concepción, consiguiendo cosas importantes. Recordemos que en el Campanil llegó a estar 15 fechas invicta en esa clausura 2003, en el Campanil glorioso, la mejor versión que hemos visto del elenco fundado en el año 94, por lo tanto es totalmente natural. No sé, Héctor, para los que conocemos a Nano Díaz durante tantos años, cuando se siente feliz, cuando se siente a gusto, cuando se siente cómodo, se siente querido, tiene que ver precisamente con eso, con un camarín también y con un ambiente entre los jugadores que contribuyen, ¿no? Cuando hay ruido de sables, como también le ha padecido en otras instituciones, ¿no?
4: Muchas veces, como llevo tanto tiempo comentando, me habrán escuchado hablar de todas estas macanas de algunos entrenadores, de las figuras geométricas, de discursos largos, de tanto enredo para armar un cuento que al final pareciera que son los únicos interesados, o como que fueran los directores técnicos para enviar un cohete a la NASA, de tanta fórmula y tonteras que arman para un partido. Y sin embargo, uno se encuentra con que el fútbol no es tan enredado, sino lo enredan los técnicos. Y Fernando Díaz es de esos, que no es de discursos largos, que es de armar un equipo tal como corresponde, tal como hemos dicho tantas veces: si es lateral, juegue lateral, mijo, juegue lateral. Si no tengo, veo cómo me las arreglo. Pero su primera posición es la que usted tiene que hacer. Entonces ahí está, en la simpleza está el éxito. Lo que pasa es que hay algunos futbolistas que critican la simpleza porque dicen, no, este mira, este no hace tanto, qué sé yo.
3: Ah, claro.
4: El tema es
3: claro,
4: ese.
3: Claro, claro.
4: Al futbolista le gusta incluso que no haya discursos tan largos, que no aburran. Y esa es la ventaja de Fernando Díaz, es más simple, tal como el fútbol.
3: Sí, lógico. Bien, vamos a hacer una pausa, seguimos con más en instantes a través de Deporte Manía por Femenina.
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2: 15 horas, 11 minutos.
3: Bien, sigue Deporte Manía a esta hora a través de Femenina FM 96.7. Vamos a seguir revisando lo que se nos viene este fin de semana. En el Estadio El Morro estuvo presente durante la jornada de hoy nuestro compañero Rodrigo Soler, que nos trae las novedades del elenco de Naval de Talcahuano, que afronta este duelo clave ante Atlético Oriente, partido que se juega ahí en el Estadio El Morro. Hola Rodrigo, ¿cómo estás? Bienvenido.
4: Hola Sergio, muchas gracias. Hola don Héctor, ¿qué tal? Sí, así es, estuvimos durante la mañana en el Estadio El Morro, viviendo, observando también lo que pasó durante el último entrenamiento de cara a lo que va a ser el partido frente a Atlético Oriente este 22 de agosto. Y se vio bastante bien, se vio con mucha intensidad también el entrenamiento. El técnico Sebastián Ortiz estuvo ordenando un poco sus piezas, estuvo...
3: ¿Tuvo trabajo táctico hoy día o no?
4: Sí, totalmente, estuvo ya con trabajo táctico, estuvo hablando mucho de que Atlético Oriente, quien ya lo tiene estudiado, ya se habían enfrentado anteriormente.
3: Lo perdió en Santiago 2-1, me parece, fue un partido muy ajustado ese.
4: Sí, sí, si no me equivoco, sí, también lo perdió en Santiago. Y pudo reconocer el estilo de juego que tiene el equipo de Atlético Oriente, el equipo de Lo Barnechea. Que es como trabajo mucho con la presión en el ataque.
3: Ah, sí.
4: Sí, fue más que nada lo que estuvo trabajando, también mucha pelota parada, que creo que fueron como errores puntuales que tuvieron en el anterior partido frente a Comunal Cabrero, donde fueron goleados por 4-0 en la fecha anterior.
3: Así es.
4: Y más o menos fue eso lo que se estuvo viendo durante el entrenamiento. Tenía casi todos los jugadores también disponibles.
3: Esa es una buena noticia.
4: Así es, si bien igual tenía tres jugadores que estaban apartados.
3: Trabajo diferenciado porque están en proceso de reintegro deportivo. Hay un par de lesiones que son más extensas porque son lesiones óseas, ¿no? Pero el resto afortunadamente son situaciones pequeñas desde lo muscular quizás, ¿no?
4: Sí, así es, Sergio. Los jugadores que estaban apartados eran dos zagueros y un volante.
3: Yeah.
4: Eran Alan Suazo, quien había sufrido una luxofractura de tobillo.
3: Exacto, principio de año casi.
4: Así es, y Raúl Muñoz, que tenía la rotura del ligamento cruzado, que yo creo que son los que estaban un poco más graves.
3: Trabajando con el kine.
4: Claro, y luego estaba Jason Almendras, que venía de un esguince de rodilla, que creo que era el que estaba en mejores condiciones y ya estaba trabajando también un poco con balón. Pero principalmente ambos centrales, Raúl Muñoz y Alan Suazo, eran los que estaban más apartados del plantel, trabajando con el kinesiólogo.
3: Perfecto. Escuchemos el diálogo que sostuviste ahí con el técnico navalino, con Sebastián Ortiz, de cara a lo de mañana en el Estadio El Morro.
5: Fue un golpe duro para el equipo, para el plantel, sabiendo que veníamos de ocho partidos sin conocer la derrota. Pero realmente hay cosas que sirven, son errores puntuales que nos hizo ver mal y que tenemos que mejorarlo para que no nos vuelvan a pasar y seguir con una racha buena.
4: Bueno, ¿cómo ha sido el manejo también del equipo, tanto anímico como deportivo, al estar peleando en la parte alta de la tabla?
5: La verdad es que no sé si manejo, hay un plantel que está acostumbrado quizás a estar en esta instancia. Insisto, juego el peor de fin de semana, pero tenemos que seguir trabajando. Tampoco esperamos ganar todos los partidos en el año, porque eso no sé si es imposible, pero es difícil sabiendo también la categoría que está demasiado disputada. Tenemos que seguir intentando, tenemos que seguir buscando, aunque han ocho fechas, no hay nada dicho todavía, no hay un campeón todavía absoluto, todavía no hay equipos que estén ya clasificados a la liguilla y tenemos que seguir buscando nuestro espacio.
4: Bueno, ahora a pensar en Atlético Oriente, ¿han podido analizar un poco lo que va a ser su rival? Bueno, lo que vimos recién, que estaban con el manejo de la posesión, la presión principalmente. ¿Quién podría decirnos de lo que ha estudiado también de su rival?
5: O sea, es que todos los rivales ya nos conocemos, ya llevamos una segunda rueda, todos los partidos están en redes sociales, están todos transmitidos, entonces información hay. es un equipo que juega bien, que tiene jugadores equilibrantes, que tiene jugadores que, bueno, delanteros que lleva harto gol en el campeonato, que una defensa que defiende fuerte. Entonces, tenemos que intentar hacer el trabajo bien nosotros. Tenemos que tratar de mantener la posesión del balón, tenemos que aprovechar las ocasiones que nos creamos, que son bastantes, defender fuerte, tratar de no cometer errores que quizás nos han hecho ver mal en partidos que han sido importantes para nosotros, sobre todo en el resultado. Y tenemos que ganar el partido, que en realidad estamos enfocados solamente en eso.
3: La palabra del técnico navalino Sebastián Ortiz. Héctor, a propósito de sacudirse rápido, cuesta, ¿no? Porque perdiste ante un rival directo, en un escenario que fue complejo, donde te viste mal, pero tuviste afortunadamente una posibilidad de revancha aquí a la vuelta de la esquina, en este caso mañana.
6: Habrá que ver cómo responde primero la zona defensiva, donde para algunos hay un poco de lentitud, particularmente en la zona central de la defensa, y por qué hacer modificaciones en el medio campo cuando el equipo está más o menos ya embalado en el partido. Son cuestiones que uno pretende analizar, pero a la luz de un resultado contundente pueden aparecer muchas dudas, y no es para tanto. El equipo ha sostenido durante la temporada un buen desempeño, entonces hay que tomársela con calma. Bien dicho por el señor Ortiz, no se puede esperar que el equipo rinda 100% durante la temporada, si no tiene solamente algunas posibilidades también de baja en el rendimiento, y eso aconteció con Naval. Claro, si uno piensa en otros, bueno, los otros no lo han tenido, los que están un poco más arriba, pero por ahora, si el equipo tiene que afianzarlo para quedar en la zona de liguilla y ver qué ocurre, porque ahí sí que es otra historia, sí. Otro campeonato donde puede pasar cualquier cosa. Por ahora simplemente tiene que trabajar y ganar, ir plantado hacia permanecer en la zona de la liguilla.
3: Sin saber la alineación de mañana de Naval, yo imagino el retorno de Urrutia, un jugador que estuvo ausente por suspensión en ese partido con Cabrero, y no sé si es coincidencia o no, digamos, pero no fue una buena actuación en general de Contreras, no es que esté apuntando solamente a él como responsable, pero por algo Urrutia es el que venía sosteniendo la titularidad y uno apunta a que pudiera ser una variante quizás que el técnico pudiera desarrollar en ese sistema, considerando la necesidad de corregir algunas cuestiones después de la goleada, ¿no? Puede ser una variante que el técnico pudiera desarrollar ahí. ¿Conversaste con alguien?

0: ha sido su rival, si bien ya lo han enfrentado en una anterior ocasión, siempre hay, se van reinventando. ¿Han podido estudiarlo a Atlético Oriente?
1: Sí, cada semana trabajamos los equipos rivales, pero sin perder la idea y la forma que tenemos jugar nosotros. Pero sí, hemos identificado sus cualidades, sus debilidades, y mañana esperamos aprovechar todo eso.
0: ¿Y qué les ha dicho el profe para mentalizarse de cara a lo que va a ser el próximo encuentro?
1: No, tomamos cada partido como una final. Queremos ganar todo de aquí a fin de año y lograr el objetivo que es lo que todos queremos.
2: Exactamente, un equipo de Atlético Oriente que viene de ganar con lo justo a Chimbarongo. Yo recuerdo el partido que tuve la posibilidad también de compactar, era el de Malleco, cuando perdió 1-0 en Angol. Le costó muchísimo trabajar al puntero del torneo en una cancha donde todos entendíamos que podía sacar una ventaja importante para un Atlético Oriente que juega habitualmente en sintético. Por eso quizás hay una situación mucho más pareja con respecto a lo de mañana, pero en ese partido no se vio la diferencia, al menos en la tabla que se reflejaba entre Malleco Unido y Atlético Oriente. Vamos a ver si mañana ojalá Naval de Talcahuano logre afinar algunas cuestiones, porque independiente de que uno siempre mire quizás a los equipos que están en una situación un poco más más comprometida en la tabla, Héctor, a veces se cae en esta cuestión de que tú tienes que pasarle por encima, pero las cosas, de acuerdo a esta misma mirada, hacen que sea un rival también de mucho cuidado.
3: El campeonato en general, en la tercera división, presenta estas diferencias de repente, sobre todo en segundas ruedas, y como ocurre ahora. Yo hablo siempre de la segunda rueda porque es otro campeonato desde el punto de vista psicológico, futbolístico, etcétera, por lo que se está jugando cada uno. Sí. Y es verdad lo que tú planteas, de repente alguno se cae, el otro pretende que ya pasó el temblorcito, como le ocurrió a Naval, pero tienen que afirmarse en eso, que no ocurra nuevamente, porque ahí está el secreto de poder acceder a los lugares que pretende cada uno. Ni hablar del puntero, porque el puntero ya parece que no lo mueven ni con un terremoto, que han sido tan presentes en nuestro mundo actual. Por ahora, Naval necesita apoyo. Por ahora, Naval necesita gente en la tribuna. Es mucho lo que tienen que juntar para moverse cada partido. Además, Naval tiene, la mala costumbre de favorecer a su plantel y llevarlo el día anterior al lugar que sea. Entonces, por ahí también tienen que pensar en que hay que ayudar. ¿Y cómo se ayuda? Bueno, yendo al estadio, le sirve muchísimo la recaudación a Naval. Por lo tanto, Ortiz preocupado de la parte técnica, los futbolistas con lo suyo, y la gente también. Las cuatro patitas del fútbol tienen que funcionar.
2: Exactamente. Hace unos días, el viernes pasado, sí, conversamos ahí con Cristian Ferrada, que precisamente nos contaba en el programa detalles sobre eso, ¿no? Y de ese hincha navalino que a principio de año estaba acompañando y con una curva de rendimiento. Uno entiende que cuando a veces se caen en ciertas mesetas de resultados, el hincha se aleja y vuelve solamente cuando los resultados son positivos. Pero Naval encadenó muy buenos resultados y lamentablemente esa curva de asistencia no volvió a subir. Se quedó en ese rango. El equipo está peleando arriba, requiere del apoyo del hincha navalino. Ojalá que esto se vea incrementado. Lo mismo pasa con Lota Schwager, un equipo que cayó la liguilla del descenso y que tuvo en el último partido de local menos de 600 personas. No, se requiere siempre el mismo compromiso, sobre todo cuando está jugando un mini torneo donde hay tanto en juego. Eso con Naval entonces, para lo de mañana entonces, Santa Atlético Oriente, Rodrigo.
0: Así es, Sergio, así es, Héctor. Eso es más o menos lo que estuvimos hablando con el técnico.
3: Rodrigo, ¿te puedo hacer una pregunta?
0: Sí, dígame.
3: Mira, Rodrigo, ¿cómo notaste el ambiente durante el trabajo? Lo mismo que veíamos en imágenes, el ambiente con las detenciones de entrenamiento, con las indicaciones, con la respuesta de los jugadores. ¿Cómo notaste el ambiente de trabajo ahí en Naval?
0: Se veían todos bastante concentrados, estaban todos con el ímpetu de salir a ganar el partido este fin de semana. Estaban corrigiendo mucho el tema del trabajo con pelota detenida, que creo que fueron los principales factores por lo que se le escapó también el partido contra Cabrero.
2: O los remates de media distancia también, ¿no? Cerraron los espacios.
0: Así es, fue mucho trabajo táctico y principalmente defensivo.

0: Al tener que cerrar los espacios, el salir jugando también con la pelota y poder ir presionando también en el ataque.
1: Así es. Bien, hay buena música también en el camarín después de la práctica. Eso es como característico. A veces cuando los resultados no se te dan, no está en el mismo estatus. Punch, punch, pegando la música. Gracias, Rodrigo, por las novedades navalinas, ¿eh? Buen fin de semana.
0: Igualmente, ahí vamos a estar atentos cuando la pelota vuelva a rodar.
1: Exactamente. Gracias a Rodrigo Solera ahí con las novedades de Naval de Talcahuano. Recuerde, 5.000 la entrada general en el Estadio El Morro, por el sector de la
2: Sergito,
1: tribuna y en la Tortuga, Héctor, también disponible, ¿sí?
2: ¿qué es eso de punch, punch? Cuéntame, por favor.
1: La música arriba, pues, Héctor, de... Bueno, hay
2: Ah,
1: distintos. Puede ser música electrónica, puede ser música más de cumbia, que es lo
2: ya.
1: que
2: ¿Pero ya
1: más
2: no
1: está
2: ponen
1: sonando.
2: cumbia en los camarines?
1: No, la mayoría de los equipos sí ponen cumbia. La mayoría, o
2: Ah,
1: sea.
2: ya, yo.
1: Depende
2: Ya.
1: quién es el dueño de. O quién es el DJ
2: Del equipo.
1: del
2: El
1: equipo.
2: dueño del equipo, claro. Ya,
1: Ahí
2: del
1: estamos,
2: equipo
1: punchy punch.
2: musical, digo, del equipo musical. Claro.
1: Está bien, está bien.
2: Porque
1: My
2: antes le
1: Chemical
2: daba con la
1: Romance, ¿no?
2: cumbia viguera, después
1: Ah, está bien.
2: con el Zumba Le Primo, etcétera.
1: No,
2: Por
1: no,
2: ahí van, ¿no?
1: está bien. Bueno, hay algunos electrónicos también, pero ya son menos. Generalmente ganan los de la cumbia en los camarines. Así que los navalinos, ya saben, tienen obligación ahí con su equipo en el Estadio El Morro. Los de Lota Schwager también, este fin de semana. Nueva fecha de la liguilla del descenso protagonista. Ojalá el equipo de Ramos con un resultado positivo afrontar ahí en el Estadio Federico Schwager este duelo ante Santiago Morning. Se juega a las 4:30, recuerden, en el estadio Federico Schwager. Logra recuperar piezas importantes. Lo más probable es que vayan a ser utilizadas tanto Jopia como Leo Povea, un equipo que me parece, al menos lo evidenciaron esas ausencias en el último partido. Las entradas están disponibles, recuerde, solo a través de la plataforma en marketticket.cl para lo de mañana en el Federico Schwager de Coronel. Hay posibilidades también del streaming para aquellos que no van al estadio y puedan ver el partido a distancia. Marketticket.cl, Lota Schwager y Santiago Morning en esta fecha de la liguilla del descenso. Y Arturo Fernández Vial,
2: fíjate,
1: Héctor.
2: Perdona,
1: sí.
2: Una cosita sobre Lota.
1: A ver.
2: Lota Schwager me provoca un poco de ruido.
1: ¿En qué sentido?
2: En el sentido de la irregularidad.
1: Ah.
2: ¿Cuándo van a ganar, van a agarrar algo de regularidad para no sufrir? Porque decía
1: claro.
2: un día un paso para adelante, un paso para atrás. Y ahí van. La irregularidad no les permitió quedar en la parte de arriba del campeonato. Y ahora, ojalá que no repitan esa parte, ¿no?
1: Sí. Hacerse fuerte de local. Me parece que con la recuperación de esas piezas, el equipo ojalá no tenga complicaciones y pueda derrotar a un rival que viene de ganar también. O sea, esa es una situación también distinta a cómo fue el inicio de la liguilla del descenso en la segunda división. Se van a jugar también Provincial Ovalle San Joaquín en simultáneo, Rengo con General Velázquez. Mañana esos partidos también por la fecha 3 de esta liguilla. Y en la tercera división B, en el Grupo Sur, tenemos en el Félix Gallardo a las 4 de la tarde mañana lo de Arturo Fernández Vial y el conjunto de Deportes Valdivia, elenco aurinegro, donde intenta, por cierto, revertir, sacudirse, como hablábamos de la gente de Naval después de la derrota. Bueno, le pasa lo mismo, un equipo que venía con una racha de muy buenos resultados y que cayó ante el puntero. Y van a enfrentar a este duelo ante un Deportes Valdivia que también ha sido muy irregular, que ha recibido 5 o 6 goles y está peleando de todas formas arriba. Pero así como hablábamos de la obligación que tenía el equipo de Zapata de recortarle diferencia al puntero, ahora tiene la obligación porque es un rival directo también el equipo del Torreón.
2: Fíjate que hablando del campeonato de la primera división, hablábamos de recorte de puntajes, de
1: sí.
2: lo que van dejando en el camino, en el caso de Colo-Colo, por ejemplo. Y resulta que venía como avioncito, o como un tren desbocado, Fernández Vial, y ya son 5 puntos menos de un paraguaso. Digo, no los tenía,
1: claro.
2: pero los dejó de obtener en una competencia en 2 partidos consecutivos, Sergio.
1: Exactamente. Bueno, viajan los vialinos, pues no es novedad, dirá usted, porque están presentes ahí acompañando al equipo a pesar del último tropiezo, así que se va también la Furia Guerrera para estar presente en el Félix Gallardo, un recinto que cuenta con las características también para tener presencia de hinchas visitantes. A través de Móvil Ticket están disponibles ahí las entradas para ese duelo donde el elenco aurinegro intentará conseguir un buen resultado. Ojalá que se traigan los 3 puntos en esta lucha cerrada que tienen ahí con Los que están un poquito más arriba, en un peldaño donde aparece el mismo Valdivia, Laja Histórico, Buenos Aires de Parral, una fecha de la tercera división B Grupo Sur que se va a jugar de manera íntegra y esperamos con buenos resultados para los elencos del Biobío.
2: Oiga, antes que termine la cita de hoy,
1: ¿ya?
2: Regularmente tú nos preguntas o nos dices qué pensamos de esto, de lo otro, hacer un comentario.
1: Sí, sí.
2: Cuéntame tú ahora, o dime tú, ¿quiénes son los bandoleros y quién es Mago de Oz?
1: Ah, estamos escuchando ahora la musicalización, precisamente, con el Mago de Oz.
2: Ya.
1: Esa canción usted la conoce, porque esa canción la conoce usted, al menos en la composición.
2: Ah, claro.
1: No en la sonoridad, sí. Pero la composición sí le suena. Sí.
2: Exacto. Ah, ellos son, ya. Muy bien.
1: Así es. Nos vamos a reencontrar, muchachos, este fin de semana a través de Femenina. Mañana transmisión de Huachipato Limache. El domingo estamos en Collao para Concepción ante Coquimbo. Y el lunes con Everton Universidad de Concepción. Buen fin de semana para todas y para todos. Gracias.
2: Hasta el fin de semana.
1: Eso.
2: Que lo pasen bien. Cuídense. Gracias. Del frío.
1: Chao.
2: Chao, cerquito.
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7: Horas, 33 minutos.

Buenas tardes, bienvenidas y bienvenidos a Disco Club, jornada de día viernes 21 de agosto, con buena música, con noticias, con entrevistas, datos de interés, panoramas, artistas chilenos y mucho más, presentes desde este momento y hasta las 6 de la tarde. En jornada de viernes 21 de agosto, pronóstico para las próximas horas, nubosidad parcial, cierre del día que se presentará eso sí con cielo nublado. Mañana en tanto, la primera mitad del día estará nublado, por la tarde parcial mínima solo 3 grados y máxima 17. Bajan las temperaturas para el domingo, solo 2 grados en la costa, 0 grados zona interior, provincia de Biobío, máxima de 15 grados. 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

0: Y comenzó formalmente la restauración ecológica del Parque Nacional Nongén, una iniciativa que busca contribuir a la recuperación de ecosistemas afectados por el incendio forestal Rancho Chico, ocurrido en enero de este año, y que afectó 308 hectáreas, de las cuales 198 presentaron daño directo en distintos niveles de severidad. Es una iniciativa de CONAF, junto al Servicio de Biodiversidad y Área Protegida y el Consejo Consultivo del Parque, en una primera etapa que considera intervenciones iniciales en dos sectores priorizados del límite nororiental del parque, de 2,6 y 2,1 hectáreas, alcanzando superficie aproximada de 4,7 hectáreas. Se contempla plantación de especie nativa, fortalecimiento de regeneración natural y control temprano y manual de especies exóticas invasoras, junto con un programa de monitoreo que va a permitir evaluar la respuesta del ecosistema y orientar también futuras acciones de restauración. El director regional de CONAF, Álvaro González, valoró el carácter participativo del plan y también el compromiso de actores y comunidades con la recuperación del área protegida.
1: Bueno, esta es una obra maravillosa que junta a todas las comunidades aledañas, a los vecinos, todos los vecinos interesados en la prosperidad de este parque tan maravilloso, porque es un parque periurbano, de donde además se extrae el agua potable para algunas comunas, digamos, aledañas también, y donde tenemos una biodiversidad. Hemos querido preservar la biodiversidad, pero ha sido afectado por grandes incendios en el último verano. Por lo tanto, ver a toda esta cantidad de comunidades diversas, organizaciones, representantes de las municipalidades, etcétera, todos participando en aras de una noble tarea que es reforestar este parque dañado. Estamos aquí con mi colega del SVAP, ¿no es cierto?, nuestro delegado regional, nuestro Seremi de Agricultura y tantas organizaciones que participan, que esto, digamos, da mucho ánimo para el futuro y que este parque pronto lo veremos reconstituido a la originalidad que tuvo.
0: El plan contempla además una segunda etapa a partir del próximo año, orientada a abordar sectores de mayor superficie y complejidad dentro del área afectada por el incendio. Una nueva fase que va a ser definida a partir de la evaluación de resultados y aprendizajes obtenidos también durante la primera etapa, avanzando una planificación de largo plazo que permita ampliar de manera progresiva las acciones de restauración del Parque Nacional Nongén.

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2: Se necesita trabajadora para masandería, disponibilidad inmediata, que viva cerca o en el sector de Barrio Norte. Experiencia deseable en atención de público o ventas. Contacto más 5697-3324-706. 9733-24706. Empresa constructora requiere secretaria recepcionista en Concepción. Enviar currículum, correo jsilva@banroom.cl. jsilva@banroom.cl. Se necesita vendedor para atender local comercial en Concepción. Papel de antecedentes y currículum al correo nusoconcepcion@gmail.com. Debe manejarse en uso de redes sociales y contar con licencia de conducir. nusoconcepcion@gmail.com. Se necesita operario de bodega en frigorífico ubicado en Santa Sofía 351 Concepción. Contacto el 998-924747. 998-924747. Se requiere joven ayudante mecánico para Lubricentro. Contacto el 96-72-74713. 96-72-74713. Se requiere mecánico automotriz con experiencia en ajuste de motor. Presentarse en Bulnes 10, Concepción. Bulnes 10. Se requiere asesora del hogar Puertas Adentro, sector Camino a Santa Juana, kilómetro 14. Contacto el 990-517-631. 990-517-631. Se requiere asesora del hogar, sector Collao, 3 días a la semana. Personas solo del sector con experiencia y recomendaciones. Contactar al 972-14-6218 o el 94-234-0349.
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Como región, hay una rica y arraigada tradición en torno a la producción vitivinícola familiar. Las suaves y soleadas lomas que componen los valles de nuestra zona, sumado a la variedad de tipología de tierra, entrega un paisaje para desarrollar una experiencia de primer nivel. Y ya se está trabajando, de parte de viñateros locales y empresarios del turismo, de la gastronomía y transporte del Biobío, para posicionar nuestra zona dentro de los destinos favoritos a nivel nacional. Y Corfo ha desarrollado una iniciativa llamada Programa Territorial Integrado Enoturismo Valle del Biobío, ejecutada por Copeval y que involucra a Florida, Tomé, Hualqui, Santa Juana, Concepción, San Pedro de la Paz, Antuco, Yumbel, Nacimiento, Laja, San Rosendo, Negrete, Hualpén y Los Ángeles. Es así que desde Corfo se señala que se generan articulaciones entre distintos actores que participan en la cadena del enoturismo. El programa busca implementar un modelo de gestión territorial que integre viñas, operadores turísticos, alojamientos, restaurantes, servicios de transporte, emprendedores y organismos públicos y privados, vinculados al desarrollo también del turismo y la industria vitivinícola. Es así que el 4 de septiembre, recordemos, se celebra el Día del Vino y en la región ese día, el 4 y 5 de septiembre, se va a desarrollar el evento Biobío en una copa en el Casino Socavío de la ciudad de Los Ángeles. Para hablar sobre esta iniciativa también financiada por Corfo, ejecutada por Copeval en 14 comunas de la región, buscando potenciar a Biobío como un destino enoturístico.

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5: Son las 16 horas.
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14: 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En nuestro canal de YouTube también, en Radio Femenina FM, siempre conectado al trabajo de los artistas nacionales y de los artistas locales. Hoy vamos a hablar con una banda de rock latino que tiene influencias jamaiquinas, sonido intercomunal también de Viaje Cotidiano, es lo que ofrece Pulso Gayano, que hemos tenido la oportunidad de disfrutar de su talento en vivo en escenarios potentes también, como el Festival Rec recientemente. Y vamos a hablar de una agenda que viene intensa para las próximas semanas, con 3 fechas ya agendadas ahí con lugares muy importantes en la región metropolitana y también preparando la maleta porque se nos van los chicos muy pronto a Colombia. Vamos a hablar precisamente con Pulso Gayano y lo hacemos con Diego Segovia Cortés, que está con nosotros de la banda hoy aquí en el estudio. ¿Cómo estás, Diego? Bienvenido.
3: Todo bien, Sergio, muchas gracias. Muchas gracias a la Radio Femenina y a esta segunda vez que nos acogen por acá para saber qué está pasando con nosotros, a ti y a los muchachos que están a través de los controles. Muchas gracias por la recepción.
14: Interesante proyecto, interesante cierre también de 2025 que tiene que ver con buenas noticias. Diego, algo ya nos adelantabas. Para todas las bandas, para los artistas independientes, muchas veces hay que recurrir al tema de los fondos, que son los que, entre otras cosas, le traen buenas noticias como una circulación también, ¿no?
3: Sí, estamos súper contentos porque, bueno, parte de los objetivos que nos trazamos para este año se están cumpliendo, que tienen que ver con posicionarnos en Santiago. Hemos tenido presentaciones en Santiago, pero necesitábamos darnos un poquito más de tiraje allá.
14: Ya.
3: Así que surgió la posibilidad de tener tres fechitas allá entre agosto y octubre. Y en noviembre, como bien decías tú, tuvimos la suerte ahora de... No la suerte, igual detrás hay trabajo también,
14: sí, claro,
3: de poder estar entre tantas bandas que postulan a estos fondos, haber sido victoriosos. Y vamos a tener sí la posibilidad de estar en Bogotá desde el 4 al 9 de noviembre mostrando lo que estamos haciendo acá en Chile. Así que moviendo piezas para que aprovecharlo más, al máximo posible la estadía por allá.
14: Exactamente, porque tienen ya fechas en Bogotá, al menos en ese ciclo de 5 o 6 días, ¿no?
3: Sí, vamos a Bogotá específicamente, no creo que nos movamos más. Sí, claro. Está acotado a esa ciudad que, bueno, Colombia en términos culturales está súper avanzado con respecto a políticas culturales, entonces hay una movida efervescente en varias ciudades y nosotros vamos a aprovecharla esta vez en Bogotá particularmente. Vamos al Festival Caudal, impulsado por el sello Sur Pop, estamos ahí moviendo las piezas para poder tener al menos tres fechas y ojalá un poquito más, así que estamos en eso.
14: ¿Qué antecedente nos puedes contar de ese festival? Más o menos, ¿cuál es la corriente que tiene? ¿Qué característica es más cercana a lo que ustedes desarrollan o es muy transversal?
3: No, es un festival transversal. Reúne bandas que mezclan diversos sonidos, pop, nosotros que hacemos rock, ska. Es un festival abierto para las escenas que están en ascenso, no solo en Chile, es un festival que surge en Chile y que tiene su versión en Bogotá. La verdad es que no recuerdo la versión de este festival, pero sí es un festival que acoge diversos estilos y diversas bandas.
14: Muy bien. Y ustedes también van con un material que tiene que ver, por ejemplo, con ese último trabajo, ¿no? Con Nuestro Nicho. Eso es lo que están presentando en vivo.
3: Así es. Eso es lo que estamos presentando en vivo. Está importante para nosotros el Nuestro Nicho porque también estamos sacándole el jugo a eso. Nosotros, si bien hemos lanzado varios singles de ese disco acá en Conce, queríamos hacerlo en Santiago, así que estamos en etapa de un relanzamiento, particularmente en la capital, y que es lo que estamos mostrando en estas fechas que vamos a... que nos llevan a Santiago, en realidad. Eso, a nosotros, la canción Atributos de Historia y de Vida, que es lo que estamos relanzando, ha sido una canción que hemos ido redescubriendo. Eso. Entonces sentíamos que en función de posicionarnos en Santiago podía ser un buen impulso ocuparla, relanzarla, así que estamos por mostrar eso y bueno, y todo Nuestro Nicho y todo lo que los clásicos de Pulso Gayano en la capital.
14: Interesante ese concepto que utilizamos en la última respuesta, que tenía que ver con la transversalidad, por ejemplo, de ese festival, porque me parece que también este sencillo es eso, ¿no? Termina siendo muy transversal a propósito del trabajo que ustedes vienen desarrollando durante 12 años ya.
3: 12, 13 años ya. Imagínate. Sí, un montón de tiempo. Pues Atributos de Historia de Día, una canción que es esencialmente ska, un ska con el estilo de Pulso Gayano, ska tocado por una banda que es un combo rockero, tanto guitarra, un bajo, batería, voz y con apoyos vocales. Es una canción que se posicionó súper bien acá en Concepción, es una canción muy penquista, videoclip es muy penquista, si la gente lo puede ver ahí en YouTube, está colgado. Es súper penquista y es una canción que es transversal en el sentido de que nosotros la hemos abordado como una canción súper familiar, ¿cachai? Como que invite a todo el mundo a bailar el ska. Cualquiera puede bailar ska y eso es lo que propone Atributos de Historia de Vida.
14: Sí, estabas hablando precisamente porque lo conversábamos fuera de micrófono, Diego, que tiene que ver con ese trabajo que desarrollaron con Bruma, entiendo, la productora.
3: Sí.
14: ¿Habían trabajado antes con ellos? ¿Y qué características tiene el tema, por ejemplo, de las locaciones? Bueno, vemos la U de Conce, pero tiene que ver mucho con esos elementos propios de nuestro diario vivir.
3: Sí, claro. Bueno, uno acá en la escena penquista es súper pequeña, yo siento, y ahí hemos tenido la posibilidad de trabajar desde lo musical con algunos de los integrantes de la productora Bruma.
14: Perfecto.
3: Que son quienes están desarrollando también la Hora del Gnomo, junto ahí el Mauricio Melo.
14: Sí.
3: Ellos son los que están haciendo los programas. Hace muy poco lanzaron el capítulo con el M, uh-huh. La gente lo puede ver también en YouTube, tiene una calidad genial, la entrevista y la locación que ocupan, la estética del programa está genial, y tuvimos la suerte de trabajar con ellos, Atributos de Historia de Vida, y fue un acierto realmente, quedamos súper contentos, porque ahí la retroalimentación en torno a la impronta de la canción fue súper importante, súper respetuosa de los tiempos, de los plazos, de la manera de trabajar, así que estamos súper contentos de haber trabajado con Bruma, ojalá salga algo pronto por ahí.
14: Estamos conversando con Diego Segovia, Cortés de Pulso Gayano, a propósito de esta intensa agenda que en noviembre los va a tener en Colombia, pero en Santiago arrancábamos el diálogo hablando de tres fechas. Coméntanos cómo dan precisamente con esos espacios, no es fácil, considerando que, esto lo he hablado permanentemente con los músicos que son de regiones, de acá, del sur y también del norte, de lo difícil que es precisamente llegar. Ustedes están hablando de 12, 13 años y pisan tres escenarios también muy potentes.
3: Sí, la verdad es que son escenarios bien potentes. También nos hemos dado cuenta a lo largo de que ya tenemos agendadas estas fechas de que sí está importante. Primero vamos a estar el 29 de agosto en el Liguria. Liguria es un lugar que resuena mucho en la cultura, digamos, la cultura popular, asociado también a lo musical. Es un lugar que tiene mucha historia, un lugar que ya tiene muchas sedes en Santiago. Nosotros sí. Vamos a estar tocando ahí en la sede de Luis Taller Ojea, en un ciclo de tocatas a la que fuimos invitados por la gente de Música e Historia. Se llama Música, Historia y Liguria. Con ellos tuvimos acercamientos porque nos vieron tocar en REC. Ahí tuvimos algunas entrevistas con ellos, unas cápsulas y una entrevista extensa en las redes. Ellos se están posicionando bien en el circuito, al menos de manera responsable, lo que nosotros hemos sentido a raíz de las invitaciones que tuvimos al comienzo. Hemos ido desarrollando una relación también y que desembocó ahora en esta invitación al Liguria, el 29 de agosto, en este ciclo en el que han sido parte también Torito Alfaro. Sí. Torito Alfaro estuvo, yo al menos lo conocí hace tiempo, pero conocí su puesta en escena en la Vuelta de los Tres, en el Esther Roa Rebolledo. Ah, okay. Torito Alfaro fue quien anduvo girando con los tres en la revuelta, digamos, de los tres. Sí. Estuvo la semana pasada DPSE, un tremendo proyecto de acá de Concepción. Si la gente conoce ahí lo que hace el Digo con DPSE, estuvieron allá también con un lleno total en el Liguria. Va a estar Javier Alectra, que probablemente sea una de las artistas revelación de Chile. Estuvo tocando con Mon Laferte en el Festival de Viña. Así que estar dentro de esa nómina de números, digamos, para este ciclo de Música, Historia y Liguria.
14: En Providencia, entonces.
3: Esto es en, sí, Luis Taller Ojeda particularmente, ya. En esa sede de Liguria.
14: Perfecto.
3: Eso, el 29 de agosto. Genial, porque vamos a estar agosto, septiembre y octubre tocando en Santiago. Bueno, lo primero es 29 en el Liguria, 29 de agosto. Lo siguiente es en el RBX, un lugar que está tomando también un montón de relevancia en Santiago. Están tocando muy buenas bandas en RBX. Surgió una fecha y vamos a estar siendo parte de un festival al que le llamamos Criminal Mambo 2. Nosotros hicimos el Criminal Mambo 1 acá en el Refugio Bar de Concepción.
14: Yeah.
3: Y vamos a Santiago con Pegotes, de acá de Conce, emblemáticos del punk,
14: sí, claro que
3: no,
14: sí.
3: No solamente acá de la Intercomuna, sino que Pegote es una banda emblemática a nivel nacional, del tipo Fiscales Ad Hoc,
14: claro.
3: Del tipo Machuca.
14: Sí.
3: Así que súper contentos de ir con ellos y con los locales allá en Santiago de Miguelitos, que también Miguelitos lleva más de 15 años tocando, así que es una banda que acarrea un montón de gente. Así que para nosotros es
14: un lote que se armó allá.
3: No, tremendo lote que se armó y también se suma, o sea, nos permite mostrar el abanico de posibilidades que tiene Pulso Gayano. Por ejemplo, claro. Liguria, que es un lugar al que la gente va a una mesa, sentado, es más calmo. Vamos a mostrar el material más calmo que tenemos porque lo tenemos. Ya en el RBX vamos a tocar un poco más desordenado frente a un público más bien punk.
14: Lo que está marcando, son shows totalmente distintos uno
3: totalmente
14: del otro.
3: Totalmente distintos.
14: De acuerdo a las características que te genera el espacio, el público, ¿no?
3: Sí. Nosotros lo hemos abordado las invitaciones con la seguridad de que podemos generar ahí armar un set list de canciones adecuado al lugar donde vamos a tocar. Entonces eso, Liguria el 29, el 12 en RBX de Santiago, esto queda en Ñuñoa. Bueno, pueden ver toda la información ahí en nuestro Instagram. Están todos los afiches colgados ahí con todos sus detalles, el valor de las entradas.
14: ¿Cómo los encontramos en Instagram?
3: Como Pulso Gayano, junto. Pulso Gayano de Gaia, G-A-I, latina, A-N-O. Es importante que la gente lo busque. De repente no resulta tan fácil el nombre. Hay un trasfondo detrás que eso nos gusta también por explicarlo. Bueno, Pulso Gayano en todas las redes, Instagram, Facebook, YouTube, porque también hay material en YouTube. Está colgado el Festival Rec completo, que estuvimos ahí en el escenario Vance el 2025, sí. Y está el show completo en el YouTube, lo pueden ver también. Y esta pasada por Santiago termina en una tremenda tocata a la que fuimos invitadas por los amigos de Family First, que son la productora que trae a por primera vez la gira en conjunto de la leyenda de Jamaica, los fundadores del ska, Skatalites, con una de las bandas, bueno, el vocalista de una de las bandas más importantes de España, de la península ibérica, digamos, del País Vasco, que es Juancho Scalari, ex vocalista de Scalariac, una banda que de alguna manera atravesó a toda la gente que escuchó ska a fines de los 90, comienzos de los 2000 en Santiago. Era una banda de cabecera de toda la gente que sigue la música jamaiquina, no solo en Chile, sino en Latinoamérica. Así que vamos a estar abriendo el show de esa tremenda banda el 22 de octubre en Teatro Coliseo, esto es frente a La Moneda. Así que estamos súper contentos. Esa es una tocata que se va a hacer en Chile y también tiene, sí, tiene réplica en Bogotá. Ellos van a estar tocando en Bogotá una semanita antes y después vamos a estar nosotros acá abriendo el show de Skatalites y Juancho Scalari y la Rude Band en el Coliseo de Santiago. Así que imagínate, estamos súper contentos porque los objetivos que nos trazamos para este año se están cumpliendo. Al menos en teoría, todavía no llegamos a los shows, pero estamos preparándonos súper bien para dar un show de calidad como la gente lo amerita siempre.
14: Hablabas por ahí al pasar de lo que fue REC. ¿Cómo sienten eso dentro de la carrera de Pulso Gaiano?
3: Bien, pues siempre estar siendo parte de la nómina de bandas locales en un festival, el festival gratuito más grande de Chile, para nosotros fue un desafío. Sentimos que lo cumplimos súper bien.
14: ¿Sienten que les abrió puertas? ¿Les generó algo en su curva de...
3: Sí, yo creo que sí.
14: ¿Trascendencia?
3: Sí, ¿sabes por qué? Pienso que no solamente por el hecho de haber tocado en el REC o haber sido parte de la parrilla del REC 2025, sino porque también nosotros lo aprovechamos bien. O sea, es que tengamos... No todas las bandas graban su show y lo suben a YouTube. Exacto. Y nosotros lo pensamos de esa manera y así fue. Y nos ha dado un montón de satisfacciones el hecho de que la gente pueda verlo y te comente que genial, qué bueno que está colgado, los amigos que están afuera que no pudieron venir, qué bueno que está en YouTube y poder ver el desempeño de la banda en vivo, que nosotros sentimos que es una de nuestras fortalezas. Pulso Gaiano está bien ahí afinado en lo musical, pero sentimos que eso se amplifica y se refuerza con la dinámica y la energía que nosotros le imprimimos al show en vivo. Y creemos que lo del REC fue súper importante, no solo para nosotros, sino para la gente que lo vio y que lo puede seguir viendo ahora en YouTube. Y en función de los fondos que hablábamos recién, con los que nosotros nos ganamos el Fondo de Circulación Nacional, también el tener nos da crédito igual el hecho de haber tocado en el festival más grande y haberlo abordado bien, haberlo hecho bien, tener la presentación en YouTube. Así que bueno.
14: Claro que sí.
3: Bueno, y esa experiencia REC la aprovechamos tanto que fuimos parte del sideshow del REC 2026. Estuvimos tocando en Casa de Salud un día antes de que se diera inicio al festival el día sábado siguiente. Así que imagínate, pues, estamos súper contentos de haber exprimido totalmente lo que fue esta experiencia REC.
14: Y están en etapa de composición de cara a nuevos proyectos, ¿no? Un nuevo disco, quizás, considerando el éxito para ustedes que significó Nuestro Nicho.
3: Así es, estamos ahí a fuego lento, siempre nosotros lo planteamos de esa manera, cocinando canciones que están no solamente ligadas a los ritmos jamaiquinos, el reggae o el ska, nosotros también somos una banda que disfrutamos mucho del rock, sentimos que la formación ya invita a tocar un rock... rock y ponerle un poquito más de intensidad a estos ritmos que típicamente uno piensa que son más suaves, como el ska y el reggae. Entonces,
14: ¿lo próximo va a ser ya entonces?
3: Yo creo que yo creo que cuajó cierto sonido en Pulso Gaiano en el Nuestro Nicho y creo que va a tener más o menos una impronta similar, algo bien rockero con tintes un poquito más más luminosos con reggae y ska, pero siempre teniendo el rock como ancla.
14: Bien, ya sabemos de la agenda en Santiago, en Colombia, ¿y algo por acá o no? ¿Cómo viene? ¿Todavía no?
3: No, es que lo que pasa es que está difícil en realidad, porque nosotros no somos gente que esté vinculada totalmente a la música, en lo profesional, digamos, en las pegas, ¿cachai? Sí. Entonces algunos estamos con integrantes por fuera de la región, de repente paradas de planta, turnos, ¿cachai?
14: Sí.
3: Entonces nos está costando... poder tocar un poco más acá en Conce, no es que no lo hagamos, pero estamos privilegiando tiempos personales de los integrantes de la banda y estas salidas a
14: Hay un esfuerzo
3: Santiago.
14: Importante.
3: Sí, hay un esfuerzo importante en sostener una banda. El temple de la banda tiene que ver con eso, como no forzarse demasiado para...

0: local y ganarse ese fondo para poder seguir itinerando también fuera de nuestras fronteras. Gracias y éxito.
1: No, muchas gracias a usted, Sergio, por la posibilidad, a la radio, a los muchachos que están atrás de la cabina, mandarle un saludo a todos los muchachos, por allá a Carlos Canales, a los chiquillos de la banda, a la Dani, a la Julieta, una gran lectora, una gran pintora también, así que estamos súper contentos.
0: Bien, larga vida, Pulso Gayano. Gracias, Diego.
1: Gracias a ti, Sergio.
0: Éxitos con nosotros en Femenina FM.

0: 16 horas, 30 minutos.
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La cantautora chilena Solfía presentó Caballo de Troya, una canción que funciona como pieza central del relato de su próximo larga duración. El lanzamiento reúne sonidos alternativos, R&B contemporáneo y pop urbano, con una producción que está construida sobre sintetizadores envolventes, bajos 808, percusión programada y algunas texturas también, EDM. La canción nace de las experiencias que Solfía ha acumulado durante sus años en la industria y de la sensación de sentirse incompatible en un entorno marcado por la rapidez, la exposición y los cambios constantes. Escuchamos a Solfía con su sencillo más reciente, Caballo de Troya.

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Con el propósito de acercar a la comunidad a la protección de la biodiversidad, es que este sábado se va a desarrollar la primera edición de Guiña Fest, una iniciativa de divulgación ambiental que busca relevar la importancia de la guiña, el felino más pequeño silvestre de América, y promover así la conservación de los ecosistemas que permiten su supervivencia. El festival contempla programación abierta para todo público. Este sábado, actividades en el Parque Museo Pedro del Río Sañartu, espacio ubicado en la desembocadura del Biobío, uno de los principales refugios naturales de la región. Habrán talleres de fotografía de naturaleza, monitoreo con cámaras trampa, cuentacuentos infantiles, exposiciones, charlas de especialistas y entidades como Fundación Cosmos, Centro de Rescate de Fauna Silvestre Ñacurutú y Chile Birds. El evento invita a conocer más sobre la guiña, especie nativa que habita de Coquimbo a Aysén y enfrenta constantes amenazas también por fragmentación de hábitat, incendios forestales, atropellos y perros asilvestrados, además. Las inscripciones y el programa disponible en www.prz.cl y en las redes sociales de Guiña Fest.

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2: Son las 17 horas.

Un funcionario del ejército murió este viernes tras una colisión entre un vehículo militar y un camión de alto tonelaje en la ruta 5 Sur, a la altura del kilómetro 503, en Los Ángeles. El fallecido fue identificado como el cabo segundo Iván Burgos Sáez, perteneciente al regimiento número 9 Chillán. De acuerdo a antecedentes preliminares, el vehículo militar se desplazaba en dirección norte-sur cuando fue impactado por el tracto camión. Producto de la fuerza de la colisión, ambos vehículos terminaron volcados en la carretera. El funcionario falleció en el lugar y otros tres integrantes de la patrulla resultaron lesionados, entre ellos un carabinero. Uno de los militares permanece en la unidad de cuidados intensivos del Hospital de Los Ángeles. Otro se encuentra en la enfermería del destacamento número 17, Los Ángeles. El funcionario de carabineros, en tanto, presentó lesiones leves y fue dado de alta tras recibir atención médica. La Fiscalía de Flagrancia del Biobío confirmó que el conductor del camión quedó detenido y será investigado por conducción bajo efectos de sustancias psicotrópicas con resultado de muerte y lesiones graves. El Ministerio Público indicó que el conductor habría estado bajo efectos de este tipo de sustancia al momento del accidente, antecedente que será parte de la investigación para establecer circunstancias y eventuales responsabilidades. El Ejército y la Jefatura de la Defensa Nacional lamentaron el fallecimiento del funcionario y entregaron condolencias a familiares, cercanos y compañeros de la unidad. La patrulla se encontraba realizando labores operativas en la zona, esto en el marco del estado de excepción constitucional vigente en parte de la región del Biobío.

Hoy se desarrolla a las 7 de la tarde y mañana sábado a las 18 horas la presentación del aniversario 72 del Coro Sinfónico de la Universidad de Concepción con un programa especial que abordará la monumental Requiem alemán de Brahms y el estreno de la obra Re de la compositora residente Tamara Miller en el Teatro Universidad de Concepción. Hoy 19, mañana 18 horas bajo la dirección de Luis Toro Araya y la presentación de la soprano Pilar Garrido y el barítono Christian Sen, el estreno de Miller y el Requiem alemán de Brahms hacia nuevos horizontes. Hoy entradas disponibles en Ticket Plus y en la boletería del teatro.

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La entrada es liberada este sábado a las 18 horas. 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

Tini y Los Ángeles Azules han vuelto a unir fuerzas para lanzar un nuevo tema. Ya les habíamos escuchado junto a Ricky Martin en Vuelve, pero ahora la Argentina y el grupo mexicano repiten esta vez solos en Pael. Se trata de una canción que a partir de ahora toda mujer puede dedicar a un ex que no hizo demasiado bien las cosas. Tini fusiona su pop con la cumbia mexicana de un grupo con más de 4 décadas de trayectoria, admirado y querido por muchos que están apostando por colaboraciones transgeneracionales. Y ya se había causado revuelo cuando compartió un fragmento en el que la escuchábamos cantar a un mentiroso que no había sabido amar. Enseguida muchos repasaron su historial sentimental y dieron con el que podría ser el destinatario de una letra así. Y es que Tini y Sebastián Yatra tuvieron una relación a principios del 2019. Un año después rompían en pandemia y él comenzaba una relación con Aitana. Parece que eso que dijo de que después de un año le entraban ganas de ser infiel no era una mentira. Al margen de que esta canción tenga un hondo destinatario tan claro, Tini ahora está en un momento sentimental distinto. Se va a casar con el futbolista Rodrigo De Paul y se la ve muy feliz. Ponga oído a la letra de esta canción. Es Tini junto a Los Ángeles Azules. Pa' él.

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3: 17:30.
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Una tarde de música, baile y hasta un desfile por alfombra roja vivieron las personas mayores del hogar San Vicente de Paul en San Pedro de la Paz durante la visita de candidatas de la región del Biobío a Miss Chile para Miss Mundo, quienes se sumaron a la campaña Súmale a mis años de la Fundación San Vicente de Paul. La actividad se realizó en el marco del Día de la Solidaridad y dio el puntapié inicial en la región a la colecta que la Fundación realiza hasta el 31 de agosto, buscando reunir recursos para continuar entregando cuidados integrales y especializados a 55 personas que viven en este hogar y más de 900 atendidas a nivel nacional. Las candidatas compartieron con residentes, conversaron, bailaron y hasta desfilaron en una alfombra roja que convirtió a personas mayores en protagonistas de la actividad y generó una instancia de encuentro entre generaciones. La visita busca llamar la atención sobre uno de los grandes desafíos que enfrenta Chile, una población que envejece rápidamente y que requiere cuidados cada vez más complejos. La mayor dependencia obliga a reforzar atención profesional. El año pasado, la Fundación realizó más de 17.000 intervenciones de kinesiología y terapia ocupacional, más de un 122% más que el año anterior. Y la colecta, Súmale a mis años, que se extiende hasta el 31 de agosto, invita a la comunidad a colaborar para sostener el cuidado de personas mayores. Se pueden realizar donaciones o hacerse socio a través de fundacionsanvicentedepol.cl.

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Luego de Latencia del 2020, Premio Pulsar 2021 a Mejor Artista Nuevo y Volumen 2 del 2023, el cantautor y productor nacional Pau presenta Riquísimo, su nuevo disco que marca un giro a un sonido más directo, más eléctrico y físico, construido para dejar atrás la escucha pasiva y llevar canciones al terreno del salto, del baile y también de los conciertos. Mucha influencia de Los Prisioneros, de Charly García, entre otros. Riquísimo se caracteriza por un sonido más saturado y una marcada presencia también del rock. De este nuevo álbum escuchamos el sonido de Pau junto a Bronco Yote, Caramelo Salado.

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San Pedro de la Paz se consolida como una comuna con una intensa actividad artística y cultural. Entre las actividades agendadas para los próximos días, destacamos hoy a las 20 horas en el auditorio de la Casa de la Cultura, ubicada a un costado del Parque Laguna Grande, la presentación de la reconocida pianista Marcela Mazzini y el violonchelista Claudio Santos, madre e hijo, que van a protagonizar un concierto organizado por la Corporación Cultural de San Pedro de la Paz. Un recorrido por alguna de las obras más representativas del repertorio para piano y violonchelo, con piezas de Gluck, Brahms, Fauré y Chopin. Segunda etapa con composiciones de Popper, Schubert, Saint-Saëns, Granados y Manuel de Falla, ofreciendo al público una experiencia musical de riqueza expresiva y técnica. Hoy, 20 horas, auditorio de la Casa de la Cultura en San Pedro de la Paz, entradas disponibles a través de Ecopass en un valor de 10.000 pesos.

0: 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En Disco Club les invitamos sí a seguir con nosotros y les recordamos que mañana nos vamos a reencontrar a las 3 de la tarde. 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
16: 18 horas, 2 minutos.

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6: 18 horas, 30 minutos.
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1: Eso no lleva a ninguna parte. Expresidente Gabriel Boric cuestionó moderación de la izquierda para intentar conquistar el centro político. ISP emite alerta farmacéutica por ampolla con restos de vidrio en analgésico inyectable. Pese a intensos sistemas frontales, se proyecta la mejor temporada de paltas de los últimos 17 años.
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1: ¿Cómo están? Bienvenidos y bienvenidas a la revisión de las noticias. Comenzamos el programa que todos los días hacemos en conjunto entre Radios Regionales y CNN Chile. Mi nombre es José Miguel Mardones Arce. Comenzamos con la revisión de las informaciones. El expresidente Gabriel Boric analizó el presente de la izquierda en Chile y cuestionó la moderación del sector para intentar conquistar el centro. ¿De qué se trata en concreto esa reflexión del expresidente? Lo conversamos hasta ahora con el periodista José Ferrada.
2: El expresidente Gabriel Boric, en su participación en el Congreso Panamericano realizado en Montevideo, Uruguay, hizo un llamado a la izquierda y su falta de autocrítica. Asimismo, el exmandatario cuestionó la moderación con que está actuando su sector para conquistar el centro, argumentando que esta estrategia no lleva a ninguna parte. Habla el expresidente Gabriel Boric.
3: Como crece la derecha, lo que debiéramos hacer es moderarnos para ganar el centro. Esa idea del fanatismo por la moderación, al final, no lleva a ninguna parte. Esta inercia que existe respecto de las izquierdas, de que la única solución cuando se pierde es la moderación, en el entendido como bajar las banderas en las cuales creemos, yo creo que es equivocado. Lo que no es lo mismo que revisar los errores que hemos cometido. Y ahí en Chile se genera un debate permanente al interior de las izquierdas sobre si tenemos que hacer o no tenemos que hacer autocrítica.
2: Además, en la actividad Boric se refirió a la última elección presidencial y desdramatizó la derrota de Jeannette Jara.
3: Nuestra compañera Jeannette Jara sacó más de 4 millones de votos. Entonces, no asumamos como propio, y esto es un equilibrio delicado, no tenemos que asumir como propio el hundimiento moral en el que nos quieren someter. Porque hay ideas que sigue valiendo la pena defender. No porque hayamos perdido una elección vamos a cambiar de principios para poder seguir la ola. Y por eso también lo que está haciendo Nueva Sociedad hoy día es interesante al ir contra la corriente. La izquierda también tiene que ser capaz de ir contra la corriente, de detenernos a reflexionar, de no solamente estar pensando en el reel y en un baile para tratar de llamar la atención.
2: Para finalizar, el exmandatario llamó a la izquierda a no renunciar a sus ideas y convicciones.
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0: Lo que le pasa a Santiago no le pasa a Chile. ¿Qué pasa en Melipilla?
1: La PDI rescató a 15 perros que vivían hacinados y en condiciones críticas en un criadero ilegal en Melipilla. El responsable del recinto fue detenido por maltrato animal, mientras que diversas fundaciones acogieron temporalmente a los canes.
0: Maullín.
1: Vecinos del sector rural El Peñol en Maullín se reunieron con autoridades para exigir soluciones urgentes ante la deficiente cobertura de internet y telefonía, la falta de títulos de dominio de terrenos y problemas de seguridad.
0: Arica.
1: El Parque Centenario de Arica albergará una nueva edición del Carnaval de Sabores del 21 al 23 de agosto, reuniendo a cocineros y emprendedores con propuestas culinarias sostenibles basadas en productos locales.
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1: Y el ISP ordenó el retiro del lote KET225017 de ketorolaco, trometamina inyectable, tras hallar un trozo de vidrio en una ampolla. La anomalía podría causar flebitis o embolias, por lo que llaman a suspender su uso. De todo esto nos informa a esta hora la periodista Ornella Mellado.
8: El Instituto de Salud Pública emitió una alerta farmacéutica nacional tras detectar la presencia de un trozo de vidrio dentro de una ampolla sellada de un analgésico inyectable. La medida instruye el retiro inmediato del producto para evitar riesgos en la población. Estefan Larenas, presidente de ODECU, se refirió al respecto.
11: Entonces el consumidor que tiene esto no lo utilice y consulte a su médico, al químico farmacéutico, en el sentido de que si los que este producto lo tiene, le tienen que cambiar el producto o devolverle el dinero. Pero es importante también seguir asegurar la trazabilidad.
8: El fármaco afectado corresponde a ketorolaco trometamina solución inyectable 30 miligramos 1 ml, fabricado por el laboratorio Indus Pharma PBT. Limitada y distribuido por Flexin Chile S.P.A. La advertencia aplica exclusivamente a la presentación en cajas de 100 ampollas perteneciente al lote KET 225017 con fecha de vencimiento en abril de 2027. La autoridad sanitaria advirtió que la inyección de partículas de vidrio puede generar graves complicaciones médicas, entre ellas flebitis, trombos, embolias, daño tisular, sepsis o lesiones en órganos vitales debido a respuestas inflamatorias severas. El ISP recomendó a pacientes y cuidadores revisar el número de serie en sus envases. En caso de coincidir con el lote señalado, se debe suspender la administración de inmediato y consultar con el médico tratante o químico farmacéutico correspondiente. El resto de los lotes puede utilizarse con normalidad.
1: Y pese a los sistemas frontales, las estimaciones proyectan la mejor temporada de producción de paltas, con 285.000 toneladas de fruta para 2026-2027. Este es el mejor desempeño del sector en 17 años. Los detalles los trae hasta ahora el periodista Carlos Maturana.
12: Para el desayuno, almuerzo u once, las paltas siempre son un buen acompañamiento para las comidas en nuestro país y actualmente tiene la mayor proyección de producción para la temporada 2026-2027. Escuche bien, de los últimos 17 años, según cifras entregadas por la Asociación Gremial de Paltas de Chile, las proyecciones de la temporada son de 285.000 toneladas, creciendo un 10% en comparación a la temporada anterior. En conversación con radios regionales, Francisco Contardo, presidente ejecutivo de Paltas de Chile, entregó más detalles.
13: Desde Paltas de Chile proyectamos que para esta temporada 26-27 nuestra producción va a ser de 285.000 toneladas de palta chilena. Esta es la cifra más alta de los últimos 17 años, lo que nos confirma la capacidad que ha tenido nuestra industria para producir más y mejor. Esto es una muy buena noticia para Chile y los chilenos, ya que una parte importante de lo que producimos se consume en el mercado. Tenemos una demanda muy sólida dentro y fuera de Chile y nuestro desafío es seguir consolidando mercados, así como seguir trabajando en la sostenibilidad de esta gran y noble fruta.
12: El crecimiento de la producción se compara con la producción de la temporada 2009-2010, en la que la industria de la palta produjo 291.000 toneladas de la fruta. De esta forma, la disponibilidad de paltas permitirá seguir abasteciendo al mercado nacional e internacional. En 2025, el consumo de palta en Chile alcanzó un récord de 9,9 kilos por persona, consolidándose como el segundo país con mayor consumo de palta a nivel mundial, solamente detrás de México.
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1: Y al menos 236 personas permanecen aisladas en el litoral de Taltal tras el sistema frontal. Autoridades detectaron entre 15 y 18 cortes de ruta y mantienen operativos marítimos y terrestres para llevar agua y suministros a las comunidades afectadas. Auri Morales nos cuenta más en el siguiente informe.
14: Al menos 236 personas permanecen aisladas en distintos sectores del litoral de Taltal en la región de Antofagasta. debido a los daños provocados por el intenso sistema frontal que afectó a la comuna. El capitán de Puerto Tal Tal, Camilo Rivero, en conversación con uno de nuestros medios asociados, Radio Definición, informó que la cifra podría aumentar debido a las dificultades para mantener comunicación con algunas familias. Un sobrevuelo de la Gobernación Marítima de Antofagasta permitió además detectar entre 15 y 18 cortes de ruta, algunos con importantes socavones entre Pamposo y Caleta del Cobre. Ante la emergencia se desplegaron operativos terrestres y marítimos para entregar suministros. Caleta Loreto ya recibió agua y peretrechos, mientras se trabaja para llegar a Punta de Plata, La Colorada y Blanco Encalada, dependiendo de las condiciones de navegación y acceso. En las labores participa la Armada, pescadores de Paposo, el municipio y empresas privadas, aportando embarcaciones, combustible y apoyo logístico para mantener el abastecimiento de las comunidades que continúan aisladas.
0: Lo que le pasa a Santiago no le pasa a Chile. No le pasa a Chile. ¿Qué pasa en Antofagasta?
1: Tras las intensas lluvias y bajadas de quebradas en Antofagasta, cuadrillas municipales retiraron toneladas de escombros y hallaron restos de animales arrastrados hacia Playa Amarilla y Roca Roja, llamando a evitar microbasurales no autorizados.
0: Castro.
1: En el marco del Mes del Corazón, las comunas de Castro, Chonchi y Dalcahue impulsaron el proyecto Corazón en Movimiento, iniciativa que fomenta hábitos de vida saludable y actividad física en escolares de Chiloé.
0: Santiago.
1: Una adulta mayor fue arrollada por un bus de la Red Metropolitana de Movilidad tras quedar atrapada por el repentino cierre de puertas en Santiago. La mujer sufrió lesiones graves y el conductor quedó detenido.
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1: La expresidenta Michelle Bachelet cayó al séptimo lugar en la carrera por liderar Naciones Unidas tras obtener solo 2 respaldos en la segunda consulta del Consejo de Seguridad. Su equipo y los países que impulsan su candidatura deberán evaluar ahora la continuidad. La periodista María Belén Araya nos cuenta más en la siguiente nota.
18: La candidatura de la expresidenta Michelle Bachelet a la Secretaría General de las Naciones Unidas sufrió un nuevo revés tras la segunda consulta preliminar realizada entre los 15 integrantes del Consejo de Seguridad. Según resultados filtrados, Bachelet obtuvo solo 2 votos que aconsejan su candidatura, 6 que la desaconsejan y 7 países que no manifestaron opinión. Con estas cifras cayó desde el cuarto al séptimo lugar de las preferencias. El ex canciller Heraldo Muñoz se refirió a los resultados.
19: Tendremos que analizar con serenidad esta nueva votación en el Consejo de Seguridad, donde la señal es que ningún candidato o candidata es favorito, puesto que quienes lideraban la encuesta pasada han caído en los apoyos. La expresidenta Michelle Bachelet decidirá los pasos a seguir junto a Brasil y a México. Por cierto, nos habría gustado un mejor resultado, pero este es un proceso complejo, un proceso difícil.
18: El resultado representa un retroceso respecto a la primera votación cuando había conseguido 6 respaldos, 5 votos en contra y 4 sin opinión. La nueva consulta era considerada relevante por su equipo para intentar revertir el escenario inicial. La competencia es encabezada ahora por la ex canciller de Guyana, Caroline Rodríguez Birquet, seguida por la costarricense Rebeca Greenspan. En tercer lugar se mantiene el argentino Rafael Grossi. La candidatura de Bachelet es impulsada por Brasil y México, pese a que el gobierno chileno decidió no respaldarla. Sobre esto último, el exministro de Relaciones Exteriores del gobierno de Gabriel Boric, Alberto Van Claveren, en conversación con CNN Chile, señaló que la falta de apoyo fue una decepción enorme.
20: No podemos olvidar que esta es una candidatura de dos países muy importantes de América Latina y muy amigos de Chile, como Brasil y México. Obviamente, a nosotros nos hubiera gustado mucho que hubiera sido también la candidatura de Chile. Para nosotros eso fue una decepción enorme, enorme. Difícil de explicar, además, difícil de justificar. Y yo hubiera esperado...
18: Las siguientes votaciones serán especialmente relevantes porque utilizarán papeletas diferenciadas, lo que permitirá conocer si los votos contrarios provienen de alguno de los 5 miembros permanentes del Consejo de Seguridad que cuentan con poder de veto.
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5: La obra teatral Eduardo Manos de Tijera se presentará de forma gratuita este sábado con 2 funciones en el Teatro Municipal de Punta Arenas en el marco de la 28ª Feria del Libro Dinko Pavlov.
4: Chimbarongo.
5: El gobierno regional aprobó 56 millones de pesos para apoyar a 10 comerciantes de Chimbarongo damnificados por un incendio en el casco histórico. Fondos canalizados vía Cercotec para la reactivación de sus negocios.
4: Tortel.
5: La PDI investiga el derrame de cerca de 4.000 litros de combustible desde la central eléctrica municipal en Caleta Tortel, hidrocarburo que alcanzó un arroyo conectado al río Báquer, generando una mancha oleosa.
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5: Vamos al deporte. A esta hora les cuento que sin hinchada se jugará este fin de semana el Superclásico 200 del fútbol chileno. Universidad de Chile recibirá a Colo-Colo en el Estadio Nacional. Todos los detalles los conversamos a esta hora con el periodista Felipe Gallardo.
6: Muy buenas tardes. Claro, durante este domingo se va a jugar la edición número 200 del Superclásico del fútbol chileno, en una antesala que tuvo de todo, conferencia de capitanes en la NFP, llegaron los representantes de ambos clubes, ahí a Quilín para atender a los medios de comunicación. Estuvo realmente interesante toda la conferencia de prensa, el primer cara a cara de Fernando Gago y Fernando Ortiz, al menos en el fútbol chileno, ya se habían encontrado en el fútbol mexicano. Un Superclásico 200 que, a diferencia de otros años, pilla a ambos clubes en un gran momento. Universidad de Chile viene de 6 partidos sin conocer la derrota, ganando la escuadra liderada, como ya lo decíamos, por Fernando Gago, viene de vencer por 3-1 Deportes Limache, mientras que Colo-Colo viene de enredarse en el campeonato nacional tras empatar a 2 ante O'Higgins, pero de todas maneras el equipo liderado ahí en la cancha por Arturo Vidal le saca 10 puntos de ventaja a su más cercano perseguidor, que es el cuadro laico en la tabla de posiciones. Un partido que se espera sea muy entretenido este domingo a las 3 de la tarde en el Estadio Nacional. En una previa que tuvo durante la jornada de este viernes, un banderazo por parte de los fanáticos de Universidad de Chile y con un momento clave. Pudimos ver a Lucas Azadi, jugador que va a ser transferido al AIK de Suecia en una transacción de 3,6 millones de dólares que van a ingresar finalmente al cuadro el AIK. Ya está completamente confirmado que va a ser jugador del equipo de Suecia. De hecho, ni siquiera va a ser presente este domingo para enfrentar a los Salvos. El formado del Centro Deportivo Azul, a sus 22 años, va a tener su primera aventura en Europa. Escuchemos la palabra del técnico Fernando Gago analizando esta situación, y también de Ortiz, que se refirió a la ausencia en su rival, como es el jugador Lucas Azadi.
7: El tema de Lucas es muy claro. Ejecutó la cláusula. Automáticamente, cuando se ejecuta la cláusula, ni el club ni nadie puede determinar nada. No va a estar considerado por el partido, no va a estar citado y no hay mucho más que decir. Depende de cada futbolista, depende de lo que quiera cada jugador, de lo que es su carrera deportiva.
6: Superclásico 200 que se va a jugar este domingo en el Estadio Nacional, que tuvo también una antesala en el mismo recinto durante esta jornada. Hubo un banderazo por parte de fanáticos de la Universidad de Chile. Ahí también hubo otros 76 que finalmente fueron detenidos por carabineros en una noticia policial por robar una micro del transporte de Santiago, muchos de ellos niños, aproximadamente 48 niños, y fueron finalmente detenidos por las autoridades. Mañana también se prevé que hay un arengazo en el Estadio Monumental, como ya lo decíamos, la previa futbolística y también en ámbito de seguridad de este Clásico 200 que se prepara para realizarse en Ñuñoa el domingo a las 3 de la tarde. Nos vemos.
5: Gracias, Felipe, por el completo informe. Quedamos atentos.
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0: Según la información emitida por Senapred, el volcán de Villarrica mantiene su alerta verde tras registrarse actividad explosiva dentro del cráter la madrugada de este viernes 21 de agosto a las 4:28 horas. Además, durante la noche se detectó incandescencia y la proyección de una columna de gases que se elevó hasta 40 metros. Senergiomina aclaró que el evento no estuvo acompañado de actividad sísmica ni alta energía, por lo que el volcán se mantiene en alerta verde, categoría que responde a comportamiento estable. Ante esto, las autoridades advirtieron que no se descartaron nuevos episodios de similar o mayor energía en el corto plazo. Tanto Senergiomin como el Servicio Nacional de Prevención y Respuestas ante Desastres, SENAPRED, mantiene un monitoreo permanente sobre el área de influencia del volcán, abarcando las comunas de Pucón, Villarrica y Curarrehue en la región de la Araucanía, junto a Panguipulli en la región de Los Ríos.
1: Dejamos hasta acá el resumen informativo del día. Que tengan un excelente resto de tarde, un mejor fin de semana. Nos volvemos a escuchar el día lunes con más informaciones en este programa, como les contamos siempre, que hacemos todos los días en conjunto entre las radios regionales y CNN Chile. Les habló José Miguel Mardones. Hasta la próxima.
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